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12: Rock and Ruedas, Radio Futuro. Amigas y amigos, espero que todos se encuentren muy bien. Fanáticas de la Fórmula 1, fanáticos de la Fórmula 1 siempre esperan, ¿no es cierto?, el día lunes después de carrera, los comentarios tan atingentes, tan memorables, tan sapienciosos. ¿Cómo se dirá, don Carlos Jimeno? Don Carlos Jimeno está aquí mirándome como yo invento palabras, me parezco un periodista.
13: Bienvenidos, bienvenida a Rock and Ruedas. Bueno, yo creo que más corto mejor, línea recta irían los pilotos.
12: Pero si dije línea recta, dije 3 cosas. Nunca he dicho tan pocas cosas antes de saludarte.
13: Y lo otro, Gualo, es que no solo los fanáticos y fanáticas, los que están acercándose a la categoría también escuchan Rock and Ruedas. Sí. Todos los demás análisis de F1 que han surgido en el último tiempo son imitaciones nomás. He visto por ahí hasta en un periódico, unos portales, escuderías X, escuderías acá, sí, imitaciones, ¿no?
12: Pero hay pimponeo entre dos que escriben o es solo la opinión de uno.
13: Escribe uno, después escribe otro. Ya. Está bien, todo el mundo tiene derecho. Si la categoría es para el mundo, no es para nosotros.
12: Y al final del texto gritan gol.
13: Insisto, aquí se viene analizando la F1 desde que Nico Rosberg estaba tratando de pasar a Hamilton, pues chiquillos, de las nuevas generaciones y mucho antes. Pero en Rock and Ruedas, pues, Gualo. El campeonato que primero analizamos al aire tiene que haber sido el que ganó. Lo voy a buscar la fecha en Google.
12: A ver. Sí, pues, porque... ¿Qué estáis inventando?
13: No, pues, Gualo, si Rock and Ruedas nace el 2008,
12: sí.
13: Tendremos que buscar qué pasó ese año y recordarnos cómo habremos comentado esas instancias. No sé quién fue el campeón del 2008, no me acuerdo. A lo mejor fue.
12: ¿Tú
13: 2008 habrá sido Hamilton? ¿Qué fue?
12: Button. El 2009. El 9.
13: Hamilton
12: 2 y Baton, ¿no? El 2009.
13: Ya, sí. Eso está comentado, sí, en Rock and Roll. Vamos a buscar el archivo.
12: Que de hecho, acuérdate que ahí fue el tema de los alerones soplados y todo el cuento del auto que nace
13: de Mr.
12: Honda con motor Mercedes.
13: De hecho, vi Nos fuimos para otro lado, pero sí. Está el documental, lo encontré en Disney, sí, el documental de Brown GP, sí. Y lo narra, en realidad no lo narra, en primera persona se la entrevista a todos los pilotos, a Nico, a Luis, a Ross
14: Brown. A Button.
13: Claro, a Button por su Jenson.
14: Sí.
13: Lo hace Keanu Reeves.
14: Keanu Reeves, fanático de las motos, fanático de la Fórmula 1.
13: ¿Viste el docu de Ross Brown? O sea, de Brown GP.
14: Sí, lo vi hace mucho tiempo, sí, no hace poco.
13: Ese, sí, tiene tiempo.
14: Sí, claro.
13: Y ahí, bueno, resumen un poco cómo fue todo ese proceso que le permitió a Button llegar a un lugar que quizás no habría sido posible de otro modo. Hoy día ocupa un lugar.
14: O sea, de hecho, ganó todas las carreras que ganó, las ganó en la primera parte del campeonato. Sí,
13: después ya no más.
14: Claro.
13: Y a partir de ahí, Button ocupa un lugar en la F1, aparte que tiene el estilo británico, sí, tiene la pinta de un campeón del mundo, pero es de los que más entrevistas.
14: Pero no era malo, ¿eh? Tenía cosas muy buenas Button, cuidado de los neumáticos, era un gallo súper constante. De hecho, tiene un récord increíble, que es el piloto en ganar una carrera saliendo desde más atrás. Una carrera con lluvia, no me acuerdo dónde. Creo que fue en este circuito.
13: ¿El box?
14: No. Del último, pero hubo muchos accidentes en esa carrera. Sí. Hubo muchos accidentes en esa carrera. ¿Sabes qué? Creo que fue en esta. Yo lamentablemente tengo una memoria horrible. No, pero también.
13: Button dice que tiene que haber ganado una carrera saliendo desde el fondo.
14: Sí, desde muy al fondo. Busca ese récord porque es una carrera en la que se accidentaron, pero una cantidad de autos increíbles. Puede haber sido la anterior, fíjate. La anterior, porque es una carrera. Lo comentaron hace poco.
13: A propósito de la entrevista que.
14: A propósito.
13: Él estaba haciendo la entrevista el otro día en Spa. A propósito de eso.
14: Claro. Sí, parece que algo así fue.
13: Ya.
14: Sí,
13: okay.
14: Tienes razón.
13: Mira, Wallo, ¿sabes lo que vamos a hacer?
14: No.
13: Vamos a ir a la música y después vamos a hablar porque nos fuimos como 20 años para atrás y nos hemos hablado de lo que pasó en Hungaroring.
14: Hungaroring.
13: Abrimos la música rock and roll
14: con uno de mis preferidos, yes. Rebel Yell Billy Idol. Rock and Ruedas en Futuro.

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0: Estábamos intentando hablar de la F1, don Carlos Gimeno. Hay hartas cosas que comentar.
1: Bueno, vamos a la carrera, porque.
0: Sí, vamos a la carrera, pero partamos
1: por
0: algunos.
1: ¿Qué te pareció desde el sábado que pasaron cosas? El problema de Russell, la sanción de Hamilton, que aún así no le impidió competir, y la pole de Verstappen. ¿Cómo viste tú el sábado pre-carrera y ya el domingo la largada?
0: O sea, no me sorprendieron muchas cosas en realidad. Los McLaren me estaban avisando que iban a ir rápido, bastante rápido. Yo creo que el rendimiento de Hamilton tampoco me sorprendió. Lo que me sorprendió nuevamente es que se cometieron errores. Lamentablemente se cometieron errores.
1: Dije, perdona, abuelo, dije Verstappen en la pole fue Norris.
0: Dale. Sí, estaba esperando que lo corrigieras para que...
1: Sí, dale.
0: Ya, bueno, pero en el fondo, lo que vi en el escenario principal me cuadraba perfecto. ¿Ya? No era un drama para mí y lo que iba a ocurrir en la carrera también era esperable. El que saliera Antonelli desde atrás para un auto que ha demostrado tener, obviamente, un pasito más adelante que el resto, que yo creo que ahora está igualado con McLaren, ¿eh? Estamos hablando del mismo motor. Fíjate que el McLaren tiene una característica que es notoria, que es más corto que todos los otros autos. ¿Te habías fijado en eso?
1: Lo comentó Cochito.
0: Es bastante más corto
1: el auto. Dijo el
0: sí, es bastante más corto y se nota. Y eso en un circuito como este le dio una gran ventaja por la agilidad que esto supone. Mientras más corto el auto, más ágil. Y eso se notó en la zona de las curvas, el auto pasaba, pero realmente a una altísima velocidad, sacándoles ventaja rápidamente al resto. Yo creo que en lo personal fue una carrera plana pero entretenida, por decirlo de alguna manera. No fue sobresaliente, pero fue entretenida.
1: Sí, bueno, comparto gran parte de eso. A mí me entretuvo la clasificación. Mira, hay dos cosas que me llamaron la atención. No fue sorpresa lo de McLaren. Reitero, ya sabía Norris que tenía un buen auto. Piastri, si no hubiese tenido las circunstancias que le pasaron, también habría sido competitivo. Pero lo que sí me gustó, primero, que McLaren vuelva a estar en la pelea. Y que Norris gane un primer campeonato siendo el actual defensor del título, sí, es importante.
0: Sí,
1: porque
0: claro,
1: lo estábamos esperando. Lo había asomado, había hecho podio el otro día, entendía que el auto venía mejor y con el auto en sus manos podía evidentemente hacer una buena pole y largar y ganar la carrera, así ocurrió. Y lo segundo que me gustó mucho, Gualo, es que Ferrari, con problemas de estrategia, con peor degradación que en la degradación de neumático, más mal gestionada que McLaren, con dos errores de novato de Hamilton, aún así termina quinto y pudo terminar cuarto.
0: Sí, sabes que los problemas de neumáticos se dieron básicamente porque estuvieron mucho rato detrás de Verstappen y eso no les permitió a ninguno de los dos Ferrari demostrar de lo que eran capaces. Esos autos estaban para algo más.
1: Es el fondo de la idea que estoy planteando. Yo creo que con errores de Hamilton, con un Leclerc que quedó pegado detrás de él y detrás de Max, de hecho incluso le pudo haber cedido el paso a Hamilton, que está peleando el campeonato, aún así con todo, Ferrari pone el auto encima. Yo creo que Ferrari tiene un auto altísimamente competitivo hoy.
0: Sí.
1: Y los 50 puntos que hay de diferencia entre Hamilton y Antonelli son bastante poco para lo que hace 3 o 4 carreras, sí, nosotros
0: claramente
1: pensamos.
0: Claramente. Otra de las cosas que en lo personal me pone muy contento es que estamos comenzando a ver luces por parte de Aston Martin.
1: Ah, claro, el auto mejoró harto. Los
0: mejoró muchísimo.
1: Los españoles festinaron, se llenaron los titulares con el 14º lugar de Alonso. Bien por Aston Martin, bien por el campeonato. Me quedo así en mis lecturas con lo de Ferrari, y no mal Max con el auto que tiene hoy día. No va a estar como la Ferrari, ni va a estar como el McLaren para pelearle a Mercedes, pero hoy día se anima el campeonato porque hay alternancia de ganadores y hay autos que están siendo rápidos. El que logre, como dijo de aquí a fin de año Antonelli, un campeonato de desarrollo, porque la segunda parte va a ser de desarrollo, que sostenga esa velocidad con fiabilidad, va a ser finalmente el campeón, y no hay ya un ganador adelantado como me imaginé que pasaría la cuarta carrera.
0: Ahora, yo tengo fe en que la próxima mitad haya marcas que den un salto, y en eso incluyo obviamente a Aston Martin, porque lo que está prometiendo tanto Honda como Newey es que vienen mejoras por ambas partes, o sea, un motor más potente,
1: o sea, ojalá,
0: y mejoras aerodinámicas, y eso lo puede posicionar por delante de los Alpine.
1: No, definitivamente mal Alpine. Podemos ir a la música y podemos comentar un poquitito eso de, yo creo, o sea, la cara de Colapinto cuando terminó la carrera, todo mal para. Vamos a la música con Elvis Presley, Heartbreak Hotel en Futuro.

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1: Bueno, estamos analizando el Gran Premio de Hungría, que puso el inicio del descanso para la categoría. Vuelve en el penúltimo fin de semana de agosto en Países Bajos. Buena carrera de Max también, con un auto que está en menor tono de velocidad final que la Ferrari, que Mercedes, desde luego, que lo que mostró Lando Norris. Y otra cosita, Walo, a Antonelli, que cerró el podio, creo yo súper bueno para las condiciones. De hecho, él mismo valoró enormemente este tercer lugar. Acuérdate que sobre el final lo mandan adentro
0: a cambiar neumático.
1: Sale del pit lane y tenía 5 autos delante suyo, lo metieron en medio de la selva ahí del tráfico, se lo sacó encima porque tiene buen auto y es muy bueno. Y eso también creo yo que lo reconforta el terminado y encimita de Verstappen. Tenemos la voz de Lando Norris, que es el hombre del momento, porque le da un poco de segunda vida a McLaren y al mismo como campeón.
0: Y el mismo como campeón, y hizo adelantamientos
1: por
0: muy inteligentes.
1: Por eso te pusiste el Beetle de McLaren,
0: exacto,
1: ¿no?
0: Vengo de McLaren, sí, tal cual.
2: I was pretty disappointed with my first lap. With turn two, don't know what happened, but I think I was a bit aggressive on my brake balance and a bit aggressive on the brakes, and I just lost the rear and kept losing it, which cost me, and of course cost me to Oscar. But I think it was clear if the fact I could stay within 0.8, 1 second every single lap, I knew if I had one opportunity to have some clean air to extend, to undercut, I could win the race today, even without the misfortune that he had today. So shame for the team from that side of things, but I was still convinced I could win, and the pace was just incredible.
3: Hey man,
1: te ganó aquí el año pasado, bien contento, un poco en la largada, creo yo.
0: Cometió errores ahí, tenía mal balance, sobre todo el frenado, y eso le obligó le hizo perder la cola, y con eso el primer lugar lo pasa Piastri por esa mala puesta a punto del seteo de frenos.
1: Después dice que puede ser un poquitito más agresivo, cierra la carrera ganando, lo hace muy contento. También tiene una palabra así de aliento para el equipo por lo que pasó con Oscar, tristeza por la situación de su compañero, más falso que abrazo de madrastra, ¿no?
0: Mira, entre comillas también, yo también lo encuentro un poco falso, pero la verdad detrás de esto es que lo que le pasó a Piastri hoy le puede pasar a él.
1: O sea, ya le estaba ocurriendo en el inicio de la carrera. Pues,
0: claro, lo que pasa es que las cajas y los motores son de Mercedes, entonces hay un tema de fiabilidad. Se sabe que el componente mecánico que está entregando Mercedes ha tenido algunos problemas este último tiempo, y ahora se vio afectado Piastri.
1: No perdió Russell, tenía una fuga de líquido el sábado, lo leí en algún lugar. Alguien lo dijo, lo reconoció de Mercedes en 100%. ¿No lo leíste tú?
0: No.
1: ¿Lo subiste?
0: No lo leí.
1: Dice que tuvo un problema de fuga el sábado importante y que se demora, y que lo detectó Russell y no el ingeniero.
0: Ah, mira.
1: Voy a buscar el detalle después. No sé si alcanzamos, Marcelo Redondo, nuestro enlace con los pilotos de F1.
0: Claro.
1: Los tiene a todos en el WhatsApp.
0: Están contestando, ¿no?
1: Los tiene a todos en el WhatsApp, ¿no? O en el Instagram. ¿Cómo habláis con los pilotos?
4: Antonelli.
1: ¿Hablaste con Antonelli por Instagram o TikTok? ¿Por dónde hablan?
4: Por medios más privados.
1: Ya.
4: Tenemos conexión directa.
1: Es que este es Younger, entonces ahí es todo por red. Sí. Escuchemos a Antonelli, tiene la voz del actual líder del campeonato.
2: It was a tough race. We struggled a little bit with the deck, but the conditions were difficult for everyone. It was very hot, track was very slippery, and it was really easy to go over the limit of the tire. But initially I wanted to go for one stop, but then the team said we're not sure about tire life, so we better box. And then obviously the VSC came out and found myself the two Ferrari right behind, and it was not easy to hold on.
1: Bueno, él ahí dice cómo estaban un poco con la incertidumbre y la degradación. Lucharon con eso, con la degradación, cosa que no ocurrió tanto con McLaren, Gualo.
0: Considera que la carrera estuvo apretada para él, sobre todo, ¿eh? Por cómo le tocó luchar siempre mezclado con otros autos. Estaba acostumbrado un poco a tener una carrera libre y ahora no. Ahora tuvo que correr entre autos.
1: Y a un neumático sano y no un neumático, claro, que estaba sufriendo. Y sobre el final también que lo meten ahí, lo que yo decía un poco antes, que el equipo hace que entre... y lo saca en el tráfico, pero bueno, también lo curte, porque cerrando una carrera, ese podio que lo tenía y después se le estaba yendo, lo supo rescatar, y eso es bueno al final para un chico que está ahí en la pelea.
0: Tal cual.
1: Cierro con esto mi opinión de la primera parte, y también me gustaría, así como un titular tuyo, Gualo, yo creo que el campeonato en ningún caso está por sentado para Antonelli ni para Mercedes.
0: No, está súper abierto. Está súper abierto, incluso, mira, hasta Verstappen podría en la próxima temporada, o sea, en la próxima mitad, ¿no es cierto?, esta temporada, si realmente encuentran mejoras para el auto, ese auto va a andar muy bien, porque claramente tiene un motor que es muy eficiente,
1: muy
0: es
1: bueno.
0: Un motor muy potente, y de hecho Max hace podio, lo que nadie esperaba. ¿Ah?
1: Bueno, es que aparte que el motor es muy potente, el auto sale muy bien de curva, Gualo, y él también puso lo que había que poner también para poder estar ahí. Tenemos incluso la voz de Hamilton, muy cortito antes de irnos al corte para cerrar lo que ha sido F1, porque vale la pena el balance si se acaba de tener el campeonato y no lo tenemos dentro de un mes.
3: Frustrated, disappointed to come away with so little. Given the car was good, the team did a great job. Ultimately, these last few races have been costly with mistakes from myself. So.
1: ¿Y qué dice ahí con costly? Como
4: en el fondo dice que el equipo pero dice que el equipo ha estado bien, que le han entregado un buen auto, pero sí, que él se ha equivocado.
1: Pero cuando usa la palabra costly, ¿qué? En Brit no conozco esa palabra. Dice todo el rato eso. No lo sé. También lo dijo.
4: No, es que puede ser abreviación de because.
1: Ah, toda la razón. Cost. Claro, porque muchas veces dicen cost por because.
4: Sí.
1: Ok. Mira, bueno, ahí está Hamilton. Sí,
5: estos
1: sí.
5: Estos dos bilingües que tengo acá.
1: No, pero Marcelo, es que Marcelo es Brit. Es distinto.
5: Claro, es más estudioso este cabrón.
1: Claro.
5: Por eso que tomate.
1: Oye, pantalón ancho abajo, toda la onda. Más Brit. Más como Lando y Luis. Bien, Hamilton, reitero, Hamilton.
0: Reconociendo sus errores.
1: Dos fines de semana malos. Hace poco uno bueno para Leclerc, pero hace dos también uno malo para sí. Leclerc, y aún así Ferrari está ahí.
0: ¿Y Hamilton está
1: ¿Cómo
0: ahí? ¿Y Hamilton está ahí?
1: Son 50 puntos nomás.
0: Sí, pues.
1: Son dos fallones.
0: Sí.
1: Y quedan muchas carreras.
0: Quedan muchas carreras. Es de esperar que se concentre Ferrari para que terminen bien este año.
4: Costly, algo que te costó caro. Me
1: costoso,
4: imagino que se debe referir a los errores.
0: Algo costoso.
4: Sí.
1: Claro.
0: Yeah.
1: Bien, thank you very much, dear Marcelo.
0: Yeah.
1: Vamos al corte igual escuchando Screaming Trees, Nearly Lost You en futuro, y ya seguimos después de la tanda.

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2: 10 grados.
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13: Rock en Ruedas, Radio Futuro 97140680. Oye, también pueden comentar de todo, incluidas las estupideces que algunas personas con nombre, con cierto reconocimiento hacen, muestran, exhiben, como el caso de Naya Fácil, que muestra circulando a 210 kilómetros por hora y felices adentro.
14: 211, no, sí, bueno, Naya Fácil en una Cybertruck
2: Acceso Sur es la pista donde va, por eso es que Fiscalía Metropolitana Sur está investigando el caso, por eso esa sección le toca, porque iba por Acceso Sur, donde muchos hemos ido rápido, no grabándonos.
13: Pero además no va sola, po.
2: Bueno, y además lo sube. Esta chica, no sé mucho de ella, más que por ahí algunos que otros comentarios escuchados, pero me parece, primero que todo, estúpido que lo haga, lo grabe y lo suba. Como haciendo un poco orgullo de eso. Y segundo, no sé qué puede pretender una persona que sabe que la está embarrando y que está por todos lados mal y se luzca subiéndolo y comentándolo y prácticamente girando para mostrar la cámara que tenía desde la plaza trasera del auto hacia adelante de esta camioneta Tesla. No sé cómo lo ves tú, Walo. ¿Qué hay en esas cabezas? ¿O no hay nada?
13: O sea, con ese nombre viejo, ¿qué puede haber?
2: ¿O hay poco ahí?
13: Es que, por eso, si a mí me dicen, no, que me llamo así, o sea, yo ya con eso espero cualquier cosa.
2: Vamos con todo, vamos con encima de la ley con todo con ella, ¿o no?
13: Debiera ser así.
2: Mira, a veces uno
13: debiera ser
2: puede
13: así.
2: Cenar como un poco...
13: Ella, más allá de que ella ande a esa velocidad, si lo hace sola, ok, está bien, yo soy una persona que amo la velocidad directamente, un tema de pasión, pero alguien que lo hace... Cuando no tiene costumbre, no tiene el hábito, no, probablemente no sé si ha circulado en pista, no sé si ha tomado cursos de manejo, no tengo idea, pero está rodeado de otros vehículos, en un vehículo que además no es tan conocida sus capacidades, ¿no es cierto? Es un vehículo extraño que puede llamar la atención de alguien que se distrae mirándolo y ocurren ese tipo de accidentes cuando alguien mira un auto para el lado raro del color
2: llamando
13: que...
2: llamando mucho la atención una Cybertruck y de color fucsia también.
13: Claro, y esa distracción puede generar un accidente en otra persona.
2: Ahora yo hago...
13: A mi mamá, de hecho, la chocaron así, un gallo que estaba viendo un incendio al lado en una carretera y a mi mamá
2: mira,
13: le
2: yo
13: hizo
2: hago,
13: cagar y compañía el auto.
2: Yo hago un punto contigo ahí, no estoy de acuerdo en un tema. Independiente que te guste o no la velocidad, no es el lugar.
13: No, bueno.
2: No es el lugar. No. Es así de simple. No es el lugar. Si tú quieres saber qué tan bueno eres o si quieres llevar adelante tu pasión y te gusta la velocidad, no es el lugar. No es el lugar para que Vidal vaya en un Ferrari y lo rompa.
13: Exacto.
2: No es el lugar para que Naya Fácil vaya a 210 o que el Chino Ríos lo partee un carabinero llegando a La Serena a 220. No es el lugar. Entonces, no es el lugar. Ir rápido, un poco por sobre el límite, 130, 140, 150. Yo lo hago permanentemente. Lo hago malamente porque por trabajo a veces me emociono un poco y me pasa un poquito. Ya, en algún lugar por ahí secreto. En otra hora, sin nadie. Ir a 211 en Haya Fácil en una Cybertruck no tiene ninguna... No cabe en el espacio social.
13: No, en un horario en que las autopistas están con mucho vehículo es algo que no debiera hacerse. Yo, al igual...
2: El del BMW en Costanera Norte, otro caso.
13: Sí, claro. Y también... Horario de día, ¿no es cierto? ¿264 no fue?
2: No creo que era.
13: El del BMW M2,
2: ¿no? Lo vamos a buscar
13: 260
2: aquí.
13: Y algo, si no me equivoco. No, era mucha velocidad. Pero lo que hay que tener claro es que cuando tú quieres hacer eso, mira, yo personalmente me encanta viajar de noche, precisamente porque en la noche las autopistas están bien desocupadas.
2: 264, tenía razón, Walo.
13: Sí, pues.
2: Oye, pero hay tantos cursos para tomar y sentir. Y si ella se quiere grabar y se quiere emocionar y quiere probar la velocidad, amiga Naya, y toda su comunidad streamer y instagramer o como sea, va, anda un curso. Autódromo San Antonio, por ejemplo. Toma un curso, Driving Experience. Te hacen un curso teórico, te hacen un curso práctico, te pasan un auto, te ponen una GoPro y grábate todo el día si grip.
13: Sí, pues, tal cual.
2: Y vaya a sentir más emoción que ahí.
13: Exactamente.
2: A 120 en una recta y entrando la curva a la S.
13: Y además una persona que pretende ser algo para los demás. O sea, que pretende ser un ejemplo para los demás. Con esto está siendo un pésimo ejemplo para los demás.
2: Yo no sé si pretende ser un ejemplo. Un mal ejemplo, sí. Pero, tampoco lo que inspira, no solo en el auto, abajo el auto y lo que cuenta y lo que comentas. ¿Sabes lo que tendría que hacer la sociedad chilena? Aquí me hago cargo todo lo que digo. Dejen de seguirla nomás. Que se hunda con su Instagram.
13: Tenemos algún problema en ese sentido.
2: Vamos a la música, ¿no?
13: Un grado de enfermedad mental tenemos los chilenos.

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0: ¡Bah, mal! 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
0: Bien, Gualo, vamos a responder un par de WhatsApp si alcanzamos. Aquí hay uno muy bueno. Dice, nos manda saludos Fer. ¿Cómo está, Gualo? Carlos, Fer acá. Tuve que ir al sur por trabajo, me vine el domingo. Quería ver la posibilidad de venirme el sábado, pero no logré. Me vine el domingo. Impresionante el agua que me tocó en el sur. Creo que todo viene para acá. Pero ¿sabes qué? Les quería comentar. ¿Cómo pasan los buses y los camiones? Llovía a cántaros.
1: Sí.
0: La mayoría de los autos circulando por el carril derecho. Más o menos 80, porque no se veía nada. Mm. Y de pronto, por la pista izquierda, camiones, buses. Impresionante.
1: Sí. Ver. Nada, es un acto bastante irresponsable, básicamente porque la capacidad de frenado... Mira, hay dos factores que son súper importantes. Los camiones suelen tener frenos de zapatas o balatas o tambor. El freno de tambor tiene un inconveniente con el agua que demora un poco más que el disco de freno en evacuar el agua de la superficie o tomar temperatura para que se evapore el agua y frenar correctamente. Por lo tanto, ahí hay, cuando tú aplicas el freno en un camión, en un bus, hay unos segundos, que no son segundos, sí, segundos en realidad, en que el frenado es ineficiente. El vehículo no empieza a detenerse hasta unos segundos después, cuando la temperatura secó la superficie de fricción y el freno realmente se hace efectivo. Por lo tanto, imagínate, no sé, ¿cuánto? ¿5.000 kilos? ¿6.000 kilos? ¿Cuánto pesará un camión? Eso y mucho más si va con carga. Imagínate tratar de pararlo en condiciones de agua.
0: Sí, entre 8 y
1: 8. O sea, los camiones cargan 7 toneladas, imagínate cuánto pesa el camión completo, 7 toneladas más el camión.
0: 20 más el tracto más la carga.
1: Claro, exacto. Entonces, es re complejo. La verdad es que eso es una irresponsabilidad. De hecho, la velocidad máxima de los camiones, si no me equivoco, es 90 u 80, ¿no?
0: Depende del sector de la ruta, pero 90, claro. 90 y vienen indicados con una pegatina. Igual, muy cortito, Jimena dice... El mejor invento de los últimos años para los autos es la luz LED. El otro día con lluvia no se veía nada. Lo único, a la distancia de día, entre 11 y 17 horas, las luces de los autos que se acercaban entre medio de la lluvia.
1: Mira,
0: Jimena.
1: Está bien, no me ha tocado ver con lluvia luces LED de frente en carretera. En carretera, dice.
0: O sea, la fe por el espejo de frente, se ven harto, sí. Es un lúmino... que está presente mucho antes.
1: Claro, es que lo que pasa es que no se dispersa como la luz de una ampolleta común, digamos, que se dispersa mucho más. Se diluye, por decirlo de alguna manera, entre gotas de agua. De hecho, la gente que tiene que saber que mientras más fuerte es la lluvia o más fuerte es la neblina, las luces se tienen que mantener bajas. Si tú pones las luces altas, no ves nada. Solo ves una pared de nubes, que es la neblina, o de agua, que es la lluvia intensa.
0: Buen dato, Jimena. Es verdad, comparto, la luz LED facilita mucho. Es muy visible.
1: Sí.
0: Es muy visible y a ti también te entrega un campo de visión muy, muy bueno. Bueno.
1: Sí. Y una de las cosas que tiene la luz LED...
0: Perdona, bueno, y una cosita importante en los últimos, no sé cuál es el auto, Jimena, pero la luz con modo inteligente que sube automáticamente
1: eso
0: la luz.
1: Eso es lo que te iba a decir, pues, justamente. ¿Ah, no? Sí, no. Dale.
0: Muy bueno, muy buena herramienta en el automóvil, porque reconoce con un sensor cuando viene un otro auto en el sentido contrario a ti y la baja. Y después tú te despreocupas porque la vuelve a subir.
1: Claro, y además son inteligentes. Puede levantar solo la luz de

0: 71140680.
1: Ya, WhatsApp. Vamos con WhatsApp. Hay varios, dice. Hola, muchacho. Quería hacer una pregunta, dice.
0: Haga, pues. A ver.
1: Bueno, tengo una precisa para estos días, aunque puede ser muy obvia. Ah, pero igual la voy a hacer, porque necesito despejar la duda. Cuando uno enciende.
0: A propósito de que el tiempo está, no está despejado.
1: Claro. Bueno, cuando uno enciende el desempañador delantero, se enciende la luz del aire acondicionado. En realidad, ¿es el aire acondicionado el que hace la pega? Pregunto porque soy de los que recurre a todo lo posible para ahorrar combustible y el aire acondicionado como que no coopera mucho con esa misión de ahorro.
0: Claro, no, pues, pero sí colabora con la seguridad, pues, amigo mío. ¿Qué prefieres? ¿Gastarte unos pesitos más o manejar con la mano limpiando el empañamiento? No, pues. Exactamente es tal cual como tú lo acabas de descubrir. Cuando tú pones Max de Froster, el aire acondicionado se enciende automáticamente porque es él el que absorbe la humedad que está pegada en los vidrios y rápidamente, en 5 o 6 segundos, se desempaña todos los vidrios. Eso es así. Pongan Max Def, que significa defroster máximo, y se va a encender el aire acondicionado, el ventilador también, y funciona, y rápidamente están en un modo seguro conduciendo con los vidrios transparentes.

0: Viendo todo eso, me da que inevitable, pues, amigo. Oye, igual, lo cortito, alcanzamos, Marce, a responder uno más. Dice Fernando, por favor, tengo un Suzuki Baleno. Tengo un problema y no sé si es la caja de cambio o el selector. Cuando meto la primera y suelto el embrague, la palanca de cambio tiende a hacer fuerza, ¿vale? Meto la primera y suelto el embrague, la palanca de cambio tiende a hacer fuerza y genera un ruido importante. Cuando paso la segunda, pasa lo mismo. Pero en tercera y cuarta, viste de aceite la caja y el ruido comenzó antes de hacer ese cambio.
1: Lo más probable es que tenga mal regulado el embrague, amigo mío. Que haya un problema de regulación o un problema de embrague. No sé, ¿dice kilómetros?
0: 220.000.
1: ¿Le habrá cambiado embrague alguna vez? No dice nada.
0: No nos dice. Fernando Cortés se llama el amigo auditor. Ya, Fernando Cortés, Fernando, 220.000 kilómetros para el Suzuki Baleno, dice cero problema.
1: Sí, no, sí, un auto maravilloso, pero el embrague falla. Obvio, los embragues fallan en torno a los 160.000 kilómetros. Si no lo has cambiado, ese es tu problema.
0: Eso es, entonces.
1: Sí, yo. Si no lo ha cambiado, ese es el problema.
0: Fernando Cortés, nos vamos contigo. Gracias a todos los que participaron, a los que no pudieron, no les pudimos responder. Bueno, mañana.
1: Sí, ¿vale? Oye, una canción que tiene un tema bien especial, ¿eh? El nombre: Oblivion, de Winer Dogs.
0: Winer Dogs, muy bueno. Chao.
1: Será hasta mañana. Chao, gracias por estar.

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1: 9:02. 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
1: Creedence Clearwater Revival.

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2: 12 grados.
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1: Pearl Jam.

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2: 12 grados.
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2: 11:04.
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¿Qué tal, amigos? ¿Cómo están? Buenas noches. Bienvenidos todos a Punto de Vanguardia, la cita habitual dos días lunes por la noche, cuando ya se acerca la medianoche y el mundo cambia, ¿no? Son otros filtros, es otra forma de ver la vida también, cuando uno se maneja en estos horarios. Pero claro, ponemos música, sonorizamos este horario para precisamente llevarlos ahí a otros niveles de experimentación sonora. Es como entrar en otros planos, entrar en este mundo como de repente de crear una soledad, quizá, para poder percibir de mejor forma tanto las melodías, las canciones, como también la vida, porque no, de repente un buen soundtrack para el día a día no es malo. Y esperamos estar a la altura. Vamos a estar hoy día con diferentes bandas. Vamos a tener un grupo nacional, AZ, y vamos a hablar con Rodrigo Machoni, su líder. Vamos a también tener novedades discográficas, anuncios de conciertos y todas esas cosas que son alimento para el ser humano, para el pobre obrero del rock and roll en este caso, y me imagino también para ustedes que disfruten con la música en vivo o cuando sale algún nuevo disco. Vamos a partir primero que todo con Rick Wakeman, el gran mago de los teclados, el hombre a quien todos descubrimos por Yes, o la mayoría, un histórico, ¿no? Que sigue haciendo música cerca de los 80 años, tiene como 77 años, cumplió hace poquito. Y claro, él viene con un nuevo álbum que saldrá en octubre próximo, que se llama The Return to the Red Planet. Rick Wakeman había hecho The Red Planet en el 2020, hace 6 años atrás, y ahora viene con la segunda parte, que es una especie de continuación. Pero claro, tiene la gracia que suma en este nuevo proyecto a la English Rock Ensemble Band, agrupación que lo acompañó en más de una ocasión por acá, por Chile. Una banda súper poderosa, súper entretenida, lo que nos hace pensar incluso en que podría volver con este formato a nuestro país. La última vez se fue como solista o haciendo algo bastante más tranquilo. Y obviamente echamos de menos el rock and roll que este señor tiene. Y este nuevo álbum, se maneja por esos lados. De hecho, hay mucha conexión con el planeta Marte, y él recuerda en una de las entrevistas que ha dado a su amigo David Bowie, con quien trabajó antes de incluso de Yes, que era un fanático también de Marte y todo eso, esa imaginería o la conexión con el planeta y el espacio. Y también incluyó por lo mismo una canción, bueno, hicieron Life on Mars, ¿no? Incluyó una canción en este nuevo álbum que se llama Bowie's Vision, así para estar atento. Y vienen otras composiciones que son más largas, más progresivas, viene de todo, una suite incluso. Está bien interesante lo que promete, y claro, nosotros vamos a ir a 2020 cuando salió este Red Planet que ya les mencionaba, con el tema As Crows Mons. Así que lo dejo con Rick Wakeman, la bienvenida a otro punto de

Pasaba Ascreus Mons, gran tema de Rick Wakeman, incluido en un álbum de 2020 de Red Planet. Ya lo decía, ahora viene con The Return to the Red Planet en 2026, en octubre de este año, y un álbum que promete. Espero ahí estén atentos y obviamente también nosotros estaremos conectados para ofrecérselos. Y quizá, ¿por qué no? Uno puede pensar en el retorno también de Rick Wakeman a Chile con esta banda que se llama la English Rock Ensemble Band, que está súper potente y muy entretenida, buenos músicos, así que nada, a cruzar los dedos. Y bueno, ya lo mencionábamos, hoy tenemos música chilena, vamos a ir a Z, un ensamble de música chilena, de música contemporánea, música de cámara, o rock de cámara si lo prefieren, y que fue creado por acá en Santiago como hace 6 años, en 2020. Por el compositor, también guitarrista y flautista Rodrigo Machoni, a quien muchos deben ubicar por Ábrete Gandul, otro grupo que hemos tocado bastante acá en Radio Futuro. Una mezcla de estilos bastante metida en lo que es la vanguardia, el rock progresivo y, ya lo decía, ¿no?, música de cámara, cámara moderna, muy al estilo del Rock in Opposition también, o el prog de avanzada. Un sonido que seguramente Machoni ha buscado desde hace tiempo y también es un poco ir contra la corriente, ¿no?, la anticomplacencia, no lo comercial fácil, sino que ponerlo un poquito más difícil a la hora de escuchar música, y por supuesto es lo que también conecta con este espacio donde también vamos por eso, de abrir cerebros y mostrar alternativas sonoras. Los voy a dejar con dos temas de este álbum que se llama The Fool Leading the Blind, y luego en la segunda parte de Punto Vanguardia vamos a escuchar ahí también las palabras de Rodrigo Machoni. Es un álbum bastante potente, tiene 5 temas. El primero dura 21 minutos 35 y el último 10:20, así que vamos a escuchar los 3 centrales. Básicamente porque queremos también que ustedes busquen el disco, lo puedan conseguir y escuchar, porque realmente es un disco que está, por lo menos el anterior, hasta el tercero de la banda. El anterior fue muy bien recibido por toda la comunidad vanguardista europea, incluso que hay mucha por el sello Musea, todas esas cosas que conocemos y que donde hay bastante movimiento, ¿no? El progresivo, la música vanguardia, el Rock in Opposition, es muy, muy buscado. Y qué lindo que se haga también este trabajo en Chile. Así que los dejo con The Temple of Mirrors y When They Arrive. Es AZ en el punto de vanguardia de Radio Futuro.

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1: 12 grados.
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0: Continuamos, amigos. Es el punto de vanguardia en Radio Futuro. A esta hora sí, lo acompaño yo, el Lobo Araneda, con esta selección de música. Espero sea de su gusto, de su agrado. Obviamente, siempre lo decimos, ¿no? La idea es conectar con estos trabajos, salir un poco de la rutina, hacer el ejercicio mental de que de repente hay música que te despierta eso, ¿no? No es tan simple, no es tan básica, entonces escucharla requiere horarios como estos, más tranquilos quizá, y también concentración, etcétera. Música interesante, sin duda. Espero que así lo reciban y que les guste. Estamos escuchando a esta hora parte del nuevo álbum de AZ, esta banda chilena liderada por Rodrigo Mechoni, que se llama The Fool Leading the Blind. Un álbum muy, muy potente, ya decía, son 5 temas, uno de larga duración, 21 minutos y algo, y el que cierra también de minutos 20. Estamos escuchando los centrales, ya pasada en el bloque anterior, de Temple of Mirrors y When They Arrive. Ahora vamos a seguir con Everything Stop, pero antes queremos escuchar a Rodrigo Mechoni, a quien le pedimos que nos contara sobre AZ y también el camino que ha tomado este proyecto musical, sus influencias, el camino también que lo ha llevado a componer y crear temas de este tercer álbum con AZ. Cuéntanos, Rodrigo.
1: Hola, Lobito y amigos de Punto de Vanguardia. Muchas gracias por la invitación y a Radio Futuro también, por supuesto, por apoyar como siempre la música nacional. Bueno, tu pregunta. Yo creo que la música de AZ, como la de todas las bandas, proviene de una fusión de géneros y estilos. En AZ, por una parte, el avant-prog, la música del movimiento europeo del Rock in Opposition, algo de música contemporánea, música de cine, algo de jazz, incluso tango. Yo pienso que esos son como los elementos que nos caracterizan. Y las influencias de todas estas bandas, de los compositores, de estos estilos y géneros, es lo que yo creo que confluye en el sonido de AZ. Ahora, la creación de este proyecto, ya del 2020, viene dado por el desafío de hacer en Chile un proyecto casi inédito en cuanto a la instrumentación que tiene el ensamble, y que es tan raro y poco habitual en las bandas de música popular, que es algo más dado en la música docta. Así que desde ese punto de vista creo que AZ tiene algo que decir dentro de la música nacional.
0: Sin duda, amigos, y claro, maravilloso escuchar y compartir esta música. Rodrigo Mechoni, en Punto Vanguardia, el guitarrista, flautista de AZ, nos cuenta también sobre este álbum de Full Leading the Blind y también la experiencia, ¿no? Que hemos escuchar de su boca, de su voz, de sus palabras sobre este proyecto más personal, que salió hace pocos días, por si ahí están preguntándose, para escucharlo y buscarlo en disquerías. Y también queremos, Rodrigo, que nos cuentes sobre The Fool Leading the Blind, lo emocionante que es también sacar un tercer disco, el proceso de composición y también finalmente la distribución y dónde se podría encontrar y si está la posibilidad de escucharlo en vivo.
1: Bueno, respecto a este álbum, su título, que quiere decir algo así como El Loco Guiando a los Ciegos, el proceso de composición fue harto trabajo, varios meses, porque es un trabajo minucioso, de detalle, la música es compleja y además el álbum es largo, trae mucha música. Ya a mediados del año pasado decidimos entrar a grabar a fines del 2025 y se masterizó en enero por Udi Qumran, ingeniero sonido bastante conocido. Y bueno, el resultado nos ha dejado súper conformes. Estamos muy contentos con la recepción que ha tenido. Muy buenas críticas en sitios especializados. Y personalmente yo creo que el mejor trabajo que hemos hecho hasta el momento. El álbum suena increíble, tiene una producción muy buena. Salió editado ahora a mediados de junio en Italia por el sello Lizard Records, que es un sello muy importante. Así que, bueno, para todos los amigos que quieran tener el CD, nos pueden escribir en las redes sociales o adquirirlo directamente en Disquería Vinilos Álvaro, que es la única que lo tiene por el momento. Y también en formato digital lo pueden escuchar y descargar en Bandcamp. Pueden escuchar y disfrutar de la música de AZ de varias formas. Así que una invitación para todos los amigos y muchas gracias, Lobito.
0: Gracias a ti, Rodrigo. Y bueno, hablemos de la banda. Está conformada por Alfonso Vergara en clarinete, Cristian Peralta en cello, Arián Guerra en viola, Eduardo Rubio en bajo, Leonardo Saavedra en batería y percusión, Jorge Bugueño en piano eléctrico, Alejandro Vera en clarinete, creo que es, basum, Rodrigo Mechoni, por supuesto, en guitarra eléctrica, teclados y también flauta. Y hay un invitado especial que se llama Pascal Montenegro, que toca el corno inglés. Una banda bastante grande, como pueden ver. El trabajo es súper interesante, la portada también. Denle una vuelta porque realmente está muy, muy bueno este nuevo álbum de Azeta. Es música de vanguardia y de verdad. Y como Rodrigo lo decía, ¿no? Está súper bien catalogado y bien recibido por el público europeo, el público más duro de estas bandas. Y claro, ahí podemos asociar a muchas, ¿no? Present, Universo Cero, incluso Magma y tantas otras. Bueno, escuchemos su música. Este es el tema Everything Stop con Azeta en el punto de vanguardia de Radio Futuro.

con trabajo para la casa, para que busquen ahí The Fool Leading the Blind, el tonto guiando a los ciegos, la nueva producción, la tercera ya de AZ. Si se preguntan cómo se escribe AZ, es A-S-C-E-T-A, fácil. Ahí en redes, en Badcamp, como decía Rodrigo, y también en la disquería Vinilos Álvaro, para que le den una vuelta y se puedan ahí hacer de este gran trabajo. Muchas veces uno habla de música vanguardia, música progresiva, y de repente uno, no sé, como que le hace desde un grupo un poco, oh, qué lata o qué aburrido, pero cuando uno descubre la conexión musical, realmente se abre un mundo maravilloso, y esperemos que este trabajo también sea una guía para eso, si es que se dan el tiempo para escucharlo. Están invitados, ¿no? Avanzando con este punto en guardia, ahora llega el momento de presentarles una noticia más que un tema, porque el tema todavía no nos llega. Saldrá en septiembre próximo, se llama Harmonic Mind, el álbum, el 17º de Osiris Tentacles. Es una banda que en Chile y a través de Radio Futuro, también de los tiempos de la inmensa mayoría, golpeó harto. Ed Wine, su líder, trajo a Osiris Tentacles en más de una ocasión por estos lados. Y es una banda de space rock, quizás de una otra forma, conectada ahí con Hawkwind, con Gong, con todas esas cosas, pero también con más electrónica en algún punto, y que hizo maravillas discográficas. Precisamente lo que voy a escuchar corresponde a 1990, Lerbland. Vamos a escuchar el tema Eternal Will. Y solo decir que para este nuevo álbum, próximo álbum de Osiris Tentacles, ya lo decía, sale en septiembre próximo, Harmonic Mind, para que lo anoten, cuenta con una estructura geométrica y bastante curiosa sobre la naturaleza armónica de la existencia. Es como por ahí por donde se hacen el cuestionamiento existencial y también la conexión con el trabajo musical. Es una banda que siempre ha jugado ahí con esto, ¿no? De la mente flotando, de la mente buscando también otras fronteras. Así que nada, espero que lo escuchen pronto. La banda está en gira, está tocando precisamente ahora en noviembre y diciembre por Inglaterra y el Reino Unido con The Orb, otra banda muy interesante, y tienen hartos conciertos. Van a estar tocando en abril próximo en el Cruise to the Edge, este crucero que mete varias bandas progresivas al Tamar y empiezan ahí a escuchar música en el agua, ¿no? Así que está muy, muy, muy divertido. Lo dejo entonces con Eternal Will, Osiris Tentacles, en el punto de vanguardia de Radio Futuro.

Pasaba Eternal Will con Osric Tentacles del álbum Airland de 1990, una gran obra. Y claro, llegamos al final de este espacio, los dejo con un último tema, con una banda bien conocida por estos lados que se llama Soen. El baterista, uno sabe, venía de Opeth y todas sus agrupaciones, formaciones, etcétera, con mucho peso. Y realmente en Chile ya han hecho como una especie de segunda casa, ¿no? Porque pasan muy seguido, han tocado varias veces y cada vez van conquistando más público. Es una banda súper potente. Yo recuerdo sus primeros álbumes que venían con el comentario de que sonaban un poco a Tool, después fueron un poquito más progresivos, han hecho shows por Talcahuano, por acá Santiago, por supuesto, y vuelven el 27 de julio, perdón, no, hoy día es 27 de julio, vuelven vuelven el 2 de mayo de 2027 al Teatro Teletón. Hoy 27 se pone a la venta las entradas. El show va a estar ahí en el Teatro Teletón, que es un buen lugar para escuchar música, y como les digo, al principio próximamente del próximo año, falta un tiempo, pero las entradas se van rápido. Hay una preventa que conviene porque son menos lucas que cuando se sube al precio normal, así que para que aprovechen, es el buen dato. Una banda muy muy interesante, la hemos visto, como decía, también acá en Metal Fest, en un montón de festivales, y siempre es bueno ver este estilo de música que también va por el lado más progresivo. De su álbum de 2017 es La Calla, vamos a escuchar el tema Lucidity, es Soen, cerrando otro capítulo en la radio del rock. Fue Punto de Vanguardia, cerrando también el mes de julio. Así que hasta pronto. Chau.

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0: 12 horas 4 minutos.
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0: Álbum grabado originalmente en 2012 durante la gira de los 50 y algo de la banda y que reúne los grandes éxitos del grupo.

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3: 11 grados.
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2: Conciertos que se han confirmado para nuestro país en esta última jornada. Un debut en Chile. Se viene el grupo estadounidense de punk rock Social Distortion. Anunció su primer concierto en nuestro territorio. Va a ser con la gira de promoción de su más reciente disco Born to Kill, que salió en mayo de este año. Es lo primero que hacen después de 15 años, así que lo están promoviendo con todo. Y la fecha es para el 17 de noviembre en el Teatro Caupolicán. Las entradas están por sistema Punto Ticket para ver a Social Distortion por primera vez en Chile. A esta hora estamos iniciando el día. No se despeguen de la radio del rock.
1: 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Presenta la hora en Radio Futuro. 4 minutos.

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12: Hola, hola, buen día, ¿cómo están? Bienvenidos al programa de hoy, 7 de la mañana con un minuto ya aparte. Palabra que es noticia aquí en Futuro, la radio del rock. Hoy, pecador, pecadora, espero que estén muy bien. Es martes 28 de julio del año 2026. Ya le contamos detalles del tiempo, está lloviendo un poquitito, unas gotillas locas. Pero bueno, siempre el pronóstico del tiempo, particularmente luego lo que hemos vivido las últimas semanas, sigue siendo muy importante. Como siempre, hasta las 9 junto a ustedes. ¿Qué tal, Andrea?
13: Muy buenos días, Antonio. Muy buenos días a todos los rockeros.

0: Las roqueras, los pequeños y las pequeñas roqueras que están conectados con nosotros en sus ciudades, en sus viales. Estamos con ustedes en Arica, Iquique, Antofagasta, Copiapó, La Serena, Coquimbo, Santiago, Concepción, Temuco, Puerto Montt y Punta Arenas. También en Facebook, en Instagram, en TikTok, en Spotify, en X, en YouTube, en WhatsApp, en todas las redes sociales. La verdad, nos conectamos y hacemos comunidad con ustedes. Agradecemos como cada mañana, como cada día, a quienes nos acompañan y que son parte fundamental de este programa. Por supuesto, Gatito en los controles, que estuvo ayer de cumpleaños. Oye, una mansa torta de Guns N' Roses. Qué linda tu torta. Se pasó la torta del gato. Era pero hermosa, realmente hermosa. Espero que haya sido bella y rica, además, también. Así que hayas tenido un lindo cumpleaños también, compañero. Estamos con Cristóbal Orellana, nada más, nuestro editor periodístico, con Héctor en digital y Antonio, nuestro estudiante en práctica.
1: Bueno, tal como les decía, está bien agradable la mañana, creo que no hace nada de frío. 11 grados, 11,3, la temperatura del momento está cubierto. Dice la Dirección Meteorológica de Chile que van a continuar los chubascos débiles hasta las primeras horas de la tarde. A ver, para mañana, miércoles y jueves, sin lluvia. Volvería a precipitar acá en la capital el viernes, con la particularidad de que habrá mucho viento. Vamos a ver si esto se confirma. Viernes 31, ya el sábado es el primer día de agosto. Va a estar lloviendo durante el viernes y parte del sábado, pero bueno, vamos a ir actualizando poco a poco el pronóstico del tiempo. Para hoy, al menos, se anuncia una máxima de 15 grados en Santiago. Apartamos con el sur. Rancagua anuncia para hoy 14 grados de máxima, lo mismo que Santiago, con algunos chubascos durante la mañana, lo mismo Talca, 15 de máxima. Todo este tramo, Rancagua, Talca, Chillán e incluso Tropiconce, va a estar lloviendo en diferentes grados, pero de manera moderada. Durante buena parte de la mañana hasta las primeras horas de la tarde, 14 en Rancagua, 15 en Talca, 14 grados de máxima en Chillán, 14 en Concepción. Todo esto con lluvia. Temuco, sin precipitaciones hoy, pero con una máxima de apenas 10 grados. Lo mismo Valdivia, 10 de máxima. Bajita la máxima en Puerto Montt, apenas 9 grados. En Coyhaique, ha hecho mucho frío, particularmente las últimas semanas, 3 grados bajo cero, la máxima para hoy. Las Torres del Paine, 1 sobre 0, finalmente apenas 3 grados para Punta Arenas. En el norte, 21 para Arica, 20 en Iquique, 18 grados con una garúa matutina. En Antofagasta, mucho viento en la tarde, 18 de máxima, 20 en Copiapó, completamente despejado durante buena parte del día. Lo mismo la cuarta región, La Serena, Coquimbo, con una máxima de 17 grados. Y va a estar parcialmente nublado todo el día, sin precipitaciones, obviamente, en Valparaíso, Viña del Mar, que anuncia para hoy una máxima de 15 grados.
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1: Ya, nuestra pregunta del día tiene que ver con un proyecto que presentó el presidente Kast hoy en Perú para participar de la ceremonia de investidura presidencial de Keiko Fujimori. Bueno, el presidente Kast presentó un proyecto que incorpora una nueva causal de cesación del cargo de autoridades en caso de consumo de drogas, con la obligatoriedad de un examen al asumir funciones y en forma periódica. ¿Qué les parece a ustedes esto?
0: Creemos que tienen que ser obligatorios, por ejemplo, los test de droga, en el caso de los funcionarios públicos, de todos los funcionarios públicos, siempre. Eso implica que debieran de cesar su cargo. La ley dice por ahora, la verdad, que quien consuma droga debe ser apartado del cargo y tener algún tipo de rehabilitación, no necesariamente que cese del cargo. Entonces, nos parece bien lo de los test de droga, desde cuántas drogas, de qué droga, todas las drogas, qué pasa con el alcohol sí, el alcohol no, claro. Qué pasa con la cocaína, es qué tipo de drogas, cuál, la marihuana sí, la marihuana
1: es que
0: no.
1: El alcohol es droga legal, yo creo que hablamos de los ilegales.
0: No, pues, pero, por ejemplo, es que hay muchos que
1: no
0: están...
1: Que no sería otro debate.
0: No, que están en el panel de las drogas, pero también son legales. Que tú consumes, por ejemplo, son antidepresivos, benzodiazepinas, etcétera, si mal no recuerdo. Hay algunos componentes que también estarían considerados en eso porque me imagino que pueden alterar determinados asuntos. Con respecto al alcohol, si bien es legal, la pregunta es, yo me imagino que tiene que ver en la pega. O sea, ¿te acuerdas que toda la discusión que hubo con respecto a Lula da Silva?
1: No, está
0: la
1: bien.
0: ¿La puerta?
1: Está bien.
0: ¿De que era borracho?
1: Lo que pasa es que yo creo que, claro, esto yo creo que es bien acotado. Desconozco detalles, pero...
0: No, por eso, pero es la droga... Le estoy abriendo, estoy hablando...
1: Está haciendo
0: no.
1: una cosa general de la vida, digamos, de los medicamentos, de todo
0: No,
1: aquello.
0: Es que en el panel de control sí están, hay dos tipos de drogas.
1: Claro.
0: Entonces, por eso, ¿qué drogas a todo el mundo? ¿Les parece que se hacen el cargo? ¿Qué pasa con el subsecretario, por ejemplo, ahora? Él dice, ahí va a haber una contramuestra que no se ha hecho. Y según las investigaciones, entre un 5 y un 15% pueden ser falsos positivos. Eso existe también en nuestro, en el sistema, digamos. O sea, no es que sea infalible. Entonces, bueno, coméntenos qué es lo que creen. Vamos a hablar sobre ese tema también con uno de los invitados que viene hoy.
1: Bien, nuestro WhatsApp más 569-9320-2475.
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1: Bueno, en un rato más vamos a estar conversando con el diputado y el presidente de la UDI, Guillermo Ramírez, para conversar, bueno, evidentemente sobre la mega reforma, los nuevos proyectos de ley en materia de seguridad, bueno, hay hartos temas de contingencia, como el que estábamos mencionando justamente para hablar con el diputado Ramírez.
0: También vamos a tomar contacto con el ex canciller Ignacio Walker para hablar sobre el arancel de 12,5% fijado por Estados Unidos a Chile, las negociaciones con el país norteamericano, también algo de lo que tiene que ver con las relaciones con, por ejemplo, con Perú y otros temas de contingencia.
1: Ya se está esperando la llegada de este personero norteamericano, el segundo más importante de la organización que negocia esto. Ah, llega la próxima semana a Chile para negociaciones directas. Bueno, hay deporte, por el tema de los aranceles. Se atrasó la llegada de Bocinha a Chile por problemas de visa, mientras que Colo-Colo ha hecho una petición formal, entiendo, a la ANFP, para que el jugador pueda llevar su apodo en la camiseta. Ayer, bueno, Sogren nos contaba que eso está prohibido, digamos. Que no tengan su nombre, su apellido, su nombre real, bueno, en fin. Mientras, Inter de Porto Alegre sigue de cerca a Alexis Sánchez en el inicio del retorno a América Latina, luego de su vida en Europa. Bueno, en fin, hay harto deporte, hay harto que contar con Pancho Sugar.
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1: Siete de la mañana con 13 minutos, hacemos Palabra que Noticia aquí en Futuro, la radio del rock. Hoy es martes 28 de julio del año 2026, está cubierto aquí en la capital, 11,4 grados la temperatura del momento, vamos por una máxima de 15. Se mantienen las actuales condiciones durante buena parte del día, volvería a llover aquí en la zona centro del país el próximo viernes. Hay muchas noticias que a modo de titulares de inmediato nos presenta Cristóbal Orellana. ¿Qué tal, viejo?
2: Buen día, Toño.
3: Buen día, ¿cómo estás?
2: Todo bien por aquí. Oye, tenemos actualizaciones de lo que pasó ayer con el metro. O sea, son 10 afectados en total por la inhalación de humo que dejó la emergencia por fuego en uno de los vagones de metro de Santiago.
1: Era impresionante.
2: Tuvieron que evacuar por túneles los usuarios. Fue la estación Santa Isabel, para ser exacto. Se habla de más de 15 carros de bomberos que tuvieron que acudir al trabajo de contención del incendio. Y ahora mismo la estación, ya se confirmó por parte de Metro de Santiago, va a permanecer cerrada durante todo el día. Pero, ojo, porque a diferencia de ayer, que también permaneció cerrada, ayer el sistema en línea 5 funcionaba por dos tramos. Exacto. Hoy la línea 5 va a operar de extremo a extremo. La única diferencia es que la estación Santa Isabel va a permanecer cerrada, o sea, no hay detención de trenes en esta estación, pero uno técnicamente podría tomar el metro desde Vicente Valdés, por ejemplo, y llegar hasta Plaza de Maipú sin ningún problema, sin detención en Santa Isabel. Y Parque Bustamante va a funcionar como estación común también. Y Metro también informa que se establece el programa de lluvia en línea 4 y línea 4A, donde hay un cambio en el flujo de los trenes considerando el sistema frontal.
1: Bien, bien oportuno lo de los bomberos. Imagínense, bien impresionante. Se quemó un carro, finalmente. Hubo varias personas afectadas por el humo, entre ellos una guagua y un par de bomberos.
2: Sí.
1: Vamos a ver finalmente cuál es la explicación que se da respecto. Era uno de los carros antiguos, en todo caso. No son los nuevos, son esos azules, de los primeros, digamos, de los icónicos, imagen del metro. Pero generó muchísima, muchísima preocupación. Algunas críticas también, ¿eh? Me tocó ver lo que hace en vivo eso ayer, y mucha crítica por el procedimiento de evacuación de los, viste que hay montones de trenes que quedaron parados en la mitad. No solo el que estaba en la estación Santa Isabel, sino que en la mitad, y unas personas, bueno, ya con alguna cultura, evacuaron solas por los túneles. Eso al menos es lo que decían algunos usuarios.
2: Mientras tanto, en regiones tenemos fenómenos de tornados en Ñuble, evacuaciones en el Maule y alertas rojas para las comunas de En Los Ríos, que está generando el paso de los sistemas frontales. En el Biobío, las autoridades advirtieron de la llegada de otro evento climático más intenso para este viernes. Como homicidio frustrado, se investiga el caso de una niña de 7 años que fue apuñalada por una alumna de octavo básico en un colegio de La Granja. El recinto suspendió las clases para este martes y la víctima se encuentra fuera de riesgo vital.
1: Oye, ayer escuché a la mamá de esta niñita cuando le avisa al colegio. Piensa tú de lo que estamos hablando. Una niñita de 13 años le pegó como 8 puñaladas a su compañera. Esto fue la clase de educación física. Lo que me llamó la atención, bueno, están fuera de riesgo vital y todo lo demás, pero dice la madre que cuando la llaman por teléfono, la inspectora o la directora le dice, venga que su hija tuvo un problemita. Estoy citando a la mamá. Un problemita, le dijeron. Y cuando llega la persona del colegio le dice, tuvo un cortecito. Y tenía 9 puñaladas. Se salvó esa niñita. Bueno, pero siempre hablamos del agresor, del agredido, pero me parece que también aquí, a raíz un poco de lo que contaba ella, está el tema del colegio, cómo se comunica esto, qué se hace, los protocolos, en fin, y todo lo demás, dando cuenta de nuevo de algo que luego del episodio Calama me parece que quedó ahí no stand-by, que es el tema de la violencia en los colegios y todo lo demás. Acuérdate que el Tribunal Constitucional está revisando el proyecto, bien cuestionable el proyecto, no sé si, creo que no va a los temas de fondo, pero bueno, en fin, el tema de la violencia escolar como otros temas, ahí está.
3: Claro, lo que pasa es que si volvemos a creer que todos los temas de violencia son lo mismo, el tema de Calama que se cita tanto, la verdad que y lo hablamos también con José Joaquín Brunner, ¿no? Él ha sido una distinción entre cuatro tipos de violencias, distintas violencias. Sí. Las violencias son distintas en los colegios. Lo que pasó con el joven de Calama es una suerte como de ataque, digamos, para decirlo bien, como ataques que vienen desde los jóvenes y que seguramente debe tener, y con esto no estoy diciendo que no tenga responsabilidad de un origen de salud mental, chicos sin cel, en fin. O sea, eso es una cosa, no sabemos qué es lo que pasó en este caso, porque efectivamente hay protección a ambas, además también identidades. Es un tema, yo creo, que legal que tiene el colegio, más que no le haya querido dar información, porque la madre alega que no tiene información de quién fue. Yo creo que es un asunto legal. Me imagino que ahí operan otros temas que son, no, más bien...
1: Yo destacaba la comunicación a la mamá.
3: Claro, lo que pasa es
1: tuve
3: que...
1: tuve un problemita.
3: Y yo creo que hay otras violencias que son ya derechamente anárquicas. Hay 4 o 5 tipos de violencias, y el hecho de querer haberlas metido todas en un proyecto de ley que finalmente era para revisar mochila, que nadie sabía, porque eso era en la práctica, quién la iba a revisar, cómo la iba a revisar, qué pasa si tenía, quién era el responsable, etcétera, etcétera. Bueno, no pasó. No pasó porque seguramente no tenía quizás una técnica legislativa bien hecha. Ahora, yo creo que el tema de la violencia en los colegios es mucho más profunda, difícil, compleja y además diferenciada, para decir que no todo es lo mismo. Yo creo que eso también es importante que uno lo vea. También.
1: Y pareciera que, no sé si es injusto decir que se profundiza, pero que se mantiene,
3: sí,
1: en el,
3: claro,
1: tiempo.
3: Sí, claro, por supuesto que sí.
1: Hace rato que
3: no,
1: estamos hablando.
3: Yo creo que se profundiza.
1: Como es Chile.
3: Yo creo que se profundiza.
1: Súper no, bueno para los diagnósticos, pero no pasa nada, digamos.
3: Yo creo que está pasando en el mundo, yo creo que se profundiza. Sí, estoy de acuerdo con eso.
2: 3 renuncias en 48 horas impactaron en la moneda. Son 29 las salidas de los seremis en menos de 5 meses de administración. Hubieron llamados transversales de políticos a reforzar los filtros y a fijar un criterio en caso de quienes sean investigados judicialmente.
1: Han salido 2 autoridades de Ñuble. Leía la senadora Bodanovich, que es senadora por la región, la presidenta del Partido Socialista, muy molesta por diferentes razones. Es un seremi de vivienda, el señor de Punta Arenas también, el que está formalizado por delito sexual.
2: Tarapacá. El seremi del trabajo de Tarapacá tenía denuncias por acoso y maltrato laboral.
1: Ya. Maule y Punta Arena, esos son los 3, ¿cierto? De ahora. Vaya.
2: Mientras tanto, el presidente José Antonio Kast ya arribó a Lima, Perú, para participar de la asunción de la mandataria electa Keiko Fujimori. En su regreso a Chile, el jefe de Estado va a visitar Copiapó en Atacama para supervisar el estado de emergencia. La moneda se coordina con los sectores exportadores y trabaja en la estrategia para revertir la política arancelaria de Estados Unidos. Los gremios vuelven a alertar de millonarias pérdidas y en agosto llegará al país una delegación norteamericana.
1: Muy importante la delegación, el segundo a cargo de esa entidad. Fíjate que quería destacar algo que está en hartos medios hoy día, que son las posturas de los ministros del actual gobierno frente a esto que ha ocurrido con el alza de los aranceles. El ministro de Relaciones Exteriores, el señor Pérez Maquena, de ahí parte muchos de los cuestionamientos, definió a Estados Unidos como un aliado estratégico antes que se tomara esta decisión, ¿cierto? Lo comentamos incluso ayer acá en el programa. Sin embargo, el ministro de Defensa tiene otra mirada. Dice, parece muy injusto el alza de arancel, el señor Barro, ¿cierto? Y genera dudas en la cercanía y confiabilidad de la relación entre Chile y Estados Unidos. Bien distinto como se plantea. Yo creo que ambos representan una mirada completamente distinta que está al interior del gabinete en una cuestión de fondo, que lo hemos dicho otras veces, que es el alineamiento por parte de este gobierno particularmente con la figura de Donald Trump y su forma de gobernar, sus ideas para América Latina, su mirada al mundo, digamos, su geopolítica, así como lo han hecho otros gobiernos de extrema derecha.
3: ¿Cuál es la diferencia interna del gobierno? ¿Cuál es?
1: La diferencia es que me parece a mí, desde mi mirada...
3: ¿Cuáles son las dos visiones? Sí, ¿cuáles son las dos visiones?
1: El señor Pérez Maquena habla de un aliado estratégico y el señor Barro habla de otra cosa. Habla de que no entiende, según... ¿Leíste todo lo que dijo? De que no entiende por qué justamente en esta lógica hay una decisión de esas características. Me parece que representan a diferentes sensibilidades.
3: ¿Pero ahí cuál es la sensibilidad distinta?
1: Me parece que Pérez Maquena es bastante más complaciente que Barro.
3: Más complaciente.
1: Completamente.
3: Ya, pues claro. Bueno,
1: y me parece muy notable la diferencia. Muy notable, viniendo de quien viene, digamos. De Barro, por ejemplo, con el señor Pérez Maquena, que viene del mundo empresarial.
3: Vamos a hablar de eso también en un rato, claro, más, con uno de los invitados.
2: Así es. Los alcaldes siguen divididos por la mega reforma. El ministro Alvarado no descarta un próximo encuentro con jefes comunales de la oposición, pero aclara que no hay otro mecanismo sobre la mesa más que la compensación por las contribuciones.
1: Ayer le pegó una parada de carro a Alvarado, ¿lo escucharon? Dijo, bueno, si no quiere, porque además esto generó una división gigantesca entre los alcaldes.
3: Sí.
1: Entre los alcaldes, no sé si de ricos y pobres o de derecha o izquierda, no
3: más
1: sé
3: bien,
1: cómo
3: yo
1: decirlo.
3: Creo que ya está haciendo una división.
1: No sé cómo decirlo, sinceramente, no quiero pecar de ni una cosa. Pero ayer Alvarado dijo, bueno, si no les gusta este mecanismo de compensación, no hay, no hay. Algo así.
3: Eso es lo que dijo el ministro Quiroz.
1: Claro, claro. Entonces, mientras los alcaldes siguen súper divididos. De hecho, ayer el Desbordes hizo una declaración bien fuerte respecto a este tema con el mecanismo de compensación. Hay una parte que igual me cuesta comprender de la crítica de los alcaldes de izquierda, porque la compensación, por ejemplo, Desbordes dijo esto. Si Santiago deja de recibir 700 millones de pesos al mes, lo que va a hacer el con impuestos generales, se van a devolver esos 700 millones. ¿Cierto?
3: Claro, los impuestos generales se nos sacan ya, a todos.
1: No tengo claro cuál es la diferencia, y él sugiere que la oposición quiere otra cosa, una especie de repartición pareja. No la tengo muy clara, pero por ahí hay un algo que está levantando...
3: O sea, hay una crítica que está liderada también por varios alcaldes, entre ellos fuertemente también por el alcalde Vodanovich, no sé si me ayudas ahí, Cristóbal, en el cual la verdad es que ahí hay una diferencia de principios, y esta es una diferencia de principios dentro del mundo de los alcaldes. Una diferencia que para Mario Desbordes dice, bueno, ¿cuál era la queja? ¿Que lo iban a compensar? Nos van a compensar.
1: Claro.
3: ¿De dónde viene la plata? Bueno, eso ya no es parte de nuestra conversación entre los alcaldes y alcaldesas. Eso ya es ideológico, dice él. Mm. ¿Y cuál es la discusión que tiene el mundo de la izquierda o centroizquierda? Es que esa compensación va a venir de los impuestos generales, es decir, se le va a cobrar a los más pobres aumentando, digamos, el saco.
1: Esencialmente del IVA.
3: Mientras que, decir, claro, de donde sea, de todos los impuestos generales. Entonces, antes venía, antes venía de aquellos que tenían más. ¿Por qué vamos a restarles ese impuesto a aquellos que tienen más y que paguemos todos? Eso es un asunto de principio. Y ahí la diferencia que tienen es bastante contundente con respecto a cómo debiera de compensarse, de qué manera. Y bueno, Desbordes dice, bueno, es que esto no es una discusión de acá. Queríamos que nos compensaran, nos van a compensar. Sí, pero, ahora, el problema es que el gobierno no tiene los votos, parece. Más bien, es ese más que la centroizquierda o la izquierda.
1: Claro, pero por ejemplo, ponían el ejemplo de que Las Condes iba a recibir 13 mil millones por lo que dejaba de percibir. Lo da el mismo, bueno, y Quinta Normal 59, ¿cierto? En esa misma lógica. Pero no sé si cuando opera el Fondo Común Municipal, esa es la duda que tengo, es tamaña la diferencia. Porque lo que se quejaba antes de que existiera esto es que las comunas más ricas del país, entre ellas Vitacura, Las Condes, bla, bla, bla, aportan al Fondo Común Municipal, claro. Y ahí se producía una repartija.
3: Sí, claro.
1: Pero así no sé es. Si esa repartija era tan distinta a lo que se está hablando ahora. Esa es la duda ya que tengo. Bueno, otra tarde de solucionarla para que se explique bien.
2: Solo para cerrar, en materia internacional, España enfrenta la lucha contra los incendios forestales en zonas como Madrid y Toledo. Los siniestros afectan a más de 171.000 personas, entre evacuadas y confinadas, y la administración de Pedro Sánchez dijo que las próximas horas son complejas.
1: Ya, terremoto en Japón, ¿eh? Perdona, Gato, ¿eh? Hace un rato, al menos hay 50 personas heridas hasta este momento, fue una magnitud de 7,1 grados, Richter. Hay alerta de tsunami, fue apenas a 10 kilómetros de profundidad. Este terremoto en Japón, bueno, todos hemos visto, creo que está insoslayable en la memoria lo que pasó con el tsunami y uno de los terremotos que afectaron a Japón. Así que, bueno, ese es uno de los temas internacionales del momento, muy, muy importante a la espera de lo que va a pasar con el tsunami. Y lo otro que quería destacar, bueno, evidentemente hoy día, ya lo mencionó Cristóbal, asume Fujimori en Perú. Vamos a ver finalmente quién es el gabinete que la acompaña, cómo decanta ese gobierno, particularmente los intereses que atañen a América Latina y a Chile. Y yo quería mencionar de nuevo cómo está escalando la crisis entre Brasil y Argentina. Fíjate que las tensiones son gigantescas, se han retirado los embajadores y todo lo demás, luego de los dichos de Milei sobre Lula, que lo fue a insultar a domicilio, digamos. Y eso ha generado una reacción durísima, durísima por parte de Brasil respecto de lo que está haciendo Milei, que fue a Brasil, ahí lo trató de todo, al presidente Lula, le dijo de todo. Bueno, y al final esto va apoyando a Bolsonaro hijo, que va de candidato a la presidencia.
2: Información solo de hace unos minutos del Servicio Hidrográfico y Oceanográfico de la Armada, del CHOA. Se indica que el sismo de magnitud 7,1, localizado a 22 kilómetros al sur de Kumamoto, Japón, no reúne las condiciones necesarias para generar un tsunami en las costas de Chile. Así que se descarta el riesgo de tsunami en Chile después de este terremoto de 7,1 en Japón.
1: Muy bien, gracias Cristóbal. 7:00 a.m. con 28 minutos. Hacemos palabra que noticia aquí en Futuro de la Radio del Rock. 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
1: Ya, 7:00 a.m. con 30 minutos, hacemos palabra que noticia aquí en Futuro. La radio del rock sería Aerosmith, Don Gato. Buen día.

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3: 10 grados.
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2: 7:38, hacemos junto a ustedes Palabra que Noticia aquí en Futuro, la radio del rock, en este día martes 28 de julio del año 2026. Bueno, ha sido semanas movidas para el oficialismo, ¿eh? Por varias cosas, bueno, pero diría yo fundamentalmente tras el atraso y el retiro de la urgencia de la mega reforma, también la presentación del proyecto de ley Escucha su Corazón, otras coyunturas también del día a día, lo que ha marcado también la marcha del Ejecutivo durante esta jornada.
13: Bueno, esto se suma también la reforma constitucional impulsada por el gobierno para cesar autoridades por el consumo de drogas, el paquete de enmiendas que se presentará esta semana, además para mejorar los ingresos y equipamientos de carabineros.
2: Bien, vamos a profundizar. Hay hartos temas para conversar con el diputado y presidente de la UDI, Guillermo Ramírez, a quien le damos la bienvenida al programa. Guillermo, buen día.
13: Buen día, diputado.
14: Muy buenos días, Antonio. Hola, Andrea, ¿cómo están?
2: Bienvenido al programa, Guillermo.
13: Muy bien.
14: Muchas gracias.
13: Partamos derechamente con algo de la agenda que quizás preocupa a la ciudadanía de manera prioritaria, que tiene que ver con seguridad. Ayer Camila Vallejo dio una entrevista también, la primera entrevista luego de salida del gobierno, exministra de vocera de gobierno del gobierno de Gabriel Boric. Y ella habla que la agenda de seguridad fue la gran estafa de este gobierno. Esta es una promesa de inseguridad, una promesa de seguridad donde solo había improvisación. Y fue un anzuelo para captar votos. Cuéntanos un poco qué es lo que opina de esto, de estos dichos, dado también lo que sucedió con la salida de la ministra Steiner, la entrada también del nuevo ministro que habla de que efectivamente lo que hay que hacer es profundizar una agenda que ya estaba. En fin, ¿cómo ve esta mirada y esta crítica de Camila Vallejo?
14: A ver, yo le sugeriría a la exministra que si va a criticar, no use el tema seguridad. Porque afortunadamente los temas de seguridad son temas objetivos. Uno puede saber si hay un alza o un aumento de portonazo, homicidio, y lo que fuere. Hay una estadística. Los números han ido mejorando. De hecho, ayer justamente en el balance que hacía el ministro Arrau, todos los números mejoraron. Y si ella considera que esto fue un anzuelo, debería preguntarse por qué el anzuelo funcionó. Funcionó porque el gobierno anterior lo hizo muy mal en materia de seguridad. Si el gobierno anterior lo hubiese hecho bien, no habría habido anzuelo, como le llama a ella, que funcionara. Por lo tanto, si es que la ciudadanía respondió a esas promesas porque el gobierno anterior lo hizo muy mal en materia de seguridad, y yo estoy seguro, y los chilenos también están seguros, que cuando termine este gobierno el anzuelo de seguridad no va a servir, porque este gobierno lo habrá hecho bien, y los chilenos habremos vivido más seguros. El tiempo dirá quién tiene la razón. Yo creo que las palabras de Camila Vallejo en ese sentido van a envejecer muy, muy mal.
2: Ahora, Guillermo, en ese sentido se podría decir, hablando de seguridad, uno de los temas más importantes para la ciudadanía y también parte de la agenda del gobierno y de la política, ¿ha cumplido o ha avanzado en cumplir sus promesas o no?
14: A ver, nosotros durante los primeros meses de gobierno lo que suele haber es sequía legislativa, ¿cierto? Yo llevo ya tres periodos en la Cámara y durante el gobierno del presidente Piñera y el presidente Boric al principio del gobierno había una crítica muy fuerte que había una sequía legislativa, lo cual es natural porque cuando los gobiernos recién se instalan no redactan proyectos de ley de un minuto para otro.
2: Claro.
14: Esta vez no hubo sequía legislativa, básicamente porque estuvimos un mes completo durante todo marzo y principios de abril discutiendo solamente proyectos de seguridad y votando solamente proyectos de seguridad. Y a esto se suma que el ministro Arrau ha anunciado que viene ahora una batería de propuestas en materia de seguridad, desde lo que ustedes acaban de anunciar, por ejemplo, aumento de los ingresos de carabineros, pero también temas en cárceles, como por ejemplo un régimen especial en las cárceles para las personas que están presas, que están internas por narcotráfico o crimen organizado, la extensión de la ley Naín Retamal para los carabineros que estén de franco, y así una serie de cosas que lo que buscan es apoyar más a carabineros, permitirles que puedan ejercer mejor su labor. Y la verdad es que los temas de seguridad se van a empezar a notar. Yo estoy convencido de que no es casualidad que hoy día los números estén mejorando, porque además de los proyectos que aprobamos al principio del gobierno, o incluso los que aprobamos durante el gobierno con el presidente Boric, con los votos en contra de la izquierda, como por ejemplo la ley Naín Retamal, yo creo que todas esas cosas finalmente van mostrando fruto. Esto es un proceso, no es de un día para otro, pero creo que vamos bien encaminados y el ministro Arrau sabe exactamente lo que hay que hacer para que los chilenos podamos vivir más tranquilos, porque al final esa es la promesa.
13: Ahora, solamente para digamos, porque igual es bueno en política también hacer puntos y reconocer también cuando ha habido quizás errores. El punto de la, sí, de la ex ministra es el tema de la improvisación. No en vano sale también la ministra Steiner de su cargo. Al entrar el ministro Rau dice exactamente lo mismo que está diciendo usted, es decir, había una batería de proyectos, más de 70 proyectos que se aprobaron entre todas las fuerzas políticas, que le dieron base a esta nueva política de Estado, digamos, contra el crimen organizado, en un momento donde al parecer no teníamos ninguna robustez. Entonces, hay continuidad, hubo improvisación inicial del gobierno, ustedes están empujando una agenda, quizás les ha parecido poca la agenda que tiene el ministro. O sea, no hace ninguna crítica al gobierno con respecto a este inicio en materia de seguridad.
14: A ver, la ministra Steiner fue elegida en su momento por su conocimiento muy importante y muy profundo en los temas de crimen organizado. Al final, cuando el presidente Kast la nombra a ella, la nombra porque el presidente Kast detectó que el desafío más grande que tiene Chile en materia de seguridad no es la delincuencia común y los portonazos, que para eso ya conocemos más o menos cuáles son las soluciones, sino que el crimen organizado, que estaba sobrepasando las capacidades de nuestras fuerzas policiales y nuestra inteligencia. Entonces, esa fue la lógica de nombrar a la ministra Steiner. Ella como fiscal había sido capaz de desbaratar a grupos de crimen organizado. Ahora, el presidente juzgó que la ministra Steiner probablemente no había cumplido con los plazos, quizás, que se había impuesto el gobierno para empezar a mostrar resultados, y por eso se genera el cambio.
13: Ya.
14: Pero creo que la lógica detrás del nombramiento de ella era muy adecuado para el momento que está viviendo Chile y para los desafíos que tenemos en materia de seguridad. Ahora, hay que con el nuevo ministro, uno ha visto que han habido muchos anuncios de proyectos de ley, las cifras están mejorando y creo que vamos por buen camino. O sea, al final, cuando uno se propone hacer algo, se pueden haber traspiés, pueden haber baches en el camino. Lo relevante es seguir para adelante, y si hay que hacer cambios, hacerlos para poder seguir avanzando. Eso es lo que yo creo que espera la ciudadanía. No, no una gestión impecable, sin ningún problema, sino que si se presenta un problema, intentar resolverlo, y si hay que hacer cambios, hacerlo.
2: Estamos conversando, ustedes escuchan al diputado Guillermo Ramírez, que además es presidente de la UDI. Oiga, Guillermo, claro, ya que hablamos de seguridad, uno de los temas más importantes para la ciudadanía y todo lo demás, pero este último tiempo lo ocupó la mega reforma, ¿cierto?
14: Sí.
2: Mi pregunta es la siguiente: ¿qué viene ahora justamente? Porque claro, hay una serie de promesas, vamos a ver qué ocurre con esta idea de desarrollo de país y todo lo demás, pero ¿qué viene ahora justamente, seguridad o qué? Apenas se apruebe la mega reforma, porque la mega reforma va a entrar el próximo año, en fin, con suerte, digamos.
14: A ver, que es muy buena tu pregunta. En el Congreso, efectivamente, estuvimos volcados al tema de la mega reforma. Hoy día el gobierno lo que pretende es ingresar una batería de proyectos en materia de seguridad que nos van a tener ocupados en eso un tiempo. Pero al mismo tiempo el ministro Quiroz va a ingresar una reforma al mercado de capitales. También para reforzar y dinamizar el mercado de capitales, que es muy importante para el ahorro y para la inversión. Sumado a eso, el ministro de Obras Públicas, Luis de Grange, tiene la responsabilidad de activar proyectos de inversión rápido, porque la mega reforma lo que hace es sentar las bases para un desarrollo más sostenido, pero hay que echar a andar la bolita en el corto plazo, hay que generar una reactivación inmediata. Lo que hace el proyecto de reconstrucción es generar las condiciones en el tiempo.
2: Sí.
14: Entonces, para eso es muy importante lo que tiene que hacer ahora el ministro de Grange y también la ministra de Medio Ambiente, que es la última responsable de todos los permisos ambientales, de convocar al comité de ministros para ir destrabando proyectos. Entonces, esto incluye, como se puede ver en los temas económicos, al Ministerio de Hacienda, al Ministerio de Medio Ambiente y al Ministerio de Obras Públicas. Y además, hay una mesa interministerial donde está el Ministerio del Trabajo y que preside el Ministerio de Economía, que lo que busca es ingresar al Congreso medidas muy importantes y relevantes para el mercado laboral, para permitir la contratación de personas, pero más importante que eso, para mejorar, digamos, la experiencia de las personas en el trabajo, que no sea una cosa como esclavizante, sino que se pueda adecuar a sus propias vidas y que, por supuesto, aumenten los salarios. Y aquí no solamente falta trabajo, el desempleo está alto, sino que además los sueldos están súper estancados y tienen que volver a crecer. Entonces, en todos esos frentes se está actuando al mismo tiempo, y yo espero que la ciudadanía empiece a sentir los cambios que todavía no se producen, pero que se van a empezar a producir, y que eso se empiecen a sentir rápido de tal manera de que empiece a haber un poquito más de optimismo, y el optimismo siempre ayuda a entrar en una especie de círculo virtuoso, claro, económico, que es una de las promesas del gobierno.
2: Claro, porque hasta ahora, Guillermo, hay una cuestión objetiva, y es la baja permanente de la popularidad del gobierno en todas las encuestas y todo lo demás, digamos. ¿Cuánta paciencia va a tener la persona?
14: Bueno, yo creo que lo que tú dices es verdad. Ha bajado la aprobación del presidente, la economía no ha pegado un repunte aún. Yo creo que va a empezar ahora en el segundo semestre, ahora vienen meses buenos. ¿Y hasta cuándo la paciencia? Bueno, el chileno, yo confío en los chilenos, y los chilenos entienden que ningún gobierno, ni de derecha, ni de izquierda, ni de centro, es capaz de revertir una situación económica o de seguridad como la que traíamos en 3 o 4 meses de gobierno. Estas cosas toman tiempo. Y si bien la gente puede estar molesta, también al mismo tiempo pueden entender que estas cosas son un proceso que toman algo de tiempo. Yo creo que el gobierno se está moviendo lo más rápido que puede. Este es un buque gigante. Para girar el buque, no es automático, estos buques gigantes se mueven de a poco. Y yo creo que vamos a empezar a ver resultados en las dos grandes promesas, en las promesas de seguridad, que ya estamos viendo resultados, y en las promesas económicas, que espero que a partir del segundo semestre las cosas empiecen a mejorar.
13: Deme usted que la mega reforma, efectivamente, tal cual como usted dice, donde el músculo, digamos, de todo se movió en función de eso, sea una promesa que pueda ser no cumplida.
14: O sea, yo creo que el proyecto de la mega reforma va en el sentido correcto para poder reactivar la economía, y eso en castellano significa más pega y mejores sueldos, en eso se traduce. Pero, como te digo, toma tiempo. Si tú bajas impuestos, eso atrae inversión, pero no se construye un edificio, un puente o un nuevo proyecto minero un día para otro, eso toma tiempo.
13: Ahora,
14: entonces, si bien está bien orientado, esto tiene que ir acompañado de medidas de reactivación en el corto plazo.
13: Ya, esto ha sido una...
14: Y por eso yo hablaba del Ministerio de Obras Públicas y de la Mesa Interministerial de Trabajo.
13: Sí, no, me queda claro, pero esto ha sido una inquietud de los partidos que han conversado con el gobierno con respecto a eso, es decir, que la mega reforma también tiene un buen camino, pero que la ciudadanía necesita algo más rápido, que las cosas tienen que ir más rápido. ¿Esto ha sido usted impulsado por usted también en una conversación activa con el gobierno? Porque finalmente los que están en terreno, en el territorio, muchas veces son los partidos políticos también.
14: Sí, bueno, el presidente Kast estableció una, continuidad, un hábito de empezar a juntarse con los presidentes de partido. La última reunión la tuvimos el jueves pasado en La Moneda. Uh-huh. Y en esas reuniones conversamos estas cosas. Y por eso te hablo con tanta propiedad, porque lo he oído de la boca del presidente Kast, lo que está ocurriendo con el Ministerio de Obras Públicas. Este gobierno ya ha tenido más sesiones del Comité de Ministros de las que hubo en todo el gobierno del presidente Boric, y han sacado proyectos de inversión uno tras otro.
13: O sea, hay aprensión de que esta cosa puede ser lenta también.
14: Más que aprensión, hay que cumplir una promesa.
13: Ya.
14: Y la promesa es, claro, que al final de los 4 años la economía de Chile va a volver a ser más bullante, y va a haber más optimismo, y va a haber más pega y mejores sueldos, pero también estamos conscientes de que se necesita mostrar resultados rápidos, y por eso, en el fondo, estas dos patitas.
13: Hablando de cumplir una promesa también, Toño, perdona.
2: No, dale. No, es que me quedo dando vuelta una cosa, Guillermo. Pareciera que el equipo, el partido más cercano al gobierno es la UDI. Más que republicano, que libertario.
14: A ver, yo no tengo idea.
2: Me da esa idea, digamos, de afuera, digamos.
14: Yo no sé cómo son los sentimientos, digamos, del presidente en esta materia, pero lo que sí te puedo decir es que la UDI es un partido que entiende perfectamente lo que significa la responsabilidad de gobernar. Y por eso nosotros, y ustedes pueden revisar, somos un partido que se da poquito gustito, que intenta apoyar siempre al gobierno, que no pone trabas, que intenta resolver los problemas y no apuntarlos o crearlos. Porque claro, eso al final se traduce en lealtad al gobierno, pero no es una cosa vacía. La lealtad tiene que ver con que nosotros sabemos que gobernar es difícil, que los desafíos son grandes y tenemos una responsabilidad de la cual tenemos que responder. Y por eso hemos actuado como hemos actuado y vamos a seguir haciéndolo de esa manera.
2: Guillermo, hablando justito, lo quiero decir con mucho cuidado porque es un tema bien delicado, el tema de este proyecto de tu colega libertario por el aborto, que ha generado una tremenda discusión, ¿eh? Sí. ¿Es un gustito?
13: Su corazón.
2: Claro, ¿es un gustito ese? En fin, no sé.
14: A ver, yo no creo que sea la medida más efectiva para evitar el aborto, pero aún así no me atrevería a llamarlo un gustito. Me parece, sí, tú mismo lo dijiste, un tema muy delicado para ese tipo de calificativo. Pero mira, Antonio, nosotros en la UDI no es un misterio para nadie, a alguien le puede gustar a otro. No somos un partido pro vida, estamos en contra del aborto, votamos en contra del aborto en tres causales de manera unánime como UDI. Sí. Pero nosotros tomamos esto muy en serio en el sentido de que si vamos a tomar medidas, que ojalá se tomen, sean medidas efectivas para reducir el aborto, para que haya menos abortos en Chile. Y nosotros lo que hemos planteado es que esto ya está demostrado, no hay que inventar la rueda. En fundaciones pro vida, en universidades, en experiencia comparada, lejos, lejos, la medida más efectiva para evitar abortos es el acompañamiento efectivo a las madres. Hay un porcentaje gigantesco de mujeres que aborta porque no tiene apoyo de sus padres, o de su pareja, o de sus amistades. Y por lo tanto, un acompañamiento efectivo reduce abortos. Lo que estoy diciendo no es opinable, es la experiencia en todo el mundo. Nosotros lo que hemos dicho es que, sabiendo que el gobierno, que el presidente Kast en la campaña dijeron que estos no iban a ser temas del gobierno, que este es un gobierno de emergencia y que este no iban a ser temas, como UDI le hemos pedido al gobierno que reconsidere esa definición. Que sí se...
2: Que apoyen, por ejemplo, este proyecto, perdón, Guillermo, que apoyen derechamente proyectos como este u otros.
14: No, yo quiero aprovechar este debate para que el gobierno presente un proyecto de ley que nosotros estamos redactando, pero que no lo podemos presentar porque irroga gasto, es de iniciativa exclusiva del presidente.
2: ¿Ya?
14: Pero nosotros le vamos a presentar al presidente un proyecto redactado para crear un sistema de acompañamiento eficaz. Entonces, ya que se levanta el debate en torno al aborto, lo que estamos aprovechando como UDI es, en vez de aprobar este proyecto que se está presentando, el de Escucha tu Corazón, que creemos que es de muy baja efectividad, queremos presentar uno que tenga una alta efectividad. Pero para eso, el gobierno tiene que repensar, reconsiderar su postura de no legislar en esta materia, que fue lo que dijo en campaña, que no se iban a meter en estos temas. Le pedimos al gobierno reconsiderar esa postura y sí meterse para poder promover y presentar este proyecto de acompañamiento eficaz. Esto va a reducir abortos, pero no a través de una medida que para muchas mujeres puede ser dolorosa y difícil, sino todo lo contrario, a través de una medida en que las mujeres se van a sentir más apoyadas y van a estar mejor.
13: ¿Por qué?
14: Acá esto no es la madre contra el niño, esto es ayudarlas a los dos.
13: Independiente de cuál sea la moción, efectivamente aquí habría una suerte como de incumplimiento de esa promesa, es decir, que no se van a hablar, que no se va a abrir al temas de culturales, más bien lo que se llama la batalla cultural, sino que concentrarse en otros asuntos, que son más bien las emergencias, tal cual como usted las define. Hay una que no hemos hablado, pero no importa, no la vamos a hablar ahora, que tiene que ver con el tema de migración, es decir, migración, economía y seguridad, fueron las tres asuntos. Sin embargo, aparece el Partido Nacional Libertario, con esto Escucha su Corazón, comienza a generarse un debate muy grande. El ministro secretario general de la presidencia, José García Rubinot, el fin de semana, dice que podría abordarse alguna, quizás buscar

0: esa paz social, digamos, dentro de los distintas almas que hay en el gobierno?
1: La propuesta de la UDI es una propuesta que no genera división alguna y que tendría apoyo incluso en las personas más militantemente abortistas en el Congreso.
0: ¿Y esto, en el fondo, a raíz de qué?
1: Yo tenía la oportunidad de hablar esto con parlamentarios que sí, que han estado a favor del aborto libre incluso, y que dicen que estarían dispuestos a apoyar un proyecto de acompañamiento.
0: ¿Y esto a raíz de
1: qué? No daña a nadie, todo lo contrario, ayuda a las mujeres, pero al mismo tiempo es la herramienta más eficaz para combatir el aborto que existe en el mundo.
0: Ahora,
1: entonces, nosotros lo que estamos haciendo, si tú quieres mirarlo de esa manera, le estamos dando una salida al gobierno de poder avanzar en un tema que es importante para el mundo conservador, al cual yo pertenezco orgullosamente, pero hacerlo de una manera en la que no se genere ese quiebre que tú describes y que podría ocurrir con el otro proyecto, pero además siendo una medida que es más efectiva,
0: claro,
1: que el escucha tu corazón. Por lo tanto, yo creo que el gobierno haría bien en considerar la propuesta que tiene la UDI. Yo no he hablado de este tema personalmente con el presidente, lo voy a hacer cuando tenga el proyecto redactado.
0: Ahora, eso igual es interesante porque usted lo está definiendo también como un asunto político, en términos de decir darle una salida, es una salida política a una situación en la cual, y ahí a raíz de los dichos de Johannes Kaiser, de quién pone la música, de empujar al gobierno a un asunto que tal cual, como usted dice, tiene que ver con el corazón del gobierno, que es temáticas que son valóricas. ¿Usted cree que esto también permite un poco aplacar los apetitos del Partido Nacional Libertario con respecto a avanzar en estos temas? ¿Esto usted cree que va a llegar a cierto acuerdo? ¿Lo ha conversado con esa parte también del Partido Nacional Libertario, por ejemplo?
1: Yo no sé, la verdad, si el Partido Nacional Libertario va a desistir de su idea, aunque avancemos en el tema del acompañamiento. No tengo cómo saberlo porque no lo he conversado con ellos. Pero en esto, permíteme ser bien claro, porque para mí es importante. Lo que estamos planteando efectivamente para el gobierno puede ser una salida política, pero para la UDI toda esta discusión es una oportunidad para empujar una agenda que para nosotros es importante. Para nosotros la agenda pro vida es importante y se presenta una oportunidad para poder avanzar en mayor protección hacia las mujeres y poder reducir el número de abortos. Y eso para nosotros como UDI es una batalla importante. Nosotros hemos estado esperando durante algún tiempo que se presentara la oportunidad para poder presentar esta propuesta. La oportunidad se presenta y lo estamos haciendo. Para el gobierno puede ser una salida política, efectivamente, pero la UDI no hace esta propuesta pensando en la política. La UDI hace esta propuesta pensando en que el tema de la defensa de la vida es central en nuestro cuerpo de ideas y en las cosas que nosotros creemos. Sabemos que en Chile hay muchas personas que apoyan el aborto, que apoyan el aborto en tres causales, pero nosotros también hemos sido toda la vida transparentes de que somos un partido pro vida de inspiración cristiana y que por lo tanto este es un tema para nosotros que es relevante y vamos a empujar esta idea hasta el final.
2: Guillermo, estamos conversando, ustedes escuchan al presidente de la UDI, el diputado Guillermo Ramírez. Pucha, se nos va el tiempo, pero hay un par de temas antes de cerrar que quería preguntarte, Guillermo. La bancada de la UDI pidió por este tema de la detenida desaparecida que está viva en Argentina que devolviera los fondos asignados y todo lo demás. Esto, y me llama la atención, esta es la pregunta en realidad, más allá de este caso puntual que parece puntual, respecto de la crítica que se ha hecho a estos fondos entregados y todo lo más, donde la gente derecha ha sido muy dura y todo lo más. Lo van a hacer incluso haciendo una revisión histórica y todo lo más, no sé si me explico. ¿La petición va a ser directamente de este caso o habrían otra iniciativa, al menos por parte de los parlamentarios de la UDI, respecto a esta situación?
1: No, estamos hablando de este caso en particular, porque aquí se recibió plata. A ver, es muy importante determinar si se recibió plata de mala fe. En el fondo de si había conocimiento respecto de lo que finalmente se descubrió, de que esta persona no era una persona detenida desaparecida. Sí. Para nosotros es crucial determinar eso, porque yo entiendo que si finalmente la familia recibió la plata de buena fe, no sabían que su familiar, su madre estaba viva, bueno, no hay nada reprochable ahí. Pero nosotros tenemos la impresión de que aquí la plata se recibió de mala fe y por lo tanto... De acuerdo a la Constitución y a la ley, esa plata tiene que ser restituida. Nadie en Chile puede recibir plata del Estado, un bono, un beneficio, si no cumple con los requisitos, a sabiendas de que no cumple con esos requisitos. Y por lo tanto, lo que estamos haciendo ni siquiera es algo excepcional. Es el cumplimiento de la regla general respecto de cómo deben ser tratados los casos en que se recibe plata del Estado de manera indebida.
2: Ya.

0: Pucha, si nos queda fuera el tema del subsecretario del proyecto este de la droga, cortito, por favor, Guillermo, ¿tienes una mirada al respecto?
1: Bueno, está una promesa del gobierno. El proyecto, a ver, las primeras normas respecto al test de droga en el Congreso las impulsó el diputado Coloma en conjunto con la diputada Giles, sí. O sea, UDI y diputada Giles, y los que se opusieron siempre fueron los parlamentarios de Frente Amplio y del Partido Comunista, sobre todo, pero sobre todo en la izquierda. El presidente Kast en la campaña prometió que iba a ser extensivo esto a otras autoridades de gobierno y esto es lo importante, que iba a ser efectiva, por decirlo de alguna manera, esta idea de Giles y de Coloma. ¿Por qué te lo digo? Porque en el Congreso es obligatorio hacerse el examen, pero si te sale positivo no hay sanciones. Y si tú decides no hacerte el examen, acá hay diputados que no se lo han querido hacer nunca en todos estos años, te multan, pero no hay más sanciones que esa. Por lo tanto, lo que está haciendo el presidente Kast es cumplir con una promesa de gobierno de expandir estas drogas a otras autoridades y además que hayan sanciones efectivas para quienes no se quieran hacer el examen.
0: Guillermo Ramírez, muchas gracias por haber conversado con nosotros. Que tengas muy buen día, muy amable. ¿Eh?
2: Muchas gracias.
1: Gracias, Antonio. Gracias, ya. Andrea. Que les
2: buen
1: vaya muy
2: día.
1: Bien.
0: Que estén muy bien. 8:03 a.m. 3 minutos. También en otra ocasión le preguntamos qué otros temas de la agenda valórica le gustaría levantar también a la UDI. Porque ha sido eso, ha quedado ahí.
2: Bueno, yo creo que es muy potente lo que acaba de decir Guillermo Ramírez, los vamos a analizar en un minuto más, es decir, quiere darle una salida al gobierno empujando una agenda, es decir, lo que tiene que ver con un proyecto que hable sobre acompañamiento efectivo a aquellas personas que decidan poder hacer un aborto en las tres causales, de la despenalización del aborto en tres causales solamente, y hacer un acompañamiento efectivo de manera tal de poner también esta agenda valórica, que para la UDI es importante, es relevante, claro. Es parte de su corazón, y entrar desde ese lugar también al tema de que ya puso el Partido Nacional Libertario con escucha su corazón, y que el gobierno también está hablando de poder colaborar en hacer algunos ajustes. Bien. ¿Qué va a pasar ahí? En el entendido que esto puede generar una crisis también dentro de la propia derecha, la UDI parece que se estaría adelantando, no ha hablado con el gobierno aún, pero se estaría adelantando con esta propuesta que pueda quizás aunar los criterios de las distintas almas que están en el gobierno.
0: Muy bien, 8:04 a.m, hacemos Palabras que Noticias aquí en Futuro, en la radio del Rock. ¿Una canción, Don Gato, o algo más?
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0: Muy bien, 8:05 a.m, estamos haciendo junto a ustedes Palabra que es Noticia aquí en Futuro, la radio del Rock. Sería Pixies, Don Gato, buen día.

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6: Muy bien, 8 de la mañana con 11 minutos. Hacemos Palabra que Noticia aquí en Futuro, la Radio del Rock. Hoy es martes 28 de julio del año 2026. Me parece que es súper interesante lo que acabamos de conversar con Ramírez, presidente de la UDI, respecto de la lógica de su partido frente al actual gobierno, los temas que tocó, la seguridad, el tema de la mega reforma. Pero me parece que nos anticipa una cuestión, Andrea, que viene de fondo, ¿ah? Que es que van a pedir, a raíz de la presentación de este proyecto, a mi manera de ver las cosas tan controversial, de los libertarios de este proyecto sobre el aborto, escucha tu corazón o su corazón, no sé cómo se llama.
7: Escucha su corazón.
6: Escucha su corazón de la posibilidad de, ellos decían, lo dijo Ramírez recién, lo vamos a subir en la entrevista, de que esto de la agenda valórica que el gobierno postergó, el gobierno del presidente Kast, lo postergó por razones, yo creo, electorales, digamos, para llegar al poder, básicamente, porque si no, no sé si habría, y me aventuro a decir que no sé si lo que todos sabemos que piensa el presidente y republicano y libertario y social cristiano y todo aquello piensa respecto a ciertos temas, no sé si hubiesen llegado al poder, pero bueno, lo concreto es que le van a pedir tocar esa agenda o rozarla o reactivarla,
7: reconsiderarla.
6: Me parece súper interesante eso, sobre todo con la mirada ciudadana y las consecuencias políticas que puede tener una cosa de ese tipo, ¿eh? Interesante.
7: Lo que dice Guillermo Ramírez es, claro, que van a darle una salida al gobierno. Esta salida al gobierno, que lo que es presentar un proyecto, que no lo ha conversado todavía con el gobierno, en la que hace hable de un acompañamiento efectivo a aquellas mujeres que decidan o que estén en el proceso de decisión con respecto al uso de las tres causales, claro, de, claro. En el caso de la despenalización del aborto, que son tres: 1, violación; 2, inviabilidad fetal o riesgo de la madre. Y que eso es una suerte como de, políticamente entendiendo, una suerte como de salvavidas que permitiría aunar criterios, tal vez, no lo sabemos, de sectores como Renovación Nacional, en lo cual hay algunos personeras, por ejemplo, Carla Rubilar, que ha dicho derechamente que un tema como Escucha su Corazón puede quebrar a quienes son parte del gobierno, las distintas derechas que son parte del gobierno. Claro. Y yo creo que lo interesante es que a mí me parece que el Escucha Su Corazón abre el territorio y el terreno de lo valórico. Ese terreno abierto llegó para quedarse. No quizás con ese proyecto que parece ser extremo o mal redactado, por decirlo menos, porque tiene algunas inconsistencias ahí, incluso jurídicas, que uno podría decir no se entiende mucho, la verdad. Va en contra de la propia ley de la despenalización del aborto, es media enredada. Pero ¿por qué digo que lo deja abierto? Primero porque el ministro, además también García Ruminote, el fin de semana abre esta opción. Y habla de dos puntos. Primero, de decir que hay que conversar con aquellos que los impulsores de la iniciativa para buscar acuerdos, es decir, estarían disponibles a avanzar en esta materia. Mete otra cuña con respecto a el tema de cuáles son la obligatoriedad de denuncia en el caso de la violación también. Es decir, independiente de analizando de cuál, y además ahora tenemos una tercera alternativa que tiene que ver con lo que la UDI va a hablar de un proyecto de ley que crea un sistema de acompañamiento eficaz para las mujeres. Entonces, lo que se abrió, y cuando él dice, Guillermo Ramírez dice que le va a pedir al gobierno que esa promesa que puso de no hablar sobre temas valóricos se elimine, o decir, o se reconsidere esa decisión, bueno, se abren entonces, me imagino que se abre aquí la temporada de una guerra cultural en toda su propiedad, pues, o sea, me imagino, porque aquí se parte por el aborto, que es una de las disputas que además está en el mundo entero, que es que desde que se aprueba o se aprueba de, según la característica que tenga el tipo de aborto terapéutico, etcétera, etcétera, en el mundo entero genera una disputa. Bueno, se abrirán otras disputas más, me imagino, pues parte de, ¿no?
6: Sí, bueno, a mí me parece también, teniendo como base la mirada que tiene el presidente de la UDI, recordemos que pronto hay elecciones en ese partido y donde las candidaturas, va a haber un cambio ahí bien relevante. El próximo presidente de la UDI va a ser el actual presidente de la Cámara de Diputados, el señor Alessandri, y el secretario general nada más y nada menos que Pablo Longueira. Con la mirada que todos sabemos que tiene Pablo Longueira con la denominada UDI popular. Pero sabes que, claro, este tipo de tema, yo también me quiero quedar con lo que planteó y con algo que le preguntábamos. La reacción de las personas, no solo las promesas electorales de migración, de seguridad, ¿cierto?, de economía. El tiempo pasa y las cuestiones se van postergando. Yo creo que, por ejemplo, mira, me lo están apuntando en este momento hartos auditores del programa, sobre todo con el tema de la seguridad, algo, bueno, que hemos hablado aquí por años, todo lo demás, yo soy bien majadero incluso con este tema. Claro, mejoran las cifras en estándares, rankings bien debatibles, a mi juicio.
7: ¿Debatible? Dale.
6: Debatible, digamos, como por ejemplo esta cuestión que cambiaron de comparar mes con mes, todo, en fin. Ajá. Uh-huh. Me parece bien debatible, pero las percepciones, las sensaciones y lo que uno ve en términos generales cambia nada o poco. Entonces yo me pregunto cuál va a ser la... Yo creo que este gobierno tiene que agradecer que no hayan elecciones ni nada en un periodo muy importante, como si le tocó al gobierno anterior, digamos, que tuvo elecciones de todo tipo y todos sabemos que los tipos tienen que seguir en el poder y van cambiando el día a día, pero bueno... Yo me pregunto cuánta paciencia, estoy pensando desde la perspectiva de la mirada ciudadana nomás, va a haber frente a este tema, a la lógica de, sí, mejora la cifra, ya, pero el día a día, día normal en Chile con el tema de la seguridad es bien agitado, lo voy a decir en términos elegantes.
7: Pero en el fondo, de alguna manera, abrir esta agenda estaría... A ver, abrir esta agenda va en contra de la promesa del gobierno, efectivamente.
6: Es que me
7: la
6: parece que te lleva por otros caminos, que son igual de legítimos. Si esta es una discusión... O sea, esta discusión del aborto, a mí me parece una manera encubierta, y lo digo directamente, de enfrentar esta del aborto en tres causales, que nunca le gustó a este grupo de extrema derecha, digamos. Entra por el lado, al menos como está planteado el proyecto, digamos. Y eso me parece una discusión legítima, pero planteada abiertamente, no por caminos que mira que pues, voluntario, no voluntario y todo lo demás. Pero
7: ahora, el asunto de la promesa electoral, la promesa del gobierno de no avanzar en temas valóricos, no es porque no crea en esos temas valóricos, lo digo para cerrar, sino que porque estuvo demostrado en su campaña anterior que todos esos temas le significaron y seguramente le costaron parte de un electorado que no le permitió llegar a la presidencia. Una vez en el gobierno, en temas como este, uno podría decir, ¿puedes caminar y mascar chicle? Claro, puedes, pues. Ya tienes, pero esto es una promesa electoral en función de tu posibilidad de ser electo. Eso es lo que sacó de la agenda. No la sacó porque no creyera en ella, sino que la sacó por otras razones. Ahora, ¿qué es lo que va a pasar con los sectores como Renovación Nacional y otros? Bueno, aquí se abren a otros temas, eutanasia, otros temas que son considerados como tales valóricos. Bueno, me imagino que sí.
6: 8:00 a.m. con 39 minutos. Escuchemos a Metallica. Buen día.

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1: Pancho Sugarret, bienvenido.
2: Hola. Buen día. Pancho Sugarret, bienvenido.
3: Les vengo a hablar de un articulado.
1: A ver, dale.
3: Artículo 36 de las bases del campeonato.
1: A ver, ¿qué dice?
3: Impide que un jugador lleve un apodo en su dorsal, como dicen los relatores.
1: Eso.
3: En su camiseta. Por lo tanto, aquí está el impedimento para que Bocinha pueda poner Bocinha en la camiseta de Colo-Colo. Vamos a estar hablando de esto seguramente hasta que llegue el jugador caboverdiano, el arquero que se va a incorporar a las filas del cuadro de Colo-Colo. Hay muchos detalles a propósito de su arribo. Ya vamos a estar con aquello. El problema está en que para modificar esas fases del campeonato, que es la intención de Colo-Colo, además...
1: Ya.
3: Porque hay un tema de marketing, aunque yo creo que no va a afectar tanto, porque una cosa es que el jugador esté obligado a poner... él se llama Yosimar José Évora Díaz. Se puede poner Évora, Évora Díaz, solamente Díaz, porque hay jugadores que se ponen el apellido materno en la camiseta, pero tiene que ser uno de sus apellidos. Por lo tanto, puede ser Évora Díaz o Évora o solamente Díaz. Ya. Vamos a ver qué decide. Pero Colo-Colo va a hacer la gestión ante la ANFP, pero para modificar las fases del campeonato y este artículo 36 necesita de la unanimidad del Consejo de Presidentes.
1: Ya.
3: ¿Y qué significa esto? Que todos los clubes, los 36 clubes del fútbol chileno, tienen que estar de acuerdo con Colo-Colo para modificar este reglamento y así poder que y así lograr que Bocinha ponga Bocinha en su camiseta. Solo hay un ejemplo cercano, ¿eh? Esto ocurrió no hace mucho tiempo, con la llegada de Charles Aránguiz de vuelta a Universidad de Chile. No exactamente con el tema del apellido,
1: ya,
3: pero también con el tema de intentar modificar el número de la camiseta de Charles Aránguiz, que siempre había sido identificado con la camiseta 20 en la Universidad de Chile, y esa camiseta no estaba disponible al momento de su regreso al elenco universitario. Universidad de Chile hizo la gestión ante la NFP y en el Consejo de Presidentes pidió que modificara las bases del campeonato. Ahora, resultó ser gracioso, porque necesitaba la unanimidad y empezaron a votar, y el primero que votaba por orden de abecedario era Audax Italiano. Y Audax Italiano, el primero, les dijo al tiro que no. porque además habían, pero porque habían tenido un lío. En una de esas Colo-Colo tiene la suerte.
1: Son cuitas pendientes.
3: En una de esas Colo-Colo tiene la suerte de que todos le digan que bueno, pero ya, pareciera difícil que 36 estén de acuerdo con Colo-Colo o que no haya pasado nada con Colo-Colo en esta última etapa del año para que le digan todos que bueno. Insisto, no sé si va a ser tan complicado en todo caso en temas de marketing, porque la camiseta la pueden vender igual con Bocinha y el jugador puede jugar con sus apellidos en los partidos oficiales de Colo-Colo o llevar la camiseta de Bocinha en los partidos amistosos. No es problema. Sigamos.
1: Sigamos.
3: Llegaba hoy día. No llegó. Pero no porque estemos en el aeropuerto y no haya llegado, sino que avisaron de que no llegaba hoy día, que estaba solucionando unos trámites, va a viajar desde Madrid hasta Santiago y no debe pasar del jueves la presentación oficial del arquero que fue elegido por la FIFA como el mejor arquero de la última Copa del Mundo.
1: Bueno.
3: Sus emolumentos, la platita que va a recibir a fines de año. Porque este también ha sido debate. Dice, ¿cómo le van a pagar a este tipo de 40 años que probablemente va a venir a finalizar su carrera a Colo-Colo? Le van a pagar 50 millones de pesos. Y se apuraron en decir en Colo-Colo que el sueldo de Bocinha es de $25,000. Algo así como 24 millones de pesos. El problema es que no incorporan allí, porque esto en el fútbol moderno, Andrea Toño, les cuento, que no solamente se les paga a los jugadores el sueldo. Además, si tú llegas como jugador libre, que es el caso de Bocinha, porque no tenía club, tú le arriendas el pase a ese jugador. Y por lo tanto le tienes que pagar por el arriendo del pase y eso incrementa el dinero que va a recibir a fin de mes y que llegaría cerca de los 50 millones de pesos. No va a ser el mejor pagado de Colo-Colo, no va a ser el mejor pagado, pero sí es una buena cifra para un jugador que, insisto, hay una incertidumbre grandota sobre su... aporte a Colo-Colo y al fútbol nacional.
1: Yeah.
3: Aunque muchos están entusiasmados con la idea. Aunque dentro del mismo Colo-Colo, de la entidad, del club y ex referentes del Cacique, no están muy contentos con el hecho de que tape a un jugador como Gabriel Maureira, que es portero de proyección de 19 años y que viene siendo titular en el Cacique. Y solo cierro con esto.
1: A ver.
3: Fui al Instagram de Bocinha.
1: ¿Y?
3: Y no ha puesto nada.
1: Llamativo igual, ¿no?
3: Solo lo dejo ahí, ¿no? No, porque Colo-Colo sí puso la del. Puso esta publicación. Bueno, además de lo de la. De la. El punto de prensa de Daniel Moza confirmando que él llegaba. Puso esta fotografía con la. Con los rulitos de Bocinha y que decía Aura. ¿Eh? Como anunciando el arribo de. Yeah. De uno de los jugadores más destacados de la última Copa del Mundo. Pero hasta ahora, Bocinha no ha puesto nada. Esperemos que llegue mañana, dicen que llega mañana.
1: Ya.
3: Y que el jueves será presentado. Seguiremos hablando de Bocinha durante la semana.
1: Oye, un dato que yo creo que va a ser noticia. Hoy a las 9 de la mañana, lo he dejado, ¿eh? 13º juzgado de garantía de Santiago.
3: Sí, hoy día.
1: Vuelve el ex presidente de la ANFP.
3: No, va nuevamente. Lo que hace es que lo postergan del.
1: Sobre seguimiento definitivo.
3: Lo conversamos la semana pasada, sí.
1: Está en la pauta de hoy.
3: ¿Qué hora?
1: A las 9, profesor.
3: Ok, vale. Estaremos atentos. Vamos a escribirle a la persona que está destacada en aquello.
1: Pauta de
3: Mediabanco. Muchas gracias, Antonio. En Universidad de Chile no lo están pasando también con el tema de refuerzos. Valentín Gauthier, que se asumía como ya refuerzo, el segundo de Universidad de Chile para la segunda parte del año, resulta que no va a firmar por los azules debido a una lesión. Edema óseo en su tobillo. Exhibieron los exámenes que se realizó el jugador a su llegada al país. Se especula que se harían nuevos exámenes para ver si es que se suma o no, pero me parece que ya se alargó mucho esto y desde el viernes hasta ahora y que no se haya resuelto si es que se va a incorporar a los trabajos de o se va a poner bajo la disciplina de Fernando Gago en la Universidad de Chile. Yo creo que se alargó mucho el tema. Venía proveniente del León de México, el zaguero uruguayo de 22 años, y parece que no se va a concretar su arribo. El problema para los azules es que ya estamos en la semana de la segunda fecha y se pueden incorporar jugadores hasta un día antes del inicio de la cuarta fecha. O sea que le quedan 2 semanas aproximadamente a la U para sumar jugadores. Quienes suenan hasta ahora, el único que ha seguido incorporado es Gonzalo Reina, que es un jugador de 19 años, que es una apuesta, no es un refuerzo. Vamos a ver cuánto puede rendir. Los que suenan ahora son Thiago Cardoso, que es un arquero uruguayo que está en Belgrano. Esto ante la eventual partida de Christopher Toselli. Y el otro es Bruno Cabrera. Por si te suena, jugó en Coquimbo, fue campeón con Coquimbo, está en Newell's y me parece que está en la mira de la U para reforzar al equipo. Y lo último, cierro con esto, Alejandro Tavilo. Ayer nos dio un respiro a todos, yo creo, y para él mismo también. Es 30 del mundo, venía de perder con un 427 del ranking ATP la semana pasada, el portugués Thiago Torres, esto en Estoril, y como que era incertidumbre sobre su real nivel actual. Jugó en el ATP 500 de Washington, Estados Unidos, un buen certamen, y le ganó a un tipo que además está dentro de los 70 mejores del planeta, como es Talon Grigspur, el holandés. Lo derrotó 7-6, 4-6, 6-4 en 2 horas y 24 minutos. Buena victoria. Mañana enfrenta al francés Terence Atman, 57 del mundo, que derrotó sorpresivamente al local Francis Tiafoe. ¿Y saben una cosa?
1: ¿Qué cosa?
3: Está la escoba de la Federación de Tenis. Ya que estamos hablando de Tavilo y de que va a ser, pareciera, nuestra gran carta para enfrentar a España el fin de semana del 18 de septiembre, cuando recibamos a España en el curso central del Estadio Nacional. Ustedes saben que Milovan Kejevic, que es quien había sido el presidente electo de la Federación de Tenis, fue la comisión de elecciones, anuló el proceso y están esperando repetir la elección. Y ojo al detalle. Si no hay autoridades vigentes en la Federación de Tenis de Chile, eventualmente la Federación Internacional de Tenis podría determinar que el enfrentamiento de España y Chile no se lleve a cabo.
1: Ah, está bueno. Ya, para irnos cuentas detalles, Pancho.
3: Cuídense.
1: Gusto verte, gracias.
3: Tengan una buena semana.
1: Chao.
2: Gracias.
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1: Lo acabo de decir.
2: 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No, no importa.
1: Nos queda
2: no,
1: tiempo todavía para no, contarles eso. Razón, no, nos queda
2: se
1: eso.
2: Los contamos, se los contamos después.
1: Ya, pausa entonces y volvemos para hablar de la actualidad internacional. Súper, súper, súper interesante. Vamos a estar hablando con Ignacio Walker. Vamos a hablar del tema de los aranceles de Estados Unidos. Bueno, también una pasadita por Perú, que hoy día el presidente Kast está participando en la investidura presidencial de Keiko Fujimori. Bueno, eso y más en un par de minutos.
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4: 11 grados.
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1: Muy bien, 20 minutos faltan para las 9 de la mañana. Hacemos junto a ustedes Palabra que es noticia aquí en Futuro 88.9 en Santiago, pero nos escuchan desde Arica, Punta Arenas. Para ocuparnos de temas muy interesantes de la actualidad internacional, bueno, que tocan a Chile también. El pasado jueves el gobierno de Estados Unidos confirmó que va a imponer un arancel del 12,5% a Chile en respuesta a lo que califica como, lo voy a citar, el fracaso de prohibir las importaciones producidas con mano de obra forzosa. Bueno, esto es bastante más, pero bueno, esa fue al menos la explicación inicial o la razón basal que se dio.
2: En respuesta a la medida que afectó a 59 países más, el gobierno anunció que a fines de agosto llegará a Chile una delegación de la Oficina de Representante Comercial de Estados Unidos para sostener negociaciones presenciales sobre los nuevos aranceles anunciados por Washington a las exportaciones chilenas.
1: Ya, muy pertinente poder conversar a partir de este momento con el ex canciller Ignacio Walker, que está en línea con nosotros a esta hora. Ignacio, muy buen día y muchísimas gracias por atender nuestro llamado.
2: Buen día.
14: Hola, Antonio, Andrea, buenos días.
1: Bienvenido al programa, Ignacio. A veces nos ayudas a entender en una primera mirada, han pasado varios días de esto, pero ¿qué significa esto? ¿Por qué Estados Unidos toma esta decisión, digamos? Particularmente en un momento en que las nuevas autoridades, el gobierno del presidente Kass, se ha alineado de manera extremadamente relevante, a mi juicio, justamente con lo que es la administración Trump. No sé si se relaciona una cosa con la otra, pero bueno, esa es mi primera pregunta, por favor.
14: Bueno, este es un golpe muy fuerte para Chile, para el gobierno del presidente Kass, que se supone es un amigo muy cercano del gobierno del presidente Trump, y para la economía. Golpea a la economía chilena cuando se acaba de aprobar la mega reforma, ¿no es cierto?, con el objeto de tratar de reactivar la economía vía inversiones, vía exportaciones, vía crecimiento. Esto realmente es un golpe muy fuerte. Yo creo que las explicaciones del gobierno y la Cancillería han sido muy débiles. Hemos visto hoy día incluso una contradicción ahí entre el canciller y el ministro de Defensa. A ver, Estados Unidos, esto es muy importante entenderlo, Estados Unidos tiene superávit comercial con Chile. Primera afirmación. El presidente Trump, desde abril del año pasado, ¿se acuerdan? El Liberation Day, el sí. Día de la Liberación, con la pizarra aquella, ¿no es cierto?, en que él decía, mire, nos han castigado, han abusado de Estados Unidos, por lo tanto les vamos a aplicar un arancel que es un castigo. Entonces, él considera que los aranceles, más que un mecanismo económico, son un castigo. En este caso, a 60 países, incluido, ¿no es cierto?, Chile. Segundo, los bienes de Estados Unidos ingresan a Chile con cero arancel. Imagínense, por el Tratado de Libre Comercio con Estados Unidos. Entonces, tiene superávit comercial con Chile, los bienes entran con cero, se supone que Donald Trump es amigo de José Antonio Kass, y además, esto es lo más grave a mi juicio, en la última reunión hace 20 días, ustedes lo recordarán, entre el canciller Pérez Maquena y el secretario de Estado Marco Rubio, sí, el canciller chileno dijo que Estados Unidos es el principal aliado estratégico de Chile. Bueno, a los 20 días, ese principal aliado, o sea, amigo estratégico de Chile, castiga al país, a Kast y a la economía con un 12,5%. O sea, con esos amigos no necesitamos enemigos, ¿no?
1: Particularmente este gobierno, Ignacio, fue muy crítico, quiero saber si tiene alguna relación o no, cuando en el gobierno anterior el presidente, algunas declaraciones, sobre todo en el tema del conflicto en Medio Oriente, Israel y todo, criticó duramente a Boric. ¿Tiene alguna influencia eso o son cosas distintas? Porque antes y ahora el gobierno de Estados Unidos toma las decisiones que le interesan a ellos, digamos. No sé si me explico.
14: Bueno, imaginemos, Antonio, que esto hubiese ocurrido en el gobierno anterior. Perdón la expresión chilena, pero habrían descuerado al presidente Boric, claro. ¿No es cierto? ¿Cómo es posible que un gobierno de izquierda, en fin, del presidente Boric, permita, ya? Pero este es el gobierno del presidente Kass, pues, aquí ya llevamos más de 5 meses, ¿no? Y allá está el gobierno del presidente Trump. Entonces, mira, aquí hay una necesidad en la política exterior chilena de ser muy pragmáticos, no ideológicos en materia de política exterior, porque la competencia estratégica, como se llama, entre Estados Unidos y China, va a estar siempre detrás de todas estas decisiones. Además que el contenido de la misma es como difícil de creer, porque Chile tendría que hacer un filtro, un screening, que se llama, un screening, ¿no?, de todas las importaciones que hace, imagínense, más de 150 países del mundo, para ver si en esos países hay trabajo forzoso.
1: Claro.
14: Y esto es la realidad de 60 países más. Bueno, a propósito, a El Salvador, con Nayib Bukele, y a Javier Milei, de Argentina, ¿no es cierto?, se le aplicaron solo 10%, pues.
1: Claro.
14: Entonces parece que hay distintas categorías de amigos.
2: Ahora, yo creo que igual es bueno explicar también que esto no es algo quizás en contra solamente de Chile, sino que tal cual, como usted dice, esto es una medida amplia, además buscando revertir o encontrando otras como resquicios legales, porque le fue impedido por la Corte Suprema avanzar en su subida de aranceles, tal cual como usted dice. Entonces, por lo tanto, como que quedamos en una suerte como de saco y de disputa entre Estados Unidos y China, porque esto finalmente siempre apunta a China, esta gran guerra comercial, y nosotros siempre parecemos estar y vamos a estar, por ser menores, más chicos, en esta gran disputa. ¿Es así? ¿No lo ve así? ¿Y cuál es el rol, quizás equivocado, que ha tenido el presidente Kast y su canciller con respecto a esta situación que es compleja? Trump es Trump, tenemos el tamaño que tenemos, digamos. ¿Cómo se podría aplicar mejor nuestro lugar en el mundo, que tampoco es tan grande?
14: Bueno, Chile, bajo el gobierno del presidente José Antonio Kast, está alineado con el gobierno de Donald Trump en Estados Unidos. Ese es el titular, ¿no es cierto? Y por lo tanto uno esperaría que en esta relación, ¿no es cierto?, con este principal socio estratégico, hubiese un trato especial, pero favorable, pues, no desfavorable como este. Segundo, usted menciona, André, algo que es muy cierto. La Corte Suprema de Estados Unidos hace 2 meses declaró que el presidente Trump no tiene atribuciones para fijar aranceles, que esa es una atribución exclusiva del Congreso. ¿Y qué hizo Trump? Al día siguiente recurrió a este resquicio legal que ustedes se refieren, la sección 122, que es una ley aprobada en 1974, que nunca se ha aplicado, ¿no?, que permite fijar aranceles hasta 15% y hasta por 150 días. Y ahí estamos nosotros con 60 países en 12,5. Entonces, el presidente Trump le da lo mismo el Estado de Derecho, ¿no?, las leyes, el Tratado de Libre Comercio, pues. Si esto viola el Tratado de Libre Comercio entre Estados Unidos y Chile, ¿cuánto nos costó que se firmó el gobierno del presidente Lago? A mí me tocó firmar como canciller del presidente Lago el Tratado de Libre Comercio con China. Este año se cumplen 20 años del tratado con China. Para que nos entendamos, el comercio exterior, o sea, exportaciones más importaciones, hace 20 años con China eran 8.000 millones de dólares, el 2005, 8.000 millones de dólares. Hoy día son 70.000 millones de dólares. O sea, se ha multiplicado por 9, ¿no?, el comercio exterior entre Chile y China. Entonces, aquí hay un contrasentido absoluto. En momentos en que Chile tiene una relación expectante con China, ¿no es cierto?, el 37% de nuestras exportaciones van a China, unos 45 mil millones de dólares. A Estados Unidos solo 15 mil. Entonces, Estados Unidos está perdiendo aliados por todas partes del mundo. Imagínense con Canadá, su principal amigo y aliado y vecino de 100 años. ¿Cómo lo trata? A Europa, ¿cómo la ha tratado? ¿Cómo la ha humillado en el discurso de Davos en febrero? Y ahora con Chile, es que uno esperaría que con el presidente Kast las cosas anduvieran mejor, viene este castigo. Bueno, es bueno que los auditores sepan que ese es el mundo en que estamos viviendo.
2: Claro, y ahí en el fondo la pregunta es cuál debiera ser el rol de un gobierno que pudiese manejar esta situación. ¿Cómo cree que debiera ser también? Porque
14: bueno,
2: no es fácil
14: el gobierno
2: mantenerla.
14: De Chile, cualquiera sea,
2: sí,
14: cualquiera
2: por supuesto,
14: sea el color
2: sí,
14: político.
2: Sí, sí.
14: ¿Aló?
2: Sí, por supuesto, estamos. Sí, lo escuchamos.
14: Allá. No, cualquiera sea el color político, digo, del gobierno de turno, Chile tiene principios, objetivos e intereses permanentes de su política exterior, que es una política de Estado. Eso es lo importante. O sea, el presidente de la República, cualquiera sea, no dirige la política exterior como jefe de gobierno o como líder de una coalición. La dirige como jefe de Estado, ¿no? Y aquí hay una contradicción tremenda en la política exterior chilena bajo este gobierno en este sentido. Porque cuando yo digo pragmatismo, significa que no hay que tomar partido, pues, en esta competencia estratégica entre las dos grandes potencias hegemónicas, Estados Unidos y China. Y si en ese escenario de competencia estratégica yo digo que Estados Unidos es mi principal aliado estratégico, bueno, 2 + 2 = 4, pues, se fija o no. Claro. Uno aparece como tomando partido. Y eso es lo que no hay que hacer.
1: Estamos conversando, ustedes escuchan a Ignacio Walker, ex canciller, bueno, tiene ex ministro. Ignacio, antes que terminar el programa, quiero preguntarte sobre Perú. Hoy día el presidente Kast asume el Keiko Fujimori y todo lo demás, que habría que esperar también en una mirada más local, y vamos a ver finalmente cómo se alinea esta nueva presidencia en el contexto de América Latina, bueno, y también en relación a lo que estamos hablando.
14: Bueno, el Perú, como sabemos, ha tenido 8 gobiernos en 10 años. Tampoco es el fin del mundo porque el Reino Unido ha tenido 7 gobiernos en 10 años, ¿no? Claro. Y Francia ha tenido 5 en 10 años. Primeros ministros, un solo presidente. Entonces, primero desearle lo mejor al gobierno de Keiko Fujimori, que finalmente la consiguió, ¿no es cierto? Y desearle lo mejor porque fue democráticamente electa. Resultado muy reñido, muy estrecho, pero es la presidenta legítima del Perú. Chile tiene un interés muy grande con el Perú, ¿sí? De caminar juntos y de competir también en materia económica. Bueno, ahí va el presidente Kast con el expresidente Frei, con el exministro José Miguel Insulza, cultivar esa relación bilateral, estar en el interés de ambos países. Y bueno, Perú la tiene muy difícil. En Perú se produce un fenómeno que es bien curioso, que el ciclo económico se desacopló del ciclo político. Me explico en una frase. A pesar de tener 8 presidentes en 10 años, Perú ha tenido una sola política económica en 10 años. Un solo presidente del Banco Central, Julio Valverde, desde hace 20 años, que ha sido confirmado en su puesto ahora. Entonces, bueno, ojalá que esa estabilidad económica, que esconde muchas situaciones de pobreza, de desigualdad, sí, deterioro del medio ambiente, en fin, ojalá que ella pueda restablecer el tema de orden, de seguridad, porque aquí hay una oleada derechista en América Latina que todos conocemos, ¿no es cierto? El Salvador, vamos a ver, Flavio Bolsonaro, lo que pasa allá en Brasil, bueno, todos los países salvo Uruguay, que está el Frente Amplio, tienen hoy día gobiernos de derecha.
2: Usted acá mencionó, quiero tomar un punto para cerrar, que había una diferencia entre ambas miradas dentro del propio gobierno con el ministro de Defensa y el ministro y el canciller también, con respecto a lo que está sucediendo con Estados Unidos. ¿Cuáles serían esas diferencias? Y si usted eso lo considera grave también, ¿y cómo se puede como volver a tomar un buen rumbo con respecto a las situaciones que estamos viviendo ahora por parte del gobierno de José Antonio Kast?
14: Bueno, es que el tema de fondo, Andrea, es el siguiente. La política exterior y la política de defensa son el mejor ejemplo de lo que es o debe ser una política de Estado. Justamente esas dos ramas tan importantes son y tienen que ser enfrentadas como una política de Estado. Entonces, yo estoy leyendo aquí la prensa, ustedes la leen también. Por un lado, ¿no es cierto?, está el canciller Pérez Maquena, que dice, mire, pero esto se ha aplicado a 60 países, estamos conversando. Y por otro lado, el ministro de Defensa, Fernando Barros, que dice que esto es muy injusto con Chile, ¿no? Y que Chile no merece este trato. Entonces, es más que un matiz, fija. Y claro, este es un tema que debiera ser de resorte, yo creo, de la Cancillería. Uh-huh. Pero insisto, yo creo que el canciller Pérez Maquena, que es una persona muy seria, aquí yo un respeto, por supuesto también respeto al ministro de Defensa. Yo soy una persona de oposición, pero ahí no me pierdo. No estamos hablando de Chile, de la política de Estado, de la política exterior, de la política de defensa. Yo espero que el canciller Pérez Maquena deduzca de todo esto que Chile tiene que actuar con mucho pragmatismo, no con cinismo. No tiene que ser cínico, porque hay principios, hay objetivos, hay intereses permanentes de la política exterior, pero tenemos que actuar con mucho pragmatismo, ¿no? Y no tomar partido en esta competencia estratégica entre China y Estados Unidos.
1: Ignacio Walker, muchas gracias por haber conversado con nosotros. Que tengas muy buen día, muy amable, ¿eh?
2: Muchas gracias.
14: Encantado. Muy bien,
1: muchísimas
14: buenos días.
1: Gracias. Buen día. Bien, 6 minutos faltan para las 9 de la mañana. Comenzamos a despedir el programa de hoy, pero antes les quiero contar acerca de la gift card de Líder. 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
2: Y ahora sí, nos vamos. Sí. Nos vamos con Lenny Kravitz. Seguimos.
1: Chao.
2: Chao.

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8: Buen día, ¿cómo están? Bienvenidos al programa de hoy, 9:02 a.m, parte de Mercado Futuro, una conversación sobre economía. Hoy es martes 28 de julio. A ver, temas de hoy en esta jornada, diría yo, son tres focos: las señales de recuperación de la actividad, una intensa agenda de empresa-mercado, bueno, y el telón de fondo del Banco Central con inflación y la tasa en niveles todavía restrictivos. A ver, el comercio entregó primeras señales de repunte en junio con un análisis de Santander, esto está en el diario financiero, que anticipa un IMASEC de junio de 2,5%, lo que dejaría

tras 5 meses de caídas. También aparece como tema relevante el debate sobre el balance de riesgos externos y la recomendación de mantener la tasa en 4,5%, uno de los temas más importantes de esta jornada. ¿Por qué? Porque el Banco Central muestra para hoy una TPM de 4,5% y un IPC anual de 4,3% en su sitio institucional. Chile colocó bonos en euros por el equivalente a 3.600 millones, con una demanda 2,8 veces superior a la oferta, de nuevo, de acuerdo al diario financiero. La agenda de esta semana también está la publicación de la decisión de tasas de Chile y otros indicadores regionales, lo que mantiene la atención sobre la política monetaria y el mercado cambiario. Bueno, de hecho, algunos de los temas más importantes en este día, habría que agregar los reportes corporativos trimestrales globales, las expectativas ante las reuniones de los bancos centrales y datos clave de empleo. Las expectativas por la FED. Los inversores operan con cautela, como lo conversábamos ayer, mientras esperan que la Reserva Federal de Estados Unidos mantenga las tasas sin cambios esta semana, aunque el mercado sigue proyectando un alza de 25 puntos básicos para septiembre. Además de la Fed, el Banco de Inglaterra y el Banco de Japón definen sus políticas monetarias en los próximos días. El precio del crudo continúa cotizando a la baja debido a los avances diplomáticos entre Estados Unidos e Irán. Resultados corporativos que son particularmente interesantes esta semana. La empresa más valorizada del mundo, como lo comentamos ayer, en estas hiperescaladoras, es Apple. 4,8 billones vale Apple, superó a Nvidia. En fin, vamos a hacer un programa sobre eso en algún momento. Bueno, reportes trimestrales, grandes corporaciones como PayPal, Visa, Coca-Cola presentan sus balances financieros hoy, preparando el terreno para las tecnológicas Microsoft, Meta, Apple y Amazon más adelante en la semana, como yo les decía. Bueno, pero Apple superó a Nvidia como la empresa cotizada más valiosa del mundo, rozando, las cifras son impresionantes, rozando una capitalización de mercado histórica de 5 billones de dólares. Ganancias corporativas en Europa, la inmobiliaria Merlin elevó sus provisiones gracias a los centros de datos, mientras que la automotriz Mercedes-Benz reportó una caída del 6% en sus ganancias trimestrales. En el mercado chileno, en otros temas, asimila el impacto al creciente incremento de aranceles por parte de Estados Unidos al 12,5%, el cual eximió los productos derivados del cobre. Y bueno, y para cerrar este segmento, la presión demográfica que se vincula evidentemente a la marcha de la economía. Nuevos informes analizan cómo la persistente caída de la natalidad global amenaza con desacelerar el crecimiento del consumo masivo al largo plazo, en una mirada distinta pero muy relevante respecto de lo que ha ocurrido, de lo que está ocurriendo con ese tema en buena parte del mundo y particularmente en Chile. Un par de titulares locales. El gobierno prevé que está en pulso hoy día. El gobierno prevé que la gran minería privada pagará en 2026 el mayor monto por impuestos de su historia y Codelco el mejor en 5 años. Vamos a ver si esto se cumple. El alto precio del cobre te dará un jugoso beneficio fiscal este 2026. Las previsiones de la DIPRES, de la Dirección de Presupuesto, prevén una mejora en el pago del tributo de Codelco de 58%. La minería privada romperá un récord propio y pagará más de 8 mil millones de dólares, 32% más que el año pasado. Las licencias médicas se encuentran en piso, registran primera alza en un año y se estabilizan en un nuevo nivel. Esto luego de lo denunciado por la Contraloría General de la República. Y un último tema, el Comité de Ministros rechaza reclamos y da luz verde a proyectos eléctricos portuarios que suman más de 800 millones de dólares. Los temas más importantes que marcan la agenda económica a esta hora, en martes 28 de julio. 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Muy bien, vamos a escuchar una canción de los Bunkers y luego vamos a hablar de un tema que nos pareció súper interesante. El mercado inmobiliario en alerta por documentos alterados con inteligencia artificial para arrendar viviendas. Bueno, vamos a hablar de una herramienta de validación automática que cruza antecedentes con bases oficiales para detectar inconsistencias antes de aprobar un contrato. Los Bunkers.

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1: 9 de la mañana con 11 minutos, hacemos Mercado Futuro, una conversación sobre economía en este día martes 28 de julio. Vamos a hablar del mercado inmobiliario, pero con un foco, con una derivada bien interesante que queremos profundizar. Está con nosotros acá en el estudio el CEO de Woperty, Jonathan Lamac. Bienvenido al programa.
2: Hola Antonio, ¿qué tal? Gracias por la invitación.
1: ¿Lo dije bien?
2: Perfecto, impecable.
1: Oye, a ver, ustedes desarrollaron una herramienta de validación automática que cruza antecedentes con bases oficiales para detectar inconsistencias antes de aprobar un contrato. A ver, cuéntanos en general en qué consiste y cómo se relaciona una cosa con la otra, porque vamos a hablar finalmente del mercado inmobiliario.
2: Básicamente Woperty lo que hace es te arrienda tu propiedad y después te la administra con un servicio punta a punta. Ya. Y en el proceso de arriendo, pensando en lo que tú nos mencionas, es súper importante asegurarte de arrendarle a un candidato que de verdad va a cumplir con lo que tú esperas. Y básicamente hoy en día, sobre todo con toda la vida ha existido el fraude, te pasa un papel que no era, qué sé yo, pero hoy en día con la inteligencia artificial básicamente está a la mano de todos nosotros hacer cualquier cosa, inventar una foto, inventar una liquidación de sueldo o lo que tú queráis. Y básicamente se hace más riesgoso a quien la arriendas. Y el uso de la tecnología que nosotros implementamos básicamente lo que hace es garantizar que te traigamos una alternativa que en el fondo como que sea una barrera para todos esos casos.
1: Ya, esto lo desarrollaron ustedes, en fin, cuéntanos detalles sobre eso.
2: Sí, nosotros nosotros la tecnología la desarrollamos todo adentro. Piensa, tú nos pasáis tu propiedad, está vacía o está arrendada y se va tu arrendatario y nosotros hacemos el proceso completo punta a punta. Y el screening financiero que hacemos es verdaderamente robusto, ¿vale? O sea, le pedimos muy pocos papeles a los candidatos porque la mayoría de los papeles los obtenemos directamente, a mí me gusta decir, por dentro, ¿vale? O sea, sí. no le pedimos un DICOM a un candidato, nosotros tenemos toda la información como disponible directamente. Y básicamente eso lo que asegura es tener veracidad de la información. Con el DICOM, con las deudas, con el comportamiento de pago, con cuánta puntualidad paga sus tarjetas de crédito, cuentas, etcétera, en el tiempo, y su sueldo. Y sé que efectivamente gana lo que él dice que gana. Y ahí hay como hartas como heurísticas que resolvimos con tecnología que se vuelven interesantes porque muchas cosas las sacamos directamente nosotros o las obtenemos directamente nosotros a través de fuentes oficiales, como dices tú, y muchas se las pedimos a ellos y hacemos cruces automáticos entre ellos para asegurarnos de que el candidato no nos está mintiendo. Entonces eso no solamente nos asegura de encontrar un candidato que cumpla con lo que tiene que cumplir, y digamos, tú le vas a pasar tu propiedad, ¿verdad? Entonces tú no querés que viva alguien ahí. No solo que no gane plata suficiente para pagarte el arriendo o las cuentas, sino que te mienta desde el día uno. Entonces, en el fondo, muchas veces nos pasa que hay candidatos que te inventan los papeles y que en el fondo sí tenían los papeles suficientes para arrendar, pero para quedar más holgado, ¿verdad? Te inventa ahí algunas cosillas.
1: Oye, Jonathan, ¿cómo? Es que, mira, es súper interesante lo que estás diciendo por otro tema. ¿Cómo combinan ustedes la comprobación de los datos, que me parece fantástico, sobre todo con hay un montón de abusos con los arriendos, eso es totalmente real, digamos. Sacar a una persona que no te paga es prácticamente imposible. En fin, yo creo que todos tenemos algún caso, digamos, conocido. Con las nuevas leyes de protección de datos y todo lo demás, ¿cómo lo hacen ahí? Porque hoy día los datos, me imagino que tienen que ser comprobados a través de sitio oficial y todo lo demás,
2: digamos. Sí, total. En la práctica, los certificados de AFP vienen del mismo postulante al arriendo y después nosotros tenemos herramientas que validan su veracidad junto con la misma AFP, con la página, hay códigos que te permiten validar. Estamos respaldados por una aseguradora, entonces como estamos respaldados por una aseguradora, a través de ello podemos validar comportamientos de pago, si tienen impagos hoy día, si tienen deuda amorosa, protestos, etcétera. Ese tipo de cosas. Entonces, básicamente, digamos que cada ítem de la evaluación tiene un camino un poquito distinto como para entender el screening completo. Entonces, me preguntáis, ¿es lo mismo validar los ingresos que la AFP o que el DICOM? No son lo mismo.
1: Es que eso te iba a preguntar.
2: Cada uno, digamos que van como por un camino un poquito distinto o cada uno lo resolvimos de una forma distinta. En la práctica, para nuestro cliente, lo más importante creo que es que él esté con la tranquilidad de que cada uno tiene como una veracidad de 100%. Y cuando hay inconsistencia en la información, es decir, lo que pasa al candidato con lo que tenemos nosotros desechamos el candidato, ¿vale? Entonces, en la práctica, el cliente queda tranquilo de que tiene algo que en el fondo le sirve, ¿vale? Que le funciona.
1: Estamos conversando, ustedes escuchan a Jonathan Lamac, el CEO de Whopperty. Súper interesante este tema. Oye, hablemos de los mercados de arriendo. ¿Qué está pasando con los arriendos? No sé si tienen datos de la morosidad. Bueno, porque hoy día arrendar es probablemente el tema más relevante para mucha gente, ¿no?
2: No, total.
1: Por la experiencia de ustedes en Whopperty.
2: Mira, en general los mercados, a medida que se van poniendo más maduros, la gente va arrendando más que comprar más. Mm. Déjame llevarte un ejemplo un poquito extremo. Sí. Si tú decís, anda a comprarte un departamento en Nueva York o en el centro de Sao Paulo o en el centro de Milán, tú dirías, no, es una locura, ¿verdad? O en el centro de Barcelona. En el fondo, mientras las ciudades crecen, mientras crecen, lo más barato está más lejos, lo más caro está en el centro, los tiempos de traslado son altos y por ende como que tenés dolor, ¿verdad?, de moverte de tu casa a la pega y demorar, no sé, una, dos, tres horas. Entonces eso es lo que hace que la gente tenga más disposición a pagar en el centro. Y eso que hace, básicamente se pone cada vez más caro y en el fondo la gente joven no tiene la plata para pagarlo y arrienda. Entonces con el tiempo, hace uno escucha a su abuelo que se compró un departamento, una casa que hoy te parece súper barata y en el fondo era posible, hoy en día se hace cada vez más difícil, entonces la gente joven en el fondo lo que hace es arrendar en vez de comprar contra lo que era hace muchos años atrás, ¿vale? Entonces, por ende, el mercado de arriendo es un mercado que crece constantemente, ¿vale? También aumenta la expectativa de vida de la gente. Como si tú dices, en 1950 la gente se moría con 50 años, no sé, hoy día aspiráis a vivir, no sé, 90, 100 años. Entonces, básicamente, por eso la población de Chile crece a pesar de que la tasa de natalidad se baja.
1: ¿Qué es lo que más están arrendando ustedes en Whopperty? ¿O cuáles son las tendencias que tú nos podrías decir?
2: Yo te diría que todo. O sea, en general, departamento, ¿verdad? La participación más grande está en departamentos, propiedades habitacionales. El mercado de oficinas está interesante, pero muy difícil, muy, muy difícil. Y en el fondo hoy día yo te diría, como tú me preguntaste, hoy día el mercado de arriendo en general, digo, como para la industria está difícil, ¿vale? O sea, está duro. Yo te diría que hay varios efectos. Un efecto tiene que ver con que es cada día más difícil encontrar buenos candidatos. Y déjame darte un dato. Si nosotros comparamos la gente que tiene mal situación financiera, y por mal situación financiera me refiero a gente que tiene cuentas impagas, tarjetas de crédito impagas, o sea, obligaciones financieras vencidas. Si lo comparamos de los últimos dos meses contra enero y febrero, en Chile ese dato ha crecido 45% la cantidad de gente en esa situación.
1: Morosa.
2: Para que tengan una idea, en enero y febrero ese dato era alrededor del 15%, hoy día está en 22%. Es decir, 22% de los chilenos tienen una situación morosa, vencimiento, protesto, de algo de ese estilo. Es mucho, es súper harto. Y básicamente eso lo que hace es que es más difícil encontrar un arrendatario bueno. Y por el otro lado, en la otra vereda, de algo nada que ver, pero que se suma a esto, las inmobiliarias llevan de hace años mucho stock disponible que nadie les compra, y está a la espera, la famosa ley de sacarle el IVA, qué sé yo. Y básicamente, ¿qué han hecho las inmobiliarias? Arrendar los departamentos. De hecho, muchas están arrendando con nosotros. Y eso lo que está haciendo es metiendo un shock de oferta importante al mercado. Torres enteras que estaban vacías, ahora están disponibles para arrendar. Pero tenéis menos personas calificadas para arrendarlas. Entonces, las dos cosas básicamente confluyen a que los precios estén cayendo. De los precios en Santiago yo diría que están como 15% abajo precios de arriendo contra un año anterior. Pero básicamente tenéis más oferta, tenéis menos demanda o menos demanda calificada, ¿vale? Entonces, yo siempre le trato de decir a los clientes... si tenéis un arrendatario que te quiere pagar harto, ojo ahí, porque hay algo ahí. Porque el excelente candidato, en el fondo, siempre te empuja el precio hacia abajo, ¿vale? El candidato que está dispuesto a pagar harto, digamos, es porque tiene una yayita ahí que no se la pilla hasta aún.
1: Ahora, hay un tema ahí bien de fondo, igual es lo que tú estás diciendo. Me parece fantástico lo que hacen en realidad, para asegurar sobre todo un buen arriendo, pero también siempre me ha dado vuelta a mí, bueno, nada que ver el tema de Terli, pero decir igual. Las personas que, por ejemplo, tienen un traspié financiero en la vida, aquí en Chile es muy difícil recuperarse, ¿no? Aquí se castiga mucho el fracaso,
2: sí.
1: ¿O no?
2: Sí.
1: Y en eso Dicom y todos esos gallos, en fin, tienen ahí una cuestión harto que ver. ¿Cómo se concilian las dos cosas?
2: De hecho creo que hay una ley que está dando vuelta que justamente busca resolver eso, ¿vale?
1: Sí. Como la van a vetar, el derecho al olvido, pero eso es por la gente que no paga, no. Es bien controversial.
2: De acuerdo.
1: Yo digo cuando las personas tuvieron que le ha pasado a todo el mundo, ¿no?
2: Sí, obvio. De hecho, hace un par de días veíamos un caso, una persona que debía 100 lucas del CAE del 2020,
1: ¿ya?
2: Pero de ahí en adelante En el fondo siempre pagó bien. Entonces, esa es una persona que nosotros sí la arrendamos.
1: Claro.
2: Es una persona que sí la arrendamos, de todas maneras, porque en el fondo esa es una persona que independiente de por qué motivo decidió dejar de pagar el CAE, ¿vale? ¿Ok? Los últimos 6 años ha tenido sus obligaciones todas al día. Y tiene su liquidación, y tiene su sueldo, y está todo validado, y su información es veraz. Y en el fondo esa es una persona que sí la arrendamos. Entonces, en la práctica, como no ser blanco y negro, en el fondo lo que nuestro algoritmo y nuestra tecnología, lo que básicamente está seteado para encontrar quién es el que te va a pagar bien y quién no. Y además hay como una buena correlación entre la gente que es súper responsable financieramente con gente que cuida tu propiedad. No es perfecta, entonces siempre puedes tener la persona carretera que mete mucha fiesta, pero en general hay una buena correlación de esa persona que tú dices, mira, esta persona durante 3 años nunca se atrasó en ninguna cuenta se atrasó, te va a pagar bien el arriendo en general. Entonces, básicamente, como ni blanco ni negro, en el fondo.
1: Oye, Jonathan Lamac es el CEO de Whopperty. ¿Cuál es el perfil del arrendatario que ustedes tienen hoy?
2: Yo te diría que en verdad...
1: ¿Están básicamente en Santiago o están en todo Chile?
2: No, hoy día solo arrendamos en la región metropolitana. Si quería administrar tu propiedad en todo Chile, porque es todo tecnología, ¿vale? Entonces podía arrendar una propiedad en Arica. Tenemos en todas las regiones de Chile, ¿vale? Yo te diría que es súper variado porque tenemos propiedades de todo estilo, ¿vale? O sea, tenemos propiedades en todas las comunas, en todas las comunas. ¿Cuál es la comuna donde más propiedades tenemos? Es en Ñuñoa. Pero no sé si es un efecto o algo que se dio nomás, pero tenemos de verdad que en todas las comunas, tenemos en Independencia, tenemos en Loa Nechea, tenemos hartas propiedades en Vitacura, Las Condes, en Estación Central, muchas propiedades. O sea, yo diría que es un mix así importante de propiedades que tenemos.
1: Ya, tengo que cerrar. ¿Cómo viene el 2026 en esa lógica de lo que están haciendo ustedes? Me están preguntando las coordenadas de ustedes también. Whopperty.
2: Yo creo que el 2026, o sea, la expectativa es que mejore, ¿verdad? La expectativa que todos tenemos es que mejore, pero ciertas cosas que es importante que pasen. El desempleo tiene que bajar. El desempleo tiene que bajar para que la gente pueda retomar su liquidez. El 20% de los hogares tiene 3 generaciones viviendo adentro. Digamos, abuelo, papá, hijo. Y ese papá e hijo se quiere ir de la casa, pero no tiene la plata para irse a la casa, entonces necesita vivir en la casa del abuelo. Y necesita ganar plata. Y eso, en el fondo, va a impulsar la demanda. Entonces, yo diría que es importante que eso. ¿Dónde nos encuentran? Nos pueden encontrar en Whopperty.com.
1: Con W.
2: Con W y con Y. O nos pueden encontrar en Instagram.
1: Oye, súper interesante. A ver si te invito de nuevo, porque me gustaron esos datos del perfil, eso de las 3 generaciones y todo lo demás. Es decir, en el mercado inmobiliario tiene la oportunidad, yo creo, que sacar muchas de esas cuentas, ¿o no?
2: Muchas.
1: ¿Cierto?
2: Mucho potencial de crecimiento.
1: Del día a día de las personas y todo lo demás.
2: Y tal cual. Y en el fondo necesitamos que el país vaya ahí a la velocidad del desarrollo para que la gente viva mejor.
1: Jonathan Lamac, CEO de Whopperty. Un gusto, que le vaya muy bien.
2: Gracias.
1: Mucha suerte. Ya, viene la ley del rock con Pato Cuevas, Crocus. Buen día.

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2: 11 grados.
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5: Hola, ¿cómo te va? Martes 28 de julio, señoras y señores, el 2026... marcha a paso agigantado. ¿Cómo lo pasó en el cumpleaños, gato? Muy bien. ¿Sí? Estaba buena la torta. ¿O usted nos quiso sacar pica así de con IA nomás?
6: No.
5: Era real. Oye, una torta de Guns N' Roses, pero filete. ¿Qué tenía el relleno? Chocolate manjar. ¿Qué te parece un cumpleaños así? No sabes nada quién está de cumpleaños mañana. Mañana miércoles está de cumpleaños Geddy Lee de Rush. Ah, bueno. También. Dieguito también va a estar de cumpleaños. Señoras y señores, esperamos que ustedes desayunen temprano porque estaremos preguntando por algo asqueroso. Lo más asqueroso que te ha pasado en un concierto. Vamos a tratar de poner en palabras eso. Usted cuando vaya al WhatsApp del Rock y preguntemos esto, vaya con palabras adecuadas porque si no, no lo podemos poner al aire. ¿Ah? No tan gráfico, sino ¿y para qué? ¿Ah? Si entendemos. A propósito de una noticia bastante escatológica que ocurrió en un show en otro país. No les den idea a estos cabros, por favor. Hay dos personajes de Deep Purple y Pink Floyd con cumpleaños y estaremos hablando con una organización que hace una importante labor social a través de la música para que se enteren de estos buenos casos. 26 minutos faltan para las 10 y vamos a arrancar con Ronnie James Dio y Holy Diver. Dio, la ley del rock en futuro.

Led Zeppelin con Good Times, Bad Times. Me acuerdo del... ¿Han visto el documental de Led Zeppelin? No entero, ya, porque me acuerdo del tráiler, empezaba con Good Times, Bad Times. Es un bonito documental que acerca un poco, es un poco oficialista, sí, pero acerca la vida de la banda a todo su esplendor. Y creo que es un buen documento, sobre todo para aquellas personas que no han podido apreciar generacionalmente la cercanía con la banda, porque ya han pasado una turrada de años. A estas alturas, Jimmy Page, Robert Plant y John Paul Jones realizan su labor por separado. Ya no podemos contar con una reunión. Ya eso ya fue, digamos, en Celebration Day fue como la última vez. Y eso fue el 2006, el 2005 por ahí, el Celebration Day. Bueno, fue la última grabación en que usaron a Jason Bonham ahí como baterista. Y fue como la última vez, casi como el parche de Led Zeppelin de la última reunión. E incluso Robert Plant a estas alturas está haciendo música muy distinta, colaborando con otros artistas. John Paul Jones como productor, Jimmy Page, qué decir. Entonces, es como otro capítulo para la vida de estas personas que están en su plena longevidad, plena actividad, pero ya escindidos de lo que hicieron junto a Led Zeppelin, que es una de las bandas más revolucionarias de su generación. Estamos hablando de los, no sé, de los 3-4 nombres más importantes de la música popular desde fines de los 60, y Led Zeppelin, por supuesto, es una de las bandas que transformó la música popular. Podríamos decir, después de Jimi Hendrix y de los Beatles, creo que Led Zeppelin debería ser una de las bandas que transformó todo. Todo, todo, todo, todo, todo. Atrasito vienen Pink Floyd y los Doors y todo lo demás, pero Led Zeppelin es un fenómeno completo y por supuesto basta escuchar sus discos como para darse cuenta de el destino donde iban, hacia dónde iban y qué hubiese sucedido si John Bonham no hubiese fallecido de manera tan trágica también. 12 minutos faltan para las 10 y Red Hot Chili Peppers ahora. Esta se llama Can't Stop. La ley del rock en futuro.

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4: Faltan 6 minutos para las 10 de la mañana.
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6: MG lanzó en Chile el hatchback MG4 EV Urban, el SUV MG S5 EV y el SUV fastback eléctrico IM6, una submarca de lujo del grupo SAIC Motor. Con 325 kilómetros de autonomía y 7 airbags, el MG4 EV propone una movilidad fresca y accesible. MG S5 EV, también puramente enchufable, es un SUV versátil, con 420 kilómetros de rango y un atributo centrado puramente en la conducción, la tracción trasera. En cuanto al IM6, supera los 550 kilómetros de autonomía, acelera de 0 a 100 kilómetros por hora en 3,4 segundos y tiene tecnología Craft Mode, que permite mover el auto en diagonal, porque las cuatro ruedas giran en la misma dirección.
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1: Vamos a escuchar a Ozzy. Center of Eternity en futuro.

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2: ¿Tomó desayuno? No. Chuta. Ya, lo voy a tratar de decir de la manera más elegante posible. Esto es insólito. Llegó desde Nueva Zelanda. En Nueva Zelanda se estaba haciendo un concierto de la banda metalera local Devil's Kin, que al parecer son unos veteranos de su escena. Nosotros no cachábamos muy bien su... Pero parece que tenían un buen desarrollo o tienen un público bien ganado localmente. Son celebridades locales y todo, son re importantes. Eso no es tan importante como lo que vamos a decir ahora. Lo que pasa es que en medio del fragor del show, que había mucho entusiasmo en plena pista donde estaba el público, una persona tomó la decisión de hacer del 2. ¿Sí? Tal cual usted está diciendo, hacer del 2. No sé si lo estoy diciendo de la manera más elegante posible. Las personas estaban tan metidas en el show, porque había un mosh pit, la gente estaba lanzando. Me imagino que nadie se va a imaginar que alguien va a tomar esa decisión tan radical en un momento tan inoportuno, que la gente no pescó y estaba mirando para arriba, estaba mirando el show. Imagínense lo que pasó, porque se armó un mosh. Y la cosa se empezó a repartir por todos lados. No hubo zapatilla que no fuera sin su pedazo, y a eso se sumaron algunos que se pusieron ahí en una escena a hacer arcadas. Imagínense lo que pasó ahí. Una escena, como dice el periodismo periodístico, una escena dantesca. Yo tenía un profesor en la universidad, que ya falleció, que decía que se estremecía y se le caía el pelo cada vez que uno ponía escena dantesca en los trabajos y te bajaba la nota y todas esas cosas. Una escena dantesca. Por supuesto, esto dio la vuelta al mundo en los sitios de rock. La verdad es que el ambiente de los recitales a veces da para todo. Creo que esto es lo más extremo o una de las cosas más extremas que hemos escuchado que ha ocurrido. Y esto es independiente de una serie de bandas que hemos comentado, digamos, no tan explícitamente en este programa, pero que admiran o se solazan con este tipo de prácticas también. Eso también es real, hay toda una corriente de desarrollo en ese sentido y algunas bandas bien populares hacen algunos guiños a algunas de estas cosas, pero también hay bandas que son explícitamente escatológicas. Entonces, independiente de esto, que no tiene para qué ser tan así... Pero también yo apelo desde el punto de vista de la decencia a que usted no tiene para qué ser tan explícito para contar lo asqueroso que pueda pasar. Porque la pregunta del fallo dividido de esta jornada es ¿qué es lo más asqueroso que te ha pasado en un concierto? Entendemos, ¿ah? Si usted tiene que decirlo con palabras prudentes para no caer en expliciteces, que no tiene para qué ser así, hágalo porque eso se llama poesía. Porque si usted, este es un país de poetas y por lo tanto uno puede explicar de manera con palabras elegantes aquellas cosas que no son tan elegantes. Esa es la idea de este fallo dividido. Este es el desafío del 28 de julio del 2026 de este fallo dividido. ¿Qué es lo más asqueroso que te ha pasado en un concierto o en un recital? También tenemos abierto el WhatsApp del rock para que cuentes la historia en 30 segundos con las palabras adecuadas. Más 569-9320-2475. No te arriesgues a que tu mensaje no aparezca en cuestión. Dígalo con palabras elegantes. No es que seamos eufemistas o amigos del eufemismo, pero en este caso yo creo que hay que tener un poco más de elegancia para contar las cosas asquerosas. Si se hace con poesía, incluso puede ser hasta divertido, hasta chistoso. Entonces, a propósito de esta práctica, que lamentamos, le mandamos un saludo a mucha gente que fue a ese recital de Devil's Kin, a la gente de Devil's Kin, que tampoco se merecían este tipo de desastre. Qué bueno. ¿Qué es lo más asqueroso que te ha pasado en un concierto? Mensaje de voz al WhatsApp, más 569-9320-2475. Y acá, nuestra editorial ha elegido un clásico con los Mox. Esto se llama Ataque de Gaca en la ley del rock de futuro.

Yo Piedra con Moscardón, antes los Mox con ataque de Ya Tú Sabes. Señoras y señores, a propósito de esta triste noticia en Nueva Zelanda, de la banda metalera local Devilskin, donde la gente lo estaba pasando muy bien además. ¿Qué es lo más asqueroso que te ha pasado en un concierto? Fallo dividido de esta jornada de día 28 de julio. Mensaje de voz al WhatsApp, también lo puedes hacer en 30 segundos con palabras adecuadas. +569 93 20 24 75. Más detalles del caso del concierto neozelandés donde una persona defecó en medio de un mosh, según el periódico local Otago Daily News. Un asistente, testigo de la situación, relata lo siguiente. Estaba en los pies de todos. Estaba por todo el piso. Una chica no dio más. Y le dieron arcadas. Imagínate, no fue la única, después fueron varios más. El diario consigna que el show se detuvo. Lo peor es que hubo personal que tuvo que salir a limpiar todo esto. Pobres almas, describía el diario, de hecho. Y después el show siguió, pero ya la experiencia había sido arruinada completamente. ¿Cómo? Lo que yo me pregunto es por qué siguió el show después de esto. ¿Pero cómo? Pésimo para Devilskin, que estaban celebrando 10 años de disco. Aparentemente importante para los rockeros neozelandeses. Identificaron al sujeto. Saben quién es, al menos. No sé cómo se lo llevaron. No sé por qué lo hizo. No sé por qué se permitió algo así. No sé cómo se te ocurriría hacer algo así. En fin, a propósito de canciones que tienen que ver con eso y canciones que tienen letras explícitas y asquerosas, hay una que es muy buena de Nine Inch Nails que se llama Closer. El video también es bien, bien extraño. Era medio complejo mirarlo, como que te da entre miedo y asquerosidad. Closer con Nine Inch Nails en futuro.

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3: 11 grados.
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2: Antes de ir con el expediente, porque tenemos un cumpleaños. Este cumpleaños tiene que ver con Deep Purple. Y está de cumpleaños Steve Morse. Pero te quería contar que Deep Purple este 2026 está en Chile y es la gran noche de Futuro. 8 de diciembre, Movistar Arena. Ahí está la formación que trae a Deep Purple en esta reunión que es imperdible y que es también nuestra celebración. No se lo pierda, 8 de diciembre, Movistar Arena. Quedan algunas entradas todavía. Queda cancha y queda platea baja numerada. Todo lo demás se agotó. Todo lo demás está agotado. Y escuchen el nuevo disco de Deep Purple que está bueno. Steve Morse, decíamos, es ex guitarrista de Deep Purple, el músico que más tiempo ocupó ese puesto en la banda. Guitarrista entre 1994 y 2022. Es una turrada de años. Porque llegó con la difícil misión de reemplazar a Richie Blackmore, que uno siempre lo relaciona, por supuesto, con Deep Purple. Pero ya tenía a sus espaldas una gran carrera, tocando en bandas como Dixie Dregs, Kansas. Tenía una carrera solista, Steve Morse, también muy importante. En Deep Purple no fue un clon de Richie Blackmore, aportó su propio estilo, mucho virtuosismo, y en 2022 dio un paso al costado para cuidar a su esposa, que está muy enferma. Es una muy buena persona, este Steve Morse, que lo abrazamos para que tenga un cumpleaños bacán. Any Fool Know That, con Deep Purple, la ley del rock, en Futuro.

Este es el piano de Richard Wright. Rick Wright, para los amigos, tecladista de Pink Floyd, que nació un día como hoy, 28 de julio. Responsable de la atmósfera única que tienen canciones de la banda, muchas de ellas con esas atmósferas son características. Sus texturas espaciales, psicodélicas, melancólicas, marcaron discos históricos. El Dark Side of the Moon, por ejemplo, el Wish You Were Here, tiene muchísimo, muchísimo de Richard Wright. Compuso y coescribió temas también fundamentales. El Great Gig in the Sky, por ejemplo, es de Richard Wright. El Us and Them es de Richard Wright. Summer 68, que la escuchamos de fondo, que viene en Atom Heart Mother, es una composición de Richard Wright, que es una de las canciones más lindas de ese disco, creo yo. Aporta sus armonías vocales. Mucho tiene que ver él en la construcción de Echoes, por ejemplo, otra de las canciones importantes. Hay que ver el Echoes en vivo en Pompeya para cachar eso. Creo que esa es como la idea. Falleció en 2008, después de la reunión del Live Aid, con que tanta esperanza nos hicimos con Pink Floyd. Parecía que podíamos volver a tener a la formación clásica de Pink Floyd, pero eso no ocurrió. Feliz cumpleaños donde sea que esté Richard Wright. Time con Pink Floyd, la ley del rock en Futuro.

Hoy se cumplen 5 años del fallecimiento de Dusty Hill, bajista, segunda voz de ZZ Top, nuestra querida banda de Texas, Estados Unidos. Él parte en esta fecha en el año 2021 y rompió la marca que tenía el grupo de mantener su formación original por más de 50 años. ¡Hácete esa!, decían ZZ Top hasta ese minuto. La muerte era lo único que podía arruinar esa marca. Finalmente así fue. Ayudaron como banda a definir el sonido del blues rock y el rock sureño a través de su trabajo. ZZ Top tuvo con él, con Dusty Hill, algo de eso. Interpretó voces principales, coros en éxitos como Tash y LaGrange. Ahí lo escuchábamos de fondo. Y también apareció en películas y series de televisión. En Volver al Futuro 3, por ejemplo, su imagen de barba larga era parte del sello visual performático de ZZ Top. Apareció ahí, pero también uno dice ZZ Top y es súper característico. Tenía 72 años. Su salud estaba muy deteriorada, pero también hemos contado esta historia súper emocionante, que en su lecho de muerte, a días de fallecer, como 3-5 días antes de fallecer, le pidió al resto de la banda que el técnico de guitarras, Elwood Francis, tomara su lugar y que siguieran tocando. Es una historia emocionante, por cierto. Entonces, siguen hoy día, liderados por supuesto por el guitarrista y cantante Billy Gibbons, pero está Elwood Francis, que es un personaje además. Es un personaje que le da más colorido todavía, y por eso tenemos muchas ganas de ver a ZZ Top en el Teatro Caupolicán el próximo 16 de noviembre en la gira The Big One Tour. Las entradas disponibles por tu punto de que todavía. Vamos a escuchar a ZZ Top para recordar el fallecimiento de Dusty Hill. Give me all your loving en futuro.

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1: El grupo Primus está con novedades. Acaban de estrenar un nuevo video para una de las canciones que se extraen de su más reciente producción discográfica, el EP A Handful of Nugs, que es lo primero que hacen con su nuevo baterista John Hoffman, el que salió de un peculiar concurso que realizó la banda convocando aspirantes desde todo el mundo a ocupar el puesto de baterista de Primus después de que el histórico Tim Herb Alexander diera un paso al costado. En ese proceso hubo participantes chilenos también. Bruno Godoy de Sinergia, por ejemplo, estuvo postulando, pero finalmente el elegido fue John Hoffman, y con ellos hicieron este trabajo, A Handful of Nugs, que viene con interesantes creaciones en su contenido. Viene, por ejemplo, un cover de Dio, del clásico Holy Diver, registros en vivo, una colaboración con Maynard James Keenan, el vocalista de Tool y A Perfect Circle, y otras instancias llamativas. Y de ahí sale entonces el nuevo destacado, la canción The Old Grease. Pueden revisar el video con lo nuevo de Primus en futuro.cl. Mientras, a esta hora seguimos haciendo La Ley del Rock en Futuro.
0: 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El futuro es ahora. 3 para las 11. 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

de una canción dramática a otra también muy dramática. Bohemian Rhapsody pasaba con Queen, David Bowie ahora con Ziggy Stardust en futuro.

0: 11 de la mañana con 9 minutos. Queremos destacar hoy día el trabajo de la Fundación Raipillán. Ellos llevan 21 años de trabajo comunitario desarrollando la cultura como herramienta de movilidad social para unas 2.000 personas más o menos. Porque esto es un impacto que tiene no solamente en las personas que participan, sino en sus entornos. Eso es lo que hace la cultura finalmente. Cientos de familias han visto que sus hijos e hijas accedan a la educación superior gracias a una experiencia que combina cultura, acompañamiento psicosocial y fortalecimiento comunitario. Estas son las redes importantes que son políticas y que la gente dice, ay, no, pero es que la política no. Eso es lo político que está en las bases sociales y por eso es importante. Y en el caso de la Fundación Raipillán, van a tener una gala en el Teatro Municipal mostrando el fruto de este trabajo. Tenemos con nosotros a María Ignacia Reyes, directora ejecutiva de la Fundación Raipillán, que está con nosotros, que amablemente nos visita hoy día en Radio Futuro. María Ignacia, gracias por acompañarnos hoy día en la radio y por estar acá para conversar.
1: Hola, muchas gracias a ustedes por invitarnos.
0: Hay una historia súper heavy que me gustaría que contaras, que tiene que ver con el origen de la Fundación Raipillán y que está relacionada con tu mamá.
1: Sí.
0: Que tu mamá es profesora, hace clases en la lengua de emergencia. Ustedes viven en ese entorno y hay como una especie de, bueno, siempre hay una mirada discriminatoria hacia las poblaciones que han surgido del esfuerzo, de las tomas de terreno. Hay tantas historias de esas en nuestra capital solamente, o sea, en Santiago hay muchas, en otras ciudades también, pero la Fundación Raipillán tiene ese origen, que es tu mamá.
1: Sí, mi mamá es la fundadora y nuestra directora general. Efectivamente, Raipillán nace en el año 2004 a través de una discriminación. Ella trabajaba como técnico en párvulo, estudió mientras trabajaba, porque quedó viuda cuando yo tenía 3 meses. Durante su práctica, ella ofrece al grupo folclórico donde ella participaba para presentarlo como un número artístico dentro de la grabación de fin de año de diciembre. Su agrupación le dice que sí, que ningún problema. Esta presentación artística entra dentro del programa de la graduación y 2 días antes le dicen que no van a asistir porque les da susto el tema de las balaceras, que les podían robar los instrumentos, etc. Ella rápidamente, porque en el fondo tenía que quedar bien, era su práctica, nos pide a mí y a 2 primos más, caso podemos ayudarla a salir del paso y preparar 3 danzas folclóricas. Nos presentamos y de ahí en el fondo viene ya todo esto que crece mágicamente. Empezamos a ensayar, nos invitaron a otras graduaciones. Se empiezan a sumar más adolescentes. En ese tiempo teníamos 14, 15, 16 años aprox. Y a los meses ya nos habíamos constituido como una agrupación folclórica con alrededor de 20 jóvenes. Y ya después empieza a tomar curso esta organización folclórica dentro de un territorio tan estigmatizado como es la legua y empiezan a adherirse más jóvenes, más adolescentes y empieza a crecer y ahí en el tiempo mi mamá se da cuenta que la danza, la música, ¿cierto?, es un medio de transformación social y hoy día somos una fundación con 350 integrantes, 317 integrantes activos que son los que se van a presentar en nuestra tan esperada gala este 2 de agosto.
0: Ignacia, tú eres abogado y eres bailarina.
1: Yo soy abogada y bailarina.
0: ¿Y cómo combinaste esas dos? Viva el pluriempleo, uno
1: podría decir, ¿no? Sí, efectivamente, yo fui mamá muy joven, quedé embarazada cuando estaba en tercero medio, tuve a mi hija en cuarto medio. Aún así, Raipillán, en el fondo, fue ha sido un espacio que nos ha mostrado otra realidad. A mí y a otros compañeros, nosotros más de 70 integrantes, hemos logrado titularnos de carreras profesionales. En el fondo nos mostró otra vida, una vida llena de danza, de música, de poder conocer otros escenarios, otros espacios, tanto acá en Chile como fuera de Chile. Y ahí uno se va motivando. Yo logré entrar a la universidad, estudié Derecho, me titulé. Siempre he llevado de la mano la danza y este otro mundo que te saca un poco de este territorio tan estigmatizado y tan vulnerable también. Y tan complejo, porque hasta el día de hoy sigue siendo un territorio complejo.
0: Además que tú, en este caso, te desarrollas como bailarina, estudias en la universidad y eras mamá.
1: Y era mamá.
0: ¿Cómo lo hiciste? ¿Cómo fueron tus redes de apoyo? ¿Cómo lo realizaste? ¿Cómo hiciste eso?
1: Sí, la verdad es que con harto entusiasmo, con hartas ganas de salir adelante, viendo como un referente a mi mamá que quedó viuda, era dueña de casa, ella entra a trabajar con el título que había sacado en cuarto medio y después ya empieza a estudiar, logra titularse y en el fondo siempre ha sido un ejemplo. Y siempre nos motivó a que teníamos que estudiar a mí y a mi hermano. Ambos somos profesionales, gracias a Dios. Y claro, en el fondo, una mujer fuerte cría a otra mujer fuerte que tiene la capacidad de estudiar, trabajar y criar a su hija con el apoyo de ella, de mi hija. Siempre yo la anduve trayendo conmigo, igual me acompañaba a ensayo, a presentaciones.
0: Bueno, a todas, además que se daban a todas.
1: Sí, a todos. Así que, ¿no? Una muy linda experiencia que he vivido de la mano de Ray Pillar, la verdad, que me acompañó en todas estas etapas que he ido desarrollando a mis 35 años.
0: El 2 de agosto.
1: El 2 de agosto.
0: El Teatro Municipal de Santiago, esa fecha está grabada a fuego, yo creo, con la gala folclórica del 2026 que se llama América de Pie, danzas que abrazan el corazón de nuestros pueblos.
1: Así es.
0: Bajo el lema de la legua al municipal.
1: Así es.
0: Que yo creo que resume un poco esta historia que tú dices, digamos. Es decir, la cultura en este país, especialmente en ese lugar, en el Teatro Municipal, era el lugar de la élite.
1: Así es.
0: ¿No? Pero fíjate que desde el Teatro Municipal hace un rato ya que están pensando también que la cultura no es solamente de la élite, porque también tiene que ver con su sobrevivencia.
1: Sí.
0: Y por el lugar que ocupa y todo lo demás. ¿Cómo ha sido encontrarse con ese mundo?
1: Sí, la verdad es que nosotros estamos súper expectantes, ansiosos, nerviosos. La mayoría de nuestros integrantes no conoce el Teatro Municipal de Santiago. Yo tengo el honor de haberlo conocido hace muy poquito tiempo, siendo honesta. Y ya la infraestructura es impactante y, como tú bien dices, antes era para la elite de nuestro país. Ahora ellos han abierto el espacio para hacer otro tipo de espectáculos también, para que haya más acceso. Y desde el año pasado, desde una solicitud de reunión de manera súper espontánea, varias coordinadoras del teatro nos van a conocer a la legua. Yo tuve la reunión con Cecilia en ese tiempo.
0: ¿Pero a alguien se le ocurrió y hicieron el contacto?
1: Dentro de las gestiones que uno, porque en el fondo nuestra organización siempre ha tenido, siempre nos toca mes a mes, año a año, gestionar, porque esta no es una organización que nace de un empresario, una organización que nace de una profesora de la legua, que fue creciendo sin pensarlo. Entonces, la gestación de recursos ha sido muy compleja. Y dentro de esta gestión, en el fondo, para poder buscar apoyo, yo mando un correo, me responde Cecilia, tengo una reunión por Zoom con ella, le cuento que es Ray Pillán, lo que hace, dónde está inserta, y Cecilia me dice, y le digo, Cecilia, ¿puedes venir a conocer acá a La Legua, el colegio, nuestro espacio, a nuestros integrantes? Porque yo te puedo contar mil maravillas, pero vivirlo acá es súper distinto, y es con la sensación que se quedan siempre las personas que nos van a visitar. Ningún problema, y llega con un grupo de coordinadoras del teatro y quedaron enamoradas. Ellas nos piden una segunda visita en horario ya después, donde se desarrollan los ensayos, y en esta segunda visita llegan con la hermosa noticia de este regalo, donde nos brindan una fecha para este año presentarnos en el Teatro Municipal de Santiago.
0: Increíble.
1: La verdad es que se han portado un 7, nos han prestado todo el apoyo técnico, la asesoría. Van a estar todo su equipo a disposición ese día domingo, y por otra parte, para nosotros llegar a uno de los teatros más importantes de nuestro país, con tanto reconocimiento también a nivel internacional, es algo inimaginable. Nunca lo pensamos, nació de manera muy espontánea, y desde el año pasado ya que hemos estado en reuniones técnicas, y este año ya hemos estado todo nuestro primer semestre preparándonos, no tan solo nuestros integrantes, sino que nuestras familias también apoyando en la confección del vestuario, en accesorios, llevando a los niños, a las niñas, a la adolescente a más de sus 2 ensayos que les corresponde en la semana. O sea, nos hemos enfocado en poder presentar un lindo espectáculo y visibilizar también lo que tú decías, que no es solamente bailar ni escuchar música, sino que tiene un impacto tan importante en el entorno. Nosotros hablamos de que nuestros integrantes están alrededor de 1.300 horas al año en este espacio donde danzan, donde tocan instrumentos, donde se presentan en distintos lados, donde gozan de compartir con sus pares, de desarrollarse, de motivarse. Entonces, de verdad que el impacto que genera la cultura, en este caso la danza, la música, para nosotros ha sido un medio de transformación social para todos mis compañeros. Yo, desde los 14 años que bailo, muchos compañeros que partieron conmigo siguen bailando, tienen su familia, han estudiado. Entonces, de verdad que nos mostró otra vida, y hoy día, gracias a Dios, seguimos insertos en este mundo tan lindo. Tenemos inserto a nuestra familia, mi hija baila también en el grupo. Entonces, así como yo tengo este vínculo con ella y somos compañeras de baile hoy día, a muchos otros compañeros le ha pasado, hay muchos núcleos familiares. Entonces, es una comunidad, una familia que acoge a más de 300 niños, niñas, adolescentes y adultos mayores también.
0: María Ignacia Reyes, directora ejecutiva de la Fundación Repillán, con nosotros hoy día en Radio Futuro. Te quería preguntar una última cosa que tiene que ver con la determinación del gobierno actual de restringir los fondos concursables, los fondos de cultura. Se han retrasado incluso, no se han abierto algunos fondos todavía, no se sabe todavía cuándo salen, cuándo abren. Ustedes, yo me imagino que viven mucho de ese tipo de instancias, ¿no? Del levantamiento de fondos, de la postulación de los fondos concursables. ¿Cuál es la sensación hoy día?
1: Es complejo, y ahí nosotros en el fondo somos una organización que demuestra que la cultura tiene un impacto tremendo, que nos ha servido o ha demostrado en el fondo que hacemos desarrollo comunitario, prevención, seguridad, movilidad social y todo esto a través de la danza y la música. Han habido en el territorio de La Legua muchas intervenciones a lo largo de la historia, intervenciones que no han tenido mayores resultados, pero sí una organización cultural, social-cultural, ha tenido un impacto en más de 2.000 integrantes que han pasado por nuestra organización. Entonces, ¿qué mayor resultado fidedigno que es lo que Raipillán demuestra? Por lo tanto, es un hecho que la cultura se minimiza, se romantiza, pero el efecto que tiene en los jóvenes, en los adultos, es importante. Por lo tanto, yo creo que está más que claro que son decisiones mal tomadas y como organización cultural pedir en el fondo más apoyo, porque de verdad que la cultura tiene un impacto tremendo, cambia vidas.
0: María Ignacia, muchas gracias por estar con nosotros hoy día en Radio Futuro. Domingo, mira, esto es lo más bacán de todo. No lo hemos dicho y es lo más bacán. Domingo 2 de agosto, Gala Folclórica 2026, América de Pie, en el Teatro Municipal de Santiago, a las 5 de la tarde.
1: Sí, parte a las 5 de la tarde.
0: Es gratis.
1: Es gratis.
0: Tú puedes ir gratis. Te tienes que inscribir, por supuesto, porque el aforo es limitado, pero te inscribes en raipillan.cl y puedes entrar gratis.
1: Así es.
0: Puesto fantástico. Es increíble.
1: Así es, para que vayan a conocer nuestro trabajo. Nosotros queremos visibilizar esto que hemos estado conversando, cómo transforma el arte, la cultura a tantos niños, niñas, adolescentes, jóvenes, adultos, cómo ha cambiado vidas, y que todos los que nos quieran acompañar pueden inscribirse a través de nuestras redes sociales, raipillan-oficial, o a través de nuestra página web raipillan.cl.
0: Muchas gracias, María Ignacia.
1: Gracias a ustedes por invitarnos.
0: Escuchamos ahora a Los Jaivas con La Vida Mágica y Sí en Futuro.

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1: 12 grados.
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12: 11 de la mañana con 28 minutos. Pearl Jam, Yellow Lead Better en Futuro.

0: que las historias asquerosas sigan también siendo lecciones de vida para muchas personas. A propósito de la pregunta del fallo de video hoy día, ¿qué ha sido lo más asqueroso que te ha pasado en un concierto? Y han llegado varias historias ahí a las redes de Futuro, pero también tenemos algunos audios en el WhatsApp del Rock, más 569-9320-2475, y tenemos historias escritas incluso en el WhatsApp del Rock. Hay una que escribió un amigo, que no vamos a decir quién es, que dice: tengo una asquerosa historia en un recital, detendré el auto para redactarlo. Hoy tengo 47, esto debía pasar hace 27 años en una tocata en el mítico velódromo del Estadio Nacional, donde estaba Bebés Paranoicos, Cosmox, Chancho en Piedra, quedaba verano, todo en cancha, agarrándonos a patadas en el mosh, cuando de repente empieza a correr una garrafa de vidrio. Sí, de vidrio, con su chaqueta de mimbre. Venía llena, pasando de boca en boca hasta que llegó a mis manos y sin dudarlo me puse el pencazo nomás. No lo pensé. El peor error de mi vida, era pipeño con meao. De quizás cuántos giles que pasaron por ahí, si tú estás escuchando y recuerdas ese concierto y recibiste esa chaqueta de mimbre, la pusiste en tu boca, que te cuento que tomaste pichí de un montón de giles más. Dios mío. ¡Dios mío! Fotorock, le mandamos saludos a Fotorock. Por supuesto, abrazo, porque él dice que el recital de Smashing Pumpkins 2010 estaba trabajando como gráfico de prensa en la barricada de la mesa de sonido y el público lo tapó a pollos porque estaba tapando a otra persona atrás. Y lo taparon a pollos. Lo más asqueroso que ha... Pero dice que son gajes del oficio. Yo diría que son gargajos del oficio. Pero bien. La torre del delay de Metallica Club Hípico 2010 sonaba asqueroso, así que también cuenta como observación, dice Sonido Físico, que es un tipo que se preocupa mucho del sonido. Este es muy bueno. Sergio Postizo dice: Marilyn Manson escupió sobre mi adolescente pelada en 1996. Y este es increíble. Chris Bruna Martínez dice: yo vomité en el Caupolicán repleto en un concierto de los Fabulosos Cadillacs. Héroe. Y hay un weón abajo que le dice: ¡oh, la raja! ¡Qué divertido! En fin. Entrar a los baños químicos, dice Jorge Lara Alfaro. Y acá, esto no vale solo para esto, vale para casi siempre, ¿no? Que es Vito Seguil Araya, que dice: el calor de último nivel del Teatro Coliseo, concierto de Rise Against. Cualquier concierto del Coliseo, en realidad, es súper caluroso, incluso en invierno. Y este, para hacer la advertencia, de André Ignacio Hernández, dice: me manoseó un desconocido que después se refugió en la multitud. Basta de hueones cerdos manoseando, hueón. Basta, erradiquemos a todos esos pelotudos. Basta de hueones manoseando los recitales. Se acabó. No más con ustedes. Los vamos a agarrar a patadas y los vemos. En fin, ¿qué dijo el WhatsApp del Rock? Señoras y señores, más 569-9320-2475. Dice más o menos así.
1: Lo más asqueroso que me ha pasado en un concierto fue, creo que en el primer concierto de Maiden, para el Brandy Warren, en la pista atlética. De repente sentí calientito las piernas porque era en verano y estábamos con short. Oh. Y un tipo estaba orinando.
0: ¡No!
1: Mi pierna.
0: ¡No!
1: Sentí todo el calcetín chapoteando.
0: Pero
1: en
0: huevón.
1: Pipí. Eso es lo más asqueroso.
2: Hola, Patito, buenos días. Por aquí Cristian. Oye, esto no fue en un recital, pero fue en una fiesta costumbrista cerca de San Fernando, en una parte que se llama Palmilla. Me acuerdo que la gente estaba tomando vino con kiwi, vino blanco con kiwi, y lo tenían preparado en una tineta de 20 litros. Y una persona sintió una malita al estómago y se pegó su rutia por ahí, su
0: no,
2: guajardo.
0: No,
2: y parte de ese guajardo
0: no,
2: cayó dentro del balde y la gente después lo revolvía
0: no,
2: y seguía tomando porque no se dieron cuenta. Fue lo más asqueroso que he visto en mi vida, hermano.
3: Hola, Patricio. Acá Max Esteban desde Mayoco. Bueno, hace años atrás, no recuerdo bien el año, un ciclo de Pink Floyd en el Planetario. Tocaba Brain Damage, la banda tributo. Eran todos los fines de semana un disco distinto. Y en esos años podía entrar copete al Planetario y fumar y todo el asunto dentro. Lo que pasaba es que después todos vomitando dentro de las mochilas. Asqueroso, igual pues eso fue lo más asqueroso. Larga vida al rock.
0: Larga vida al rock, dice.
4: Hola, Patito, ¿cómo estás? Aquí Cristian y Carlos, con mi sobrino trabajando acá en el centro de Santiago. Mira, una de las cosas que me ha pasado, porque me han pasado asquerosa, pero en los recitales, pero ahora la última en el recital de Gon, compadre. Llegamos, entramos, fuimos a comprarle unos completitos adentro del, ya en el recinto, y estamos ahí recibiendo los completitos. Llega un compañero, medio pasado el hombre, y empieza con su arcada y
0: no,
4: empieza a vomitar,
0: no,
4: compadre,
0: no,
4: y nosotros ahí con los completos en la mano al lado de nosotros. Pero sé que no fue tanto el vómito, sino que fue el olor que salió de ese hueón lo que los dejó más para la cagada.
0: ¡No detalles! ¡No den detalles!
4: Igual han pasado otras cosas. Una vez también un recital de Maiden, un compañero que andaba con una chaqueta de cuero, guata pelá, también me abrazó, hermano, me dejó pasado ala, weón, puta, weón. Así que eso. Ya, compañero, que tenga buen día.
0: Después de eso.
4: Fuerza al rock.
0: Fuerza al rock. Fuerza y olor al rock. Menos mal que les dijimos que no dieran detalles. Gato por liebre, los tres. La ley del rock en futuro.

Hay otros comentarios que llegaron acerca de las cosas asquerosas que me parece que tienen valor. Cristóbal dice, el aroma del capulicán. Parece que llevan usando la misma polera de Mago de Oz hace 20 años. Sí, puede ser, puede ser. Me escupieron y querían golpearme en una tocata punk en el Teatro Monumental porque andaba con una polera de Slipknot. ¿Qué es eso, man? Leo Vázquez nos cuenta esa historia. Esa historia triste y de discriminación más encima. Mira. El segundo Fatal Prediction Fest del 2024, el que se montó en la cancelación del Rock, en el Cariola. Un horno, mala ventilación, la cancha era una mazmorra de chela, sudor, basura. Estaba lleno de latas de cerveza por todos lados. Ay, aunque estuvo 10-10 el lineup, dice, ¿cómo se llama? Cooper, que nos cuenta que estuvo bueno, pero estuvo sucio. Estuvo asqueroso. Otra más. Oye, parece que esto es una epidemia, mira. Álvaro Aguilera Cases dice que en la renga estaba parado y empezó a sentir mojados los tobillos. Y ahí estaba, pues, el curado detrás suyo que estaba meando. Le iba a forrar, pero lo vi tan curado que no le quise forrar. Se compadeció. También. Y bueno, y la gente que devuelve, ¿no? Que regurgita. Una chica delante mío dice, G-Master, en plena cancha unas 3 veces, la tercera más larga, todos se apartaron, hasta ahí nomás llegó todo. Recuerdo una pelea entre cancha y tribuna en la espera de Metallica 99 en el velódromo del Estadio Nacional, dice Rodrigo Rivera Concha. Comenzaron a tirar botellas de vidrio entre ellos. Después las botellas venían con una sospechosa agüita amarilla y finalmente se tiraron las botellas abiertas, girando, derramando la agüita amarilla a la multitud. Eso en el estadio es bien común, en realidad. Debo decir. Para todos los del Mundial que se sorprendían de las barras bravas, de eso acá en Latinoamérica, ¿qué te puedo decir? Gracias por escucharnos, gracias hoy día por acompañarnos también. Futuro Fútbol Club a continuación, hasta mañana. Y vamos a despedirnos con Paul McCartney y Jet. Abrazos. Chao, chao.

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0: 3 para las 12.
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0: ¿Cómo les va? Buenas tardes. Bienvenidos a Futuro Fútbol Club 12 en punto. Arrancamos esta jornada de día martes 28 de julio. Se nos va julio, se nos va julio. ¿Cómo se nos va ahí este año increíble que ha pasado con 12 grados en Santiago, según mi aplicación noruega, que ahora la tengo como instalada en la pantalla? Ya la hice parte de...
1: Es tuya.
0: ¿Sabes que ayer dijo... Es que es increíble, ¿eh? Va a llover.
2: Witches.
0: No, pues, witch, exacto.
2: Sí, algo así.
0: Sí. Va a partir la lluvia. Yo estaba en clase. 8:45.
1: Ajá.
0: Empezó a llover tremendo. Así que ya me la han pedido mucho los muchachos. Yo se las doy acá para que.
1: ¿Cómo
0: para que
1: se
0: la
1: llama?
0: Tengan.
1: Norwich.
0: Se llama. Cacha. Se llama.
1: No,
0: Y R se busca y queda muy buena. De verdad, es bien fidedigna. El viernes se viene nuevamente un frente, acá por lo menos en esta parte del país. Sí.
1: Y la región de Coquimbo el día jueves empieza a empezar el frente.
2: ¿Hasta cuándo va a estar este río? Por algo le decían río atmosférico, no pararon, cabrón. Increíble.
0: Fíjate que estuvieron casi una semana sin agua.
1: Sí,
0: les llegó hace poquito nomás el agua. Así es que un abrazo para ellos, para todos. Hoy día estamos cargaditos de información, vamos a estar con Herman Chanampa en minutos. Porque ayer tuvo la oportunidad de entrevistar al presidente de la ANFP en su programa de D-Sport, donde habló muchísimos temas interesantes que, por supuesto, tienen relación a la selección, a su gobierno, a cómo ve el futuro de Chile. Y también, porque va a estar el informe de Colo-Colo, habló del caso Bocinha.
2: Sí,
0: el tema
2: del nombre.
0: Del nombre.
2: Que ya lo he hecho.
0: Colo-Colo entiendo que ya hizo una solicitud formal. Porque si vendí unas camisetas Díaz con ese,
2: para
0: nadie.
1: No, claro, no te la
0: tiene que haber llamado don Aníbal y le dice, compadrito, no me caiga el negocio. ¿Cómo la va a poner? Hay que ponerle Bocinha. No, sí, se le da una solicitud formal. Yo estoy parte de un poco del juego.
2: De
0: quiero saludarlos y quiero partir agradeciéndole a mi amigo personal, mi querido Waldo Ponce, que me trajo un regalito hermoso.
2: Estuvo en la ciudad de La Furia.
0: Ahí
1: sí.
0: Te voy a preguntar
2: varias cosas, ¿eh?
0: Porque debe estar...
1: Lo que comí, si no...
2: Ay, me
0: ¿cuál
2: imagino
0: es mi cámara? Mira lo que me trajo esta maravilla. Los 80s, el rock de la calle. Realmente una ilustración con historias.
2: Muy lindo. Hubo una inversión ahí, ¿eh?
1: Sí, para... El cariño. No,
0: pero es que de verdad...
1: No es monetario, el cariño es...
0: Mira que
1: sí, es en palabras y en letras.
0: 04, la fábrica del rock, Soda Stereo.
1: Qué bueno.
0: Justo llegué.
1: Sí, esa. Yo digo, lo vi, era la parte más importante que no, decía que todo, para el pan Nacho.
0: Así que.
2: ¿Dónde fuiste? ¿Fuiste al Ateneo o no?
3: Qué buena.
0: Muchas gracias,
1: estuve. ¿Cómo se llama?
0: Charlie.
1: La que está ahí por ahí, por el centro, en San Telmo.
2: San Telmo.
1: Ahí,
2: sí.
1: Ahí.
2: Muy bueno.
1: Fíjate que encuentra ahí de todo, cosas antigüedades, cosas como únicas.
2: Sí.
1: Entonces igual ahí anduvimos por el mercado San Telmo. Menos mal que no comí ahí porque viste la comida está muy buena ahí. Pero
2: hay
1: otro lado, con un restaurante cerquita, pero comí harto igual, pero no, lo pasamos bien. Ahí fue un viaje familiar, estuve con la familia igual ahí.
2: Ahí cerca de la plaza de San Telmo está Pallarol, que es un tallador, que es el que hace los bastones presidenciales. Tiene un negocio él que da a la calle. Y es quien talló, bueno, su papá talló todas las luminarias del Teatro Colón y el hijo las restauró y es conocido por tallar todo el mango y eso de los bastones presidenciales que se lo pasan de presidente a presidente cuando va el presidente saliente, no siempre sucede eso. Y bueno, San Telmo es un barrio con mucha historia,
1: sí,
2: muy lindo, muy entretenido.
1: Con muchas cosas así únicas, que eso en realidad es un poco San Telmo igual. Caro, sí, Argentina. Caro Buenos Aires. Está...
2: ¿Para comer también?
1: Sí,
2: ¿te pareció?
1: Comer, está súper caro. Bueno, sí. Es que nosotros andábamos 5.
2: Ah, bueno, pero... a cualquiera. Claro. Pero hay para todo. Depende de donde te metas, yo creo.
1: Eso, yo creo que eso... No, caro, pero no sé, por la

0: pizzería ahí de corriente también, Guerrini.
1: Guerrini.
0: Guerrini, esa también, que es extraordinaria.
1: Es muy buena.
0: Extraordinaria, claro, es bien pagado, bien pagado.
1: Es que esos lugares son, hoy en día son casi atractivos turísticos, claro. Entonces obviamente que los precios también son más elevados.
0: No, claro, pero de repente no, porque no conoce de repente las picadas. Sí. Y que eso estaba hablando con un taxista, viste que son buenos para conversar los taxistas.
1: No.
0: Entonces, claro, él decía, bueno, mire, esta parrilla que está en la esquina, pasamos por ahí cerca al barrio La Boca,
1: sí.
0: Esta es la mejor que yo he comido, pero usted no puede venir para acá, me dice, usted es turista. Claro, porque aquí es medio peligroso, claro. lo van a cachar que es extranjero, así que no, pero
1: tenés que preguntar por bodegones en Buenos Aires,
0: sí.
1: Porque están los restaurantes y después los bodegones nacen un poco en la historia de la... también tiene que ver con los clubes, con lo que se hacía en realidad para sostener a los clubes muchas veces... Sí. Que eran peñas, en definitiva, que eran socios de los clubes que empezaban a hacer comida los fines de semana, esto y el otro.
0: Juntaban un poquito igual ahí, ¿no?
1: Exacto. Para sostener el club, muchos de esos se constituyeron como bodegones o se transformaron en bodegones. Y también tiene que ver con las bodegas reales de las fábricas antiguas, esto y el otro, que las fueron restaurando y las fueron habilitando como restaurante. Entonces son lo que es la típica picada en Chile.
0: Ya.
1: En Buenos Aires el nombre es bodegón.
2: Bodegón, sí, mira. Bueno. Sí. En una oportunidad estuve en Buenos Aires el 2017, me acuerdo que fuimos por Fox todo el día, fuimos por un día, sí. Imagina, fuimos partido de la U con Racing,
1: sí.
2: Fue el del año 2018. Y recuerdo que fuimos a una picada de parrillada cerca del barrio de Racing, de Avellaneda, que va mucho turista ahí, nos atendieron espectacular.
1: Sí,
2: espectacular.
1: Hay muchos lugares que se comen muy, muy, muy bien, pero bueno.
3: Oye, maravilloso, Waldo, increíble, está... una línea del tiempo del rock argentino,
1: sí.
3: Con imágenes, con fotos inéditas, por ejemplo, mira, y también de tecnología, cómo grababan la consola, que era una de las que el sueño que todos los que queríamos en algún minuto ser músicos, la consola Tascam de cuatro canales, donde se grababan primero los demos, ¿cachai?
1: Sí.
3: Están las fotos de setlist de Virus, por ejemplo, acá, o sea, hay una maravilla de cuando, mira, Virus en CBS, en los estudios de CBS,
1: qué
3: en
1: la fotografía.
3: No, esto es una Biblia, abuelito.
0: Bueno,
3: no,
0: bueno.
3: La montamos, no, sí. ¿Cómo lo voy a
0: ayudar? Ayudado por mi señor, igual que me ayudó mi hijo.
3: ¿Cómo
0: este
3: lo voy
0: y
3: a
0: Alan
3: disfrutar?
0: Nacho,
3: ¿ah, sí? Se pasaron muchas gracias.
0: Estaba buscando algo de Cerati.
3: Estoy emocionado. Es más, me puedo ir porque estoy ansioso. Quiero
0: ir a verlo pronto.
3: Empezar a hacerle chupete. Oye, les decía, qué bonita ciudad, Buenos Aires. Me imagino que lo pasaste bien, Waldo, con la familia. Siempre es un encanto de mis ciudades favoritas o la favorita que tengo... para escaparme de repente, darme una vueltita, porque lo pasáis tan bien, se come tan rico, hay tanto por hacer. Finalmente uno cuando va, siempre te falta algo, es increíble.
1: Es que es muy grande.
3: Es que es muy grande.
1: La verdad que es muy grande. Nosotros hicimos
3: siempre
1: ahora...
3: Siempre falta algo.
1: Para la gracia de viajar hicimos...
3: ¿Hicieron uno?
1: Va a salir Buenos Aires ahora. Y creo que ya salió, incluso tuvimos la posibilidad de subir al obelisco antes que lo habilitaran como turísticamente.
3: ¿Y qué tal?
1: Quería sintetizar en que nosotros pensamos sacar solamente un capítulo de La Gracia de Viajar.
3: Imposible.
1: Y sacamos tres.
3: Cacha.
0: Claro.
1: Tres. Y porque estuvimos una semana. Si uno se queda más, puede sacar mucho más.
3: Mucho más, sí.
1: Porque quedaron cosas icónicas como la Basílica de Luján, qué sé yo, como el Tigre, como... Claro. Muchas cosas son icónicas. Claro. Todavía que hay la Flor de Buenos Aires... El Planetario, el Rosedal.
3: Están los cementerios, hoy día también tienen...
1: El cementerio de Recoleta, bueno, ese fuimos.
3: Claro,
1: el
3: Recoleta. Está el de Chacarita también,
1: Chacarita
3: donde
1: también
3: está Gardel, está Cerati.
1: El más rock en el de Chacarita.
3: El más rock.
1: El más rockero.
3: Sí.
1: Entonces, muchos lugares icónicos que... Y que incluso estadios de fútbol también.
0: Claro.
1: Fuimos a La Boca, pero no...
3: Qué
1: no,
3: buen
1: no.
3: capítulo, los voy a buscar.
1: Están buenos, están ahora saliendo ahora en...
3: ¿Lo quedan colgado en algún...
1: ¿cierto? Está en YouTube.
3: ¿Y en el canal?
1: Y en 13C y 13 Abierta.
3: Ya, buen dato, ¿ven? Sí. Ahí para los que no han ido nunca... Para que se animen y se den la vuelta.
1: Están buenos recorridos,
3: una
1: muy,
3: ciudad,
1: muy bueno.
3: Una ciudad hermosa. Y después, si quieren hacer el buquebús, pueden cruzar a Montevideo, que es otra ciudad hermosa.
0: Otra cosa también, porque se puede hacer con el tiempo. Sí. Si uno tiene más tiempo, también atravesar eso debe ser muy lindo.
3: Yo muy lindo.
0: Nunca puede tampoco.
3: Y espero, una taza de leche.
1: Sí, no, y Montevideo es muy agradable.
3: Y Montevideo. Es otro ritmo, o sea.
1: Sí.
3: Es como más provincia.
1: Sí, sí, sí.
3: Sí, están tres cambios abajo. Y todo toma mate, hasta los perros toman mate. Claro. Oye, cagó.
1: Sí.
3: Impresionante.
1: Sí.
3: Ustedes que han tenido compañeros uruguayos, ¿no? De fútbol.
0: Sí, no, eso andan caro.
3: Impactante, ¿eh?
0: No, con la agüita ahí de los brazos y el matecito.
1: Algo que pusiste hoy en la mañana, Nacho, cambié de tema, pero bueno, en este recreo que nos damos siempre al inicio del programa. ¿Qué hacemos con Jadwe? Que salió, o sea, que ya...
3: Acá en Chile sobreseído.
1: Sobreseído, no sé si porque pasaron más de 10 años y todo delito financiero termina siendo sobreseído, o por faltas de prueba. Mientras tanto, el hombre vivió 10 años en Miami y yo creo que ya ahora podrá volver al país, quizás si quiere.
3: Son cosas distintas. Al país. Son cosas distintas porque allá sigue siendo un testigo protegido.
1: Pero también estaba medio al límite de que.
3: 16 veces se ha aplazado el juicio. Claro, acá la resolución.
0: No sé el término justo para lo que significa eso, que prescribe.
1: Acá prescribió.
0: Como las causas que están supuestamente inculpado, ¿no? Sí. Y en Estados Unidos yo creo que es lo mismo, por eso también lo están tratando de aplazar, o lo han aplazado ¿cuántas veces?
3: 16 veces.
1: Y él se acoge a la delación compensada, que significa sapear para que te roba, para eso que te bajen la rana.
0: El marido de la rana.
1: Exactamente. Y por eso seguramente también tiene ciertos beneficios, entre comillas. Pero parecería que va a salir libre de polvo y paja.
3: Imagínate, aquí está la noticia. Bueno, el tribunal resuelve sobreseimiento para Sergio Jadwe y de pasadita su siempre máximo colaborador, sí, Mauricio Echeverri.
1: Sí.
3: Por cargo de apropiación indebida y declaración maliciosa de impuestos. Ese era el cargo que él tenía. Se declararon prescritos.
1: Claro.
3: Los cuatro cargos que se le imputaban. Dos por apropiación indebida y dos por declaración maliciosa de impuestos. Dice, cabe recordar que el ex dirigente NFP dejó su cargo en el 2015 y se encuentra inhabilitado de por vida para ejercer actividades vinculadas al fútbol a nivel nacional e internacional, medida dictada por la FIFA en el marco de la FIFA Gate, ¿no? El detalle, se declaró que Jadwe culpable de infringir los artículos 13, reglas generales de conducta, 15, de lealtad, 18, deber de informar y cooperar, 19, conflicto de interés, 21, soborno y corrupción del código de ética del suácito. Bueno, ¿qué dijo la fiscalía? Dice que tras la decisión del juzgado de garantía, el fiscal Marco Antonio Paredes dijo: nosotros somos respetuosos de las resoluciones judiciales. Y el tribunal dictó una resolución en doble y donde básicamente se decretó extinción de la responsabilidad penal de don Sergio Jadwe por prescripción.
1: Eso en Chile.
3: Así que pueden esperar 10 añitos fondeados por ahí.
1: Exacto.
3: Se pueden mandar alguna macana tributaria y.
1: O sacrificándote de viviendo en Miami.
3: Listo. Claro. Trae a Miami.
0: Claro, y eso no quiere decir que Jadwe tenga la culpa. Las leyes están mal hechas.
2: Sí.
0: Claro, porque el juez termina haciendo una determinación de una cosa que corresponde. O sea, el abogado hábil de Jadwe de poder.
1: Espero el
0: por ese lado, y la ley está hecha así, lamentablemente, por todas las cosas, viste, que leyó Nacho, que debería estar.
2: Me llegó un recuerdo recién, en esa oportunidad cuando fue toda la prensa a entrevistar a Jadwe.
1: Cuando venía llegando.
2: No, cuando se fue a entregar.
1: Ah.
2: Y me acuerdo que en esa, sale una foto ahí, Eduardo Figueroa, por la Bio. Aquí nosotros estábamos trabajando en la radio en tiempo.
1: Tiempo.
2: Y ese día cuando nos acercamos a Jadwe, ¿sabes?
3: Botox ahí, ¿eh?
1: No.
3: No había nada. Claro.
1: Sí, estaba con Leritini, estaba.
2: Claro.
0: Sale con más arrugas.
3: Sale con más arrugas, estaba más viejo.
0: Estaba más viejo antes que ahora.
1: Hace 10 años atrás estaba más viejo. Jason Bato.
2: Es impresionante porque ese día, me acuerdo, la memoria fotográfica no me falla, cuando quisimos conversar con Jadwe no le pudimos sacar una palabra. Él no podía hablar. No. Incluso con cara de sueño decía, no puedo, así literalmente, me acuerdo. No puedo hablar, ando en otra, no puedo hablar. Fue impresionante. Sergio, ¿dónde va? No puedo hablar. Y se fue.
1: Sí.
2: Y nunca más volvió.
0: Lo agarraron en el aeropuerto.
2: ¿El aeropuerto?
0: Que justo jugaba Chile
2: por Uruguay.
0: Claro, ese día había partido.
1: Me acuerdo de ese despacho porque nosotros estábamos en el estudio.
2: Sí.
1: Y vos dijiste, vamos a ver si habla, si dice algo. Y no dijo nada.
2: No dijo nada.
1: No dijo nada. O dijo algo, si yo no recuerdo. Dijo algo que no esperábamos incluso. Que como que. Bueno, como que se iba a entregar o algo.
2: Exactamente.
1: Así.
2: Exactamente. Y en el fondo se fue a entregar. Pues,
1: y no sabíamos si estaba viajando por alguna otra cosa o por el que se iba a entregar, y creo que dijo que...
2: Impresionante. Y eso que fue, me parece que fue en noviembre del año 2015, y después viajó y aún no ha vuelto a Chile.
1: Exacto.
2: Ah. Nunca más.
1: Claro. Poco volvedor el hombre.
0: Hago pasaje de ida nomás.
1: Increíble. Pero bueno.
3: Así nomás. Oye, ¿estamos con Herman? ¿Sí? Estamos con Herman Charampa. Vamos a dividir esta conversación con Charampa y la información en dos. Vamos a comenzar con la sensación que va a ser llegada hoy día, pero finalmente se aplaza para mañana, entiendo, Herman, la llegada del nuevo arquero de Colo-Colo, Bocinha. Tuviste oportunidad en el panel donde te desempeñas en DirecTV, en D-Sport, de conversar con el presidente del fútbol chileno y donde tocó ese tema. Te propongo comenzar con Colo-Colo y después hay cosas muy, pero muy interesantes, Valde, Waldo, chicos, sobre la selección. Habló de, bueno, del nuevo DT, de en fin, cómo ve el fútbol chileno de aquí en más y lo poco que queda de su gobierno. Herman Charampa, bienvenido a Futuro Fútbol Club.
4: ¿Qué tal? ¿Cómo están, compañero? Un gran abrazo. Lo que sí queda claro es que no van a haber elecciones adelantadas.
3: Yeah.
4: Eso debe marcarlo Futuro Fútbol Club. No va a haber elecciones adelantadas. Él va a entregar su cargo en diciembre. En noviembre serán las elecciones y el último día de diciembre hábil del 2026, él dejará su cargo. No se adelanta para septiembre. Todo esto que se había comentado con respecto a que había un grupo de presidentes que precisaba anticipar su salida. Él dice que se va a mantener en el cargo hasta el último día que fue elegido. Tú proponías el tema, claro, de Bocinha, de Colo-Colo. Antes de todo, quiero agradecerle a Waldo Ponce el regalo que me trajo, el que le trajo también a Pajarito, el que le trajo a Valdemar. Bueno, quedaremos esperando. Así es la vida. No, si así es la vida, pues.
0: Cuando venga, aquí lo va a guardar el gatito, se lo dejé al gatito para que se lo guardara.
4: No, y gatito estuvo de cumpleaños, comienzo de semana también.
3: Ayer.
0: Nos trajo Oritorta.
1: Acá te está esperando el regalo.
4: Pero bueno, así era Waldo Ponce. Enganchaba y te miraba para el otro lado y uno quedaba...
3: No, pero lo mío es de otro nivel, tengo que decirlo.
4: Son las
3: sí,
4: vidas.
3: Sí, sí. Estoy emocionado.
4: No, si lo sabemos, pero bueno, no pueden haber predilecto.
3: Bueno, no.
4: Todo ninguno.
1: Se notó preferencia por ahí.
0: No, todo. Depende de ahí después, la inversión por cada uno.
4: Valdemar, hay que marcar tendencia, hay que marcar aquello, porque si no después... Bueno, vamos a lo importante de Colo-Colo.
1: Sí, metámonos ahí mejor.
4: Respecto a Bocinha. Este fue el diálogo que tuvimos con el presidente de la NFP, Pablo Milad, con respecto a poder utilizar o no el seudónimo, apodo o nombre que fue reconocido en la Copa del Mundo, el portero de Cabo Verde.
3: Escuchamos de inmediato.
5: ¿Puede dar la posibilidad de que el jugador de Cabo Verde pueda jugar en Chile con su nombre que jugó en la Copa del Mundo?
6: Ya, eso se va a analizar mañana con el departamento legal con respecto a eso. Hay una solicitud formal de Colo-Colo ya. Y nosotros vamos a analizarla mañana por la mañana y vamos a notificar a Colo-Colo la resolución sobre esta petición.
7: Pablo, ¿qué le parece que la Liga Chilena llegue una figura de este carácter mundial? ¿Cómo lo ve usted? En lo deportivo y también en lo otro, en lo mediático.
6: Sí. Yo creo que es bueno. Es bueno porque va a ser un atractivo para la gente. Además que es un hombre mayor, que tiene un capacidades de voleibol también, que influye mucho en lo que es la altura, los reflejos, la coordinación con el balón. No se le nota los 40 años que tiene. O sea, eso te lo digo yo... porque se ve muy ágil, muy dinámico, no es torpe, tiene una gran capacidad de reacción y eso con la edad de él es increíble. Así que va a ser más bien un aporte y un atractivo para Colo-Colo, para el fútbol chileno y lo lindo que eligió venir a Colo-Colo, que es un club importante en nuestro fútbol.
3: Herman, sobre esto, que no pase colado por el tema y le voy a mostrar a los muchachos a Waldo en particular, porque ayer algo hablamos de Bocinha con Valde, con todo el equipo, sobre esto que comenta del vóley, porque él, recordemos, antes de ser una figura conocida mundialmente, él hace clases en Cabo Verde, en las playas de Cabo Verde, gratuitas a los niños más necesitados de vóley.
0: Ah, mira.
3: Entonces, ese era su... Y un día les manda, hay una historia bonita, que les manda a decir, está por un mes no les voy a poder hacer clases porque voy a un mundial de fútbol. Voy a estar ocupado. Así que de vuelta, retomamos. Es una historia bonita, de las cuantas que tiene Bocinha, hermano.
4: Me imagino, sin duda alguna, ahora habrá que ver el rendimiento.
3: No, claro.
4: Pero tú lo has tocado, también, Nacho. Sí. Es un mes que lo viste en la Copa del Mundo, ¿lo has visto?
3: Hemos visto cinco partidos, con suerte, claro.
1: Ahora Mila dice, no se le nota la edad porque... Y casi se le sale que estaba ahí, que lo vio. Claro. Porque dijo, yo, como que iba a decir, yo lo he visto, porque...
0: Estuvo en el Mundial, claro.
1: Exactamente, fue invitado por el Mundial y, bueno, de alguna manera representó a Chile igual en el Mundial.
0: Estuvimos.
1: Aunque su gestión no haya justificado aquello.
4: ¿Qué opinan ustedes, compañeros, más allá de este tema con respecto? ¿Por qué? Yo les voy a colocar el tema a Maureira. Maureira, este torneo, este año tuvo tres torneos. Copa Chile, la Liga y el torneo nacional.
1: Sí.
4: Cuando proyectamos el 2027, o a fines de este 2026, tendrá tres torneos más. Sub-20, preolímpico y Libertadores el 2027.
0: Claro.
1: Sí, sí. Yo ayer algo hablábamos con Nacho, con el Vichy, y aprovechamos de agregar hoy a Waldo, en la apreciación. Para mí es negocio por donde se lo mire. Claro, después lo que vos decís, en lo deportivo tendrá una evaluación como la tiene cualquier jugador, pero en lo mediático puso nuevamente en vitrina a Colo-Colo, no solamente a nivel sudamericano, sino a nivel mundial. Y yo le decía, y como no le había ido tan bien a Colo-Colo en el plano internacional, hoy por hoy Colo-Colo quizás puede aspirar a hacer un partido amistoso con el Inter de Miami, por poner un ejemplo, por el tema más mediático, ¿no? Del alcance que tiene hoy por hoy. Justamente en las redes sociales pasó de tener, bueno, nada de seguidores a tener casi 30 millones de seguidores, Bocinha. Y a veces es difícil esa mezcla que se produce hoy en día o esa cercanía que se produce hoy en día entre el ser un influencer o el tener arrastre mediático con lo profesional, con lo deportivo. Pero bueno, él viene de hacer un muy buen Mundial. Creo que inteligentemente Moza y quienes fueron a la negociación supieron ver eso y terminan, para mí, haciendo una jugada magistral. Digo esto porque viene de ser muy golpeado, al no haber podido celebrar incluso su centenario Colo-Colo, y a lo mejor esto le significa un año después tratar de alguna manera venderse como institución de una manera diferente, independiente de lo deportivo, ¿no?
4: Y yo les comentaba que hace un año o hace menos de un año que Keylor Navas. Y claro, este Colo-Colo es el presente, es el marketing, vender, generar y aquello. Mira, atención, las bases del campeonato son claras. Se establecen que solo se puede estampar en la camiseta el apellido del jugador.
1: Sí,
0: sí.
4: Años atrás se permitían apodos o el nombre social.
0: Me acuerdo de eso, me acuerdo de eso yo.
4: ¿De qué jugadores se recuerdan ustedes?
0: No, yo me acuerdo que Hugo Droguete en la U, cuando yo jugaba, le puso para ese Kili a su camiseta.
3: Chelo Morales.
1: Chelo Díaz, ¿no?
2: Bruno Barti.
4: Y Colo Colo tiene uno emblemático, Emerson.
1: Ah, pero no era...
4: Sí, pues sí, Waldo, Emerson Pereira, era Pereira, pero era Emerson en esa época.
1: Está.
4: Porque la cantidad de años que llevo cubriendo Colo-Colo, ahí sí que no entramos al área, Waldo,
0: sí.
4: Por la cantidad de nombres o de apodos que había. Es más, si usted se acuerda, Waldo Ponce, en un momento Sergio Vargas jugó con un Carrier, un 8-8.
1: Exacto, así, ¿eh? Sí, ayer yo lo decía.
3: Sí,
1: ayer lo decíamos. Pero por eso te digo, para mí ahí la NFP o quienes diriman esto, tiene que tener cierta amplitud de entender de que Colo-Colo está contratando, independiente que un jugador, también está contratando una marca. Y esa marca, que es la que va a salir a vender, tiene que ver con esto. O sea, con la venta de camiseta tiene que ver con esta aceptación. O sea, me parece que, independiente de algunos aspectos legales, que habrá que darle alguna vuelta.
4: ¿Vamos a lo legal?
1: Sí, ya, pero lo cierro, Herman. Creo que deberá entender Colo-Colo y Milad o la NFP de que este es un caso excepcional.
4: Que no es la NFP.
1: Bueno,
4: no,
1: ¿quién es? ¿Quién es?
4: Por eso, para aclararlo, para ir avanzando, para ir conociendo juntos cómo se desarrolla este tema que seguramente a todos nos ha encontrado y también documentándome. No es que lo subiera de antes, sino que te voy a indicar que las bases del torneo en curso, por eso, si el directorio acoge la petición de Colo-Colo, se debe llamar a un consejo extraordinario de presidentes para aprobar esta modificación.
1: Mamita,
4: y para aquello, Valde, compañeros del estudio, se requiere unanimidad.
3: No.
1: Vale. No.
0: Ya uno con uno, ya chao.
1: Entiendo el aspecto legal y aquello le ofrece más dificultades de la que uno pensara, ¿no? O pensaría, pero vuelvo a repetir. Sí, si realmente quieren empezar a empujar un poco el fútbol chileno hacia un futuro mejor, hay que hacer cierta... En ese aspecto para mí hay que tener cierta altura de mira para entender que hay, acá se está contratando una marca, un producto. Lo digo quizá en el aspecto más frío, ¿no? Pero
8: el cual colocó...
1: Claro.
8: Ahí entra tu mirada global porque mira, si la FIFA autorizó usar este nombre social a un jugador en un mundial... que fue el evento más grande del mundo, ¿por qué Chile no lo autoriza en la liga?
1: Sí,
0: claro. Herman, ahora, ¿qué pasa si Bocinha le pone el nombre a la camiseta nomás? ¿Qué sanciones podrían haber? ¿Son económicas?
8: Es que lo desconozco.
0: ¿Habrá sanciones al mismo futbolista?
8: Lo desconozco porque se está avanzando en estos momentos y por eso se solicitó ahora. Lo desconozco, a lo mejor puede haber sanción. Qué buena pregunta. ¿Habrá sanción desde el punto de vista de puntos, de resta de puntos,
0: claro,
8: el informe del árbitro?
0: Claro, porque puede haber, claro, como está en las bases y no es cosa de llegar y poner la camiseta, casete nomás y qué bueno, hágalo nomás, porque claro, después yo me pongo pesado como equipo contrario, no, pero este está ocupando un nombre que no es de él. Sí. Entonces un jugador que está mal inscrito está jugando uno que no es, no sé, por poner un ejemplo.
8: No, por eso queda claro, esto lo presenta el directorio, tiene que citar a una reunión extraordinaria de presidentes y por unanimidad.
3: ¿De cuento?
8: Porque ya anteriormente se ha rechazado solicitudes, la última fue de la U con Charles Arangue, incluso cambio de número.
0: Claro.
8: Creo que en ese aspecto es poco flexible nuestra liga, poco
1: absolutamente.
3: Tengo el dato. En caso de, las consecuencias reglamentarias podrían ser las siguientes. Tarjeta amarilla administrativa... digamos, si que dijeron, nos ponemos la camiseta de Bocinha, no, da lo mismo. El reglamento contempla que el jugador infractor sea amonestado con tarjeta amarilla por no cumplir con la indumentaria reglamentaria debidamente autorizada. Dos, sanción económica al club. Por cada infracción de este tipo, el club arriesga una multa que puede alcanzar hasta los 20 UF. Inhabilitación temporal. En el plano operativo, los árbitros y veedores de la NFP no permitirán el ingreso al campo de juego de un futbolista cuya indumentaria viole el artículo 36 del que estamos hablando, lo cual prohíbe explícitamente apodos, apelativos o sobrenombres, exigiendo el uso del apellido paterno o materno, a menos que se trate de los casos excepcionales permitidos por diminutivos o nombres compuestos debidamente registrados. Ahí está el dato duro, Herman.
8: Bueno, ahí está el gran problema porque Cristian Orchard no pudo jugar en el profesionalismo, no puede jugar con el
3: pajarito.
1: Pajarito,
0: claro.
8: Fue la gran traba, ¿cómo no se dio cuenta en esta carrera? ¿Cómo no lo guiaste, Valdemar? Waldo, qué malo fuiste, no le dijiste que en el camino él no podía cumplir su sueño y jugar como pajarito.
3: Exacto. Llega hoy día Bocinha, al final ya va a ser mañana esto, ¿no?
8: No lo sabemos, vamos paso a paso, yo no me atrevo, lo escuchaba ayer a usted también, Nacho, y nos vamos atreviendo, que llega mañana o pasado. Acá hay un tema que también le tocó el presidente del eSport, es el tema, no sé si te pasó a ti, Valdemar, o cómo lo observa, pero bueno, de cuando llegaste a Chile, es la visa de trabajo.
1: Sí.
8: Dijo que muchos jugadores, y sobre todo jugadoras del fútbol femenino, llegan solo con su cédula de identidad o con su DNI. Entonces, no vienen con visa de trabajo, no vienen regularizadas, esto se está viendo, hay un departamento de regularización internacional de los jugadores en la ANFP, pero que este tema también, a todo el foco que va a provocar Bocinha, compañeros, no sea exento de la ley para el trabajador que viene a ejercer a nuestro país.
1: Sí, hay un trámite que hacer, pero está sujeto a contrato la autorización para trabajar, obviamente. Ahora hace poco el sindicato lo puso en tabla y nosotros nos entrevistamos acá con Lucho Marín en relación a que hay muchos jugadores que ya hace bastante tiempo que están trabajando, jugando en realidad sin haber regularizado justamente esa situación. En el caso de Bocinha va a ser todo mucho más mediático, pero...
8: Pero ellos presentan su documentación, pero ¿por qué puede ser tan rápido Bocinha, Valdemar?
1: No, porque es rápido.
8: Solamente lo dejo como una interrogante, Valdemar.
1: Es rápido.
8: ¿Por qué puede acelerarse el tema de uno y el resto que está a la espera? Fíjate que recién esta semana el delantero de Deportes Concepción, ¿me apoyan? El que estuvo en la U y que es Magallanes y el goleador.
1: Ah, la Ribey.
8: Recién obtuvo su nacionalidad. Y hay jugadores venezolanos,
1: sí, pero...
8: hay jugadores de otras nacionalidades, hay jugadores, recuerdo la historia del jugador que estaba en Wanderers y ahora está en Unión La Calera, que se ha dilatado tanto. Entonces, también eso te va a marcar un precedente, Valdemar. ¿Por qué este sí y este otro no? ¿Por qué se aceleró en relaciones internacionales o las autoridades y el resto no? ¿Por qué no todo se hace de una? ¿A qué voy?
1: Sí, lo que pasa es que hay que hacer una diferenciación ahí, Herman. Una cosa es la posibilidad de trabajar presentando un contrato, que es lo que va seguramente a cogerse Bocinha. O sea, que es una visa sujeta a un contrato, que es rápido eso. Basta tener el contrato registrado en la NFP para que se presente en la gobernación del lugar donde, bueno, va a jugar el jugador. En este caso será región metropolitana. Y con aquello ya queda prácticamente habilitado. Ese trámite es rápido. La nacionalización no, porque ahí tienen que pasar 5 años de contrato ininterrumpido o pidiendo prórroga cuando no tenés contrato para obtener la nacionalidad, que es el caso de la Ribey, que es lo que vos decías. Entonces, lo que va a cogerse Bocinha, eso es un trámite que yo te diría que en una semana máximo se saca. O sea,
8: gracias por aclarármelo. Quizás donde me equivoqué, más allá de la nacionalización, y te la tienes totalmente clarísima, y es así, reglamentariamente, es en la residencia de trabajo. A esa me refería yo. Claro. Se ha costado a muchos jugadores su residencia de trabajo para prolongar su estadía después y renovándola.
0: Claro, como decías tú, Herman, no sé si en su momento, eso lo explicó Lucho María el otro día, que en su momento hubo un comité o no sé, una parte importante en la NFP que se preocupaba un poco de eso, de los futbolistas, cosa que el último tiempo parece que no estaba, porque claro, hay muchos que están, entre comillas, ilegales en Chile trabajando.
8: Claro, por eso te comentaba que estaba este departamento. Que indicaba el presidente, sí. Pablo Milad. Vamos a ver cómo avanza, por eso soy cauto. Si llega mañana Bocinha, vamos a estar ahí. Hoy en la mañana a las 5:30 iba saliendo, pero se tuvo que devolver Cristian Orchard. Entonces, exacto, mañana, pasado, pero tiene que llegar lo antes posible para ver, para pasar su chequeo médico, sí, para la presentación, sí, para el marketing. Y ahora lo importante, ¿cuándo debuta Bocinha? Ya no será con Everton, será en Concepción. ¿Será en el clásico del mes de agosto frente a la U? ¿Será en un partido especial? ¿Qué pasará por el área de marketing y de Aníbal Mosa para potenciar la llegada del seleccionado?
3: Vaya a saber uno. Oye, Herman, te propongo lo siguiente para que cambiemos de tema. Vamos a hacer la pausa. Hay otro, Pitu Contreras. También, me recuerdo, que tenía...
2: El Pitu Contreras.
3: Pitu Contreras.
2: Jugaba en la U.
3: Decía Pitu, claro, Contreras. Sí. El Chelo Cañete, también me está llegando otra información. Porque tienes una muy buena conversación también, Herman, sobre la selección, sobre el futuro de la misma. Así que, a no ser que tenga otra actividad, y nos espera un ratito.
8: Al contrario, somos parte del equipo de,
3: perfecto,
8: Futuro Fútbol Club. Aquí estamos. Fíjese. Lo que también se iba a ver hoy en la mañana, porque sí, estoy ratificando esto, lo de Bocinha, lo de Jona... No pasó inadvertido para este directorio. Les incomodó la situación del árbitro en el partido de Huachipato frente a Cobresal. Los espero.
3: Perfecto. Por mientras, vea el streaming, vea si la foto que le pusimos le acomoda, si no la cambiamos, no hay problema. Pero ahí va a estar con pañolito y flores, la que yo elegí. Usted me dice si le viene bien o no.
2: ¿Sabe quién me mandó mensaje?
3: ¿Quién le mandó mensaje?
8: El doctor que Cristian Orchard. Oh, el mío.
2: Yo le doy el dato. Acuérdese, pregunta por mí, 10% de
3: cuenta. No, pero están perfectos, ¿no? No, si no tiene ni una línea de inflexión, nada. Increíble.
1: ¿No? Es impresionante. El caso de Benjamin Button, el señor.
8: A eso, ahora ustedes se enteran, a eso fue Waldo Ponce, Argentina.
3: No. Oh.
0: Con que más peludo, sí, más guatón, pero
1: a implantarse pelo.
8: Sí, claro. Claro, porque mire la moda de Turquía, Waldo.
0: Exacto. Claro, no, Turquía más barato.
1: Peinaba muchas pelotas.
3: ¿Quién le escribió, perdón?
2: Me escribió Mario Sánchez, lo establezco también en las conversaciones. Sí, ¿sabe qué? Pasó algo. La FIFA reconoce que fue un error arbitral la expulsión del suizo Embolo ante Argentina por la simulación. ¿Se acuerda que ese día, ¿sí?, dijo?
0: Así sí, es.
2: Que no tendría que haber sido expulsado, y ahora la FIFA reconoce que se equivocaron en los cuartos de final en esa jugada que tuvo con Paredes. Indirectamente, que el delantero helvético no debió haber recibido la doble amonestación por simular una falta de Paredes en los cuartos de final.
3: Ricardo Silva, hola, saludos desde Puchuncaví. Rodrigo Novoa, hola muchachos, buena semana para todos. Saludos desde el River Rock en San Antonio, Texas. Ya les pasamos nivelete. Hola muchachos, ayer Nacho no nos leyó y había una broma buena para el pajarito, que estaba más pinchado que mariposa de insectario. ¿Qué tal, Mario Antonio? ¿Se pondrá la camiseta del hincha el conductor? Por supuesto, siempre. Pero ayer lo dije con argumentos, ¿ah? Diario Marca. Klopp conoció a Colo Colo antes que le pasara una camiseta. Le dijeron, ¿Chile? Ah, ¿Colo Colo? Sí. Pues Klopp, no sé si lo conocen, no sé si lo ubican. Hola, ¿vieron el tercer gol de Riestra en Boca? Es igual al gol de Vichy Borgi a Wander, sí.
2: Sí,
3: se lo iba a comentar ayer, puta, en la memoria.
2: Pero yo creo que el arquero tuvo la culpa, sí, el de Boca.
3: Sí. Sí, el de ayer lo dijo, que era malísimo. Dijo, es malísimo.
2: El gol del Vichy fue golazo del Vichy, no tuvo nada que ver el arquero.
3: Todo, nada.
1: Exacto, ese fue mérito del Vichy.
3: Sí. Un abrazo a todos los cracks de la radio, dice Nacho, Nacho Mora Silva. ¿Qué más? No, vamos a seguir con ese tema. Tuve la oportunidad de ir a Buenos Aires y vi 10 partidos en diferentes estadios el año 2005. Okay. ¡Qué grande! Un abrazo para Nacho.
1: Es la ciudad con más estadios de fútbol.
0: El tour del mundo.
3: ¿La ciudad del mundo?
1: Sí.
3: Oh. Gracias por el saludo a Gastón, también a Mario Antonio, que nos habla, bueno, a toda la gente que está conectada. ¡Uy! Son muchísimos, muchísimos. Bocinha puede jugar con ese nombre en el Mundial organizado por los mafiosos. Ah, bueno, ya era un poco lo que hablábamos recién. Hagamos la pausa porque tenemos otro bloque con Chanampa y sobre la selección, muy, pero muy atractivo, con mucha información. Por supuesto, lo hizo en DirecTV, en dos programas donde Herman Chanampa es una de sus estrellas. Y...
2: estrellas, claro. O sea, el programa hoy día es a todo Chanampa.
3: No, hoy día es Chanampa Fútbol Club. 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Esa la va a decir usted un día, pajarito. Esa mención.
2: ¿Cómo es?
3: Dry Your Dreams.
2: Dry. Otro
3: no,
2: día.
3: Drive. Vamos a la pausa, ya volvemos.
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11: 12 grados.
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3: De regreso junto a Futuro Fútbol Club. Muchas gracias a toda la gente que nos escribe. Son las 12:41 y de aquí en más, Herman. Todo lo que anticipábamos sobre esta charla que tuvieron en DirecTV, tú en particular también, junto al panel que componen con el presidente de la ANFP, y tema selección, tema elecciones, en fin, juegue.
4: Para que analicen ustedes y los oyentes, a propósito del legado que va a dejar Milad, indicó de que no se dieron los resultados con la selección adulta, pero sí se va a dejar un gran trabajo a nivel formativo, que se han entregado en todos los clubes, además de charlas, trabajo, metodología, con este cuerpo técnico que comanda Nicolás Córdoba, con todos los estamentos del fútbol de la ascenso y también de la primera división, con el fútbol formativo, que ahí está el futuro de nuestro país. Cámaras, grabaciones, seguimientos, mediciones, informes. Bueno, ¿se comparó la metodología con la de España? Sí. ¿Qué se trabaja? ¿Cómo va a llegar? Si llega un nuevo técnico, señor Milad, ¿puede dejar todo atrás? ¿Puede decir, no, yo comienzo con mi propia metodología o yo me voy a preocupar solo de la selección adulta, como en su momento lo dijo Gareca? Pablo Milad profundiza cómo es el futuro del fútbol chileno.
5: Se ha comentado con los técnicos que se ha entrevistado, Felipe Correa, lo que estamos haciendo. Uh-huh. Y a todos les ha parecido que vamos en la línea correcta. Perfecto. O sea, no ha sido un borrón y cuenta nueva el día que llegue el técnico que sea, porque con los que se han entrevistado se le ha explicado lo que estamos haciendo, la metodología, cómo se está aplicando y todo, y han estado de acuerdo con esta metodología. La metodología de trabajo es acorde hoy en día con lo que se está haciendo en el resto del mundo. Me llamó un periodista el otro día, me dice, ¿por qué no hablan lo que están haciendo el fútbol formativo en España? Esa selección que ganó el Mundial viene trabajando con el mismo técnico hace muchos años, pero la metodología es la que no ha variado. Ellos siguen con la misma metodología de aprendizaje que estamos aplicando hoy en Chile. Entonces, yo digo, las cosas se ven a veces. ¿Una persona puede hacer cambiar el rendimiento del equipo? Claro que sí. Pero tenemos un ejemplo que es latente. Tenemos la generación dorada que estuvo con tres técnicos y el rendimiento fue casi el mismo. Por eso que a veces uno tiene que pensar cuál es el porcentaje que aporta un técnico a un equipo.
3: ¿Qué te pareció eso, Waldo, lo último que dice?
6: Herman, él ¿a cuánto tiempo de plazo habla? Porque por el momento yo creo que no ha habido ese cambio considerable. En cuanto a cuántos jugadores de 20 años tenemos en la selección adulta,
4: que sean... están pasando, sí, hizo a propósito con la sub-17. Dijo que en la última Copa del Mundo fue solo uno que había alternado los primeros equipos. Hoy día ya hay cerca de 11 que van a la Copa del Mundo de este año a Qatar, porque la de Marruecos de la selección femenina, y que ya han avanzado. Entonces está trabajando en aquello. Tú conoces muy bien, tú sigues la carrera formativa, tú has seguido a tu hijo, tú has visto las condiciones de las canchas, los partidos, los horarios, los arbitrajes. Esto parece que va para largo el proceso, porque lo que se necesita a lo mejor no es apurarlo, pero sí que haya nuevos jugadores pronto, ¿no? Bueno, la sub-20 y la sub-23 que están ahora trabajando. Y ahí estamos viendo, indicando, dijo, lo que sí no hay, muchos jugadores, como te pasó a ti en Alemania o en Argentina, que no tenemos muchos jugadores en los principales clubes del mundo.
6: Claro, ahora Herman también habla mucho de la metodología que estamos implementando acá en Chile, y en base un poco a la española, en base también a todos estos técnicos jóvenes que han podido hacer su primera arma o su conocimiento en Emirato, no sé cómo se llama la academia esta, que hay varios técnicos, que Córdoba participó en ella.
4: Sí, la de Qatar, yo creo que ahí está la influencia también, Waldo. O sea, tú la conoces, Valde, compañero, pero yo creo que esa es la metodología, porque en Europa, ¿qué prima mucho? ¿La escuela portuguesa o la escuela española? Y hoy día me imagino que, tomando en cuenta esto de la Copa del Mundo, te anclas y dices, sabe, nosotros utilizamos lo mismo que en España.
7: No, perdón, lo que pasa es que nosotros lo habíamos conversado acá con Dante la otra vez, en relación a eso, y decíamos que la identidad de Chile, ¿a dónde debía apuntarse? ¿Al fútbol Bielsa o al que se practicaba antes de la llegada de Bielsa? Y coincidíamos que por biotipo o por fenotipo, por la conformación física de Chile en general, es difícil apostar a prevalecer en lo físico, como podría apostar las federaciones africanas, por ejemplo, o las sudafricanas. Es difícil prevalecer por orden táctico, a lo mejor, si alguno apunta más a los alemanes, por decir, por esa maquinita casi perfecta. Y decíamos que quizás lo más cercano es tratar de acercarse, salvando la distancia, a lo que hace hoy por hoy España. ¿Por qué? Porque sus futbolistas en general no son de un biotipo exuberante, sino más bien tienen riqueza técnica, buena organización táctica y un joven equipo que está por sobre cualquier figura. Entonces, haciendo un poco esa homologación y salvando las distancias en muchos aspectos, creo que hacia allí en donde está apuntado hoy por hoy el trabajo de Nico Córdoba, que se verá, ojalá, lo más pronto posible. Deberán de confiar en que aquello te puede dar resultados, pero que le podría dar una identidad, de alguna manera, clara a Chile, si es que se apunta a esa metodología.
4: Vamos para colocarlo de una manera más simple. Aspire. Aspire Academy. Aspirate Academy. Esto fue lo que fue en el centro de alto rendimiento para la estructura y unificar el fútbol formativo de Qatar. Allá es donde va Nicolás Córdoba y todo. Pero ¿quién lo lleva? Y me imagino que los conociste, Waldo, ¿no? En la U, tras haber estado Edorta Murúa y Jonathan Cabanelas, quienes lideraron el proyecto metodológico de la academia.
6: Claro, a eso yo también me quería recordar un poco lo que significó el pasado, su paso por la U, a estas dos personas o técnicos españoles, que tenían una metodología bien especial, porque me recuerdo cosas que hacían bien diferentes a lo mejor a las que estábamos acostumbrados nosotros, era de darle una charla antes de salir a entrenar. Hacía una charla técnica en el camarín, ¿ya? Una cosa que no me gustaba mucho, que retaban a los cabros por todos lados. Entonces, claro, yo como jugador ya más grande, me costaba de repente ver eso, hasta me picaba, me calentaba igual un poco eso. Ya, pero claro, y claro, después, ahora sacando un poco el cálculo, la U pasó mucho tiempo que no sacó jugadores jóvenes en base a este trabajo de los españoles en la U, pero ahora ya estos jugadores jóvenes, que a lo mejor ellos fueron dirigidos por los españoles, han hecho la arma en la U misma, en el plantel.
4: ¿Quién está hoy en la U del nivel formativo, el jefe de los jefes?
6: César Enrique.
4: Exacto. ¿De dónde viene César Enrique? ¿De dónde lo trajeron?
6: También ahí. Estuvo ahí.
7: Sí, por eso.
4: No, es que lo tentaron, Valdemar. Sí. Tú vas a renunciar, lo conozco como alumno de INAF, como profesional.
7: Vas
4: a renunciar a un sueldo en Qatar, cuando estás cómodo, él lo volvieron a repatriar para traer esa metodología, unificarla, y está en la U.
7: Bueno, un tipo muy preparado, Kuki Enríquez. Yo tengo muy buena opinión de él. Y un poco retrotrayéndome a lo que dice Waldo, yo tuve la posibilidad de ir cuando estaba el Horta acá, a ir a la Universidad de Chile con Raúl Laredes, que vino a hacer un poco una instrucción y a conversar con él. Tuve la posibilidad incluso de tener su planificación, que él se la había vendido, entiéndase bien, vendido a la Universidad de Chile por un monto oneroso, importante, pero que estaba la planificación no solamente del año, sino por 5 años. En el día a día, en la semana a semana, mes a mes, año a año, cómo iban a desarrollar las divisiones inferiores. Y parte de lo que decía Waldo, lo vuelvo a tomar, porque tenía algo que considero demasiado importante y que muchas veces se obvia en divisiones inferiores. Acá el conocimiento se incorpora solamente por práctica en cancha, y lo que sostiene este tipo de metodología es que a la práctica hay que incorporarle lo cognitivo, y por eso que hacían esas charlas antes de salir al campo de juego, porque tenías que entender lo que ibas a trabajar. O sea, primero te explicaban y te hacían que entiendas el objetivo del entrenamiento en sí, que ibas a realizar acto seguido, y por eso que se hace acá una incorporación cognitiva para pasar después a lo práctico, entendiendo que así se internaliza mejor y se incorpora mejor para cuando estás formándote. Entonces, hay toda una metodología que, ojo, yo la rescato y mucho, independiente de que no haya tenido tanto resultado Nico Córdoba todavía, o las divisiones inferiores de Chile, o las selecciones de Chile en este momento, pero por eso mismo que sostengo que hay, al menos hay una línea de pensamiento que en el día a día, en el camino, te puede llevar a un objetivo que el día de mañana puede ser importante, ¿no?
4: Claro, ahora... Pero hemos ido a dos mundiales sub-17, Waldo. Usted me está diciendo que no ha tenido, no estoy hablando de éxito, estoy hablando de resultados. Se clasificó por segunda vez consecutiva un mundial sub-17.
7: Sí, sí,
4: claro, pero, a nivel femenino. Pero permíteme, Waldo.
7: Sí.
4: Por favor, para comentar, a lo mejor no le fue bien a Chile en la Copa del Mundo sub-20. Estoy tratando de valorar o ver el vaso medio lleno. El resto es una incógnita, es un misterio.
7: Y lo que pasa es que hay
4: dos copas del mundo, sub-17.
7: Sí, Armando.
4: Lo que pasa es que hemos estado muy lejanos de la adulta. Y eso, cuando la adulta estuvo muy bien, no se hizo nada en la formación. Por eso quedamos con ese espacio, claro, donde no pudo complementarse después.
7: Hay que acompañar a lo mejor esos resultados en las divisiones inferiores de selecciones, la cual vos destacabas, y coincido, Armando, que son puntos importantes, igual que hay que agarrarse, pero de cómo se consiguen o cómo se sostienen después en la competencia. Es ahí en donde todavía queda un poco al debe la entrega de puesta en escena de este tipo de metodologías, ¿no? Porque no lograron desarrollar un fútbol agradable a la vista, o el cual te puede identificar como país. Va en vías de desarrollo, o puede ir en vías de desarrollo.
4: Y por último, lo que seguramente todos esperan, o dicen, ¿cuándo vamos a tener técnico? Todo el resto de las selecciones renovó Ecuador, miren lo que pasó en Italia, renunció el director deportivo, sacaron al técnico que duró 3-4 días, ya tiene Alemania, ya sabemos la cantidad de técnicos que están actuando. En Sudamérica somos la única selección que estamos esperando ratificar un técnico, el presidente de la NFP.
5: Bueno, no te podría decir si Chile está listo, está clasificado o no, porque eso se tiene que ver a nivel de FIFA, si accede a hacer un campeonato mundial con 64, y eso clasificaría 9 directo y uno a repechaje. Sería de esa forma aproximadamente que se habla hasta ahora, ¿no? Pero lo más importante es tener claro que lo más probable es que las clasificatorias comiencen en septiembre del 2027, ¿ya? Que eso es una tentativa. Vamos a tener una reunión en el mes de agosto en Conmebol para definir, digamos, cómo van a ser las clasificatorias. No hay nada oficial de FIFA que diga que va a ser un campeonato 64, pero claro, hay intención, hay propuestas.
8: ¿Conmebol quiere? Lo dijo Domínguez.
5: Sí, sí, no, sí, eso lo hemos conversado también.
9: ¿Y ustedes lo apoyan?
5: La FIFA es la que decide al final. Nosotros podemos apoyar eso, pero el campeonato mundial lo organiza la FIFA.
10: ¿Cuándo vamos a tener técnico de la selección?
5: Cuando llegue, dicen.
10: ¿Cuándo llega?
5: Bueno, hay un proceso que está realizando Felipe Correa, que es el encargado de llevar el día mañana al directorio. Las entrevistas que ha hecho, y ha estado en contacto, no te puedo relatar con quién ha hablado, porque es un proceso que se tiene que llevar con mucha cautela, porque esto puede condicionar el día de mañana. Pero se va a llevar al nuevo directorio, que ya
10: no. O sea, usted no va a elegir al nuevo...
5: No, yo nunca he elegido al...
10: No, o en su director, digamos.
5: Exactamente. Pero siempre se ha llevado a través del director deportivo una terna en la cual se explica cada una de las características, digamos, de cada uno de los técnicos, y ahí se da a conocer después, posteriormente, una vez que se elige, digamos, pero por sugerencia siempre que ha sido la costumbre del director deportivo.
3: Clarísimo.
6: Arma de doble filo también el tema de la decisión del técnico, porque claro, este directorio saliente deja un técnico puesto ahí dirigiendo, amarrado, y después le va mal a los 4 meses y lo tienen que echar, el muertito que dejaron puesto aquí. Y lo otro es si la apunta, por eso digo que es un arma de doble filo,
3: sí.
6: Si la apunta a un técnico, claro, lo dejó el directorio anterior. pero es
4: por eso
6: difícil.
4: No lo van a elegir ellos, por eso renuncia.
6: Y claro,
4: o sea, por eso va a terminar su mandato y no lo elige él. Y además va a tener la determinación de la federación, Waldo, para aclarar a los oyentes. Lo que acaba de indicar el presidente de la NFP, que no va a elegir el nuevo técnico, que no va a anticipar su mandato, que lo va a dejar en diciembre de este año, que las elecciones serán en noviembre, que ahí se va a elegir el técnico. A mí me queda la tremenda duda, si comienzan las clasificatorias más allá de los 9 cupos y medio, el 27 de septiembre, ¿qué sucede con la opción de Manuel Pellegrini, que tiene contrato vigente con el Betis, pero terminaría en junio, que no lo prorrogó? Y dijo que todo Chile espera a Manuel Pellegrini, fue quizás la palabra más concreta con respecto, porque recuerdan ustedes, compañeros, en este proceso, en esta administración, siempre dijeron que los técnicos chilenos no estaban preparados para la selección chilena adulta.
3: Es verdad. Bueno, un tema que aún tiene tiempo para seguir desarrollándose. Herman, te mando un gran abrazo. Excelente el trabajo y, por supuesto, reiterar todo este material gracias a DirecTV, tu programa ahí en
7: bueno.
3: DirecTV.
8: Sí.
4: Muchas gracias, compañero. Sí, D-Sport.
3: D-Sport.
4: De fútbol se habla así cada día a las 21 horas.
3: Eso.
4: Oye, ¿sabes qué? Me rayaron la pintura.
3: ¿Cómo?
8: No.
3: Pero no, tenemos, cuidado.
6: Tenemos auspiciador para
4: eso. Tengo un amigo.
3: Con Zipa.
4: Tengo un amigo que se llama Jorge Yáñez Barrera. Coque, que está escuchando la radio, es, pero adicto a Futuro Fútbol Club y es un desarrollador de primera. También tengo mis gatitos.
3: Ah, buena, mira, me gustó. Ahí. Me gustó, nunca está de más.
6: Ah, el auspiciador tiene pintura automotriz igual, paso el dato igual ahí.
7: ¿También? Exactamente.
3: Ah, mira.
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3: Ah, qué bueno.
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3: Hay que subir.
4: Para los regalos que los trajo Waldo.
9: Necesito para las camionetas yo la pintura.
3: Chao.
6: Chao, Herman. Gracias, Herman.
4: Abrazo,
8: gracias. Abrazo. Ya tenemos árbitro. Sí, señor. ¿Cuándo? O'Higgins Boca. ¿Cuándo juegan? El día jueves 30 de julio. ¿A qué hora? 20:30 horas. ¿Y quién dirige? El colombiano Bilbao Roldán.
6: No.
8: ¿Y sabe qué?
3: Este es medio.
8: El mismo que dirigió el triunfo de Católica ante Boca y dejó al cuadro Xeneize eliminado. El mismo va a dirigir el partido entre O'Higgins y Boca.
3: Ese día estuvo bien. El fútbol, ¿no? He tenido malos recuerdos con él, ¿eh?
8: No, pero ojo que dirigió también la final de la Copa América el 2015.
3: Bueno, es un buen recuerdo. 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
3: 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Estimados, este jueves juega O'Higgins con Boca.
7: Y lo decíamos apostar, recién, ¿sí?
3: Y así puedes es. 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Ya durante la semana te daré cuáles son las combinaciones.
7: La posta.
6: El dato.
8: ¿Cómo es? El dato. La quinela, ¿quién va a llegar primero, segundo, a placé? La trifecta, la cuatrifecta.
3: Claro, te sabes. Sí. Lléveme un día para allá.
8: ¿Cómo se llama? La sexta del Chile en el hipódromo.
3: Cacho.
6: Vamos a hablar. Todos los datos.
8: Te voy a invitar a la Plaza Chacabuco un día a comer comida china allá.
3: Todo el tour.
8: Y después vamos a ir al hipódromo.
3: Ya, te lo voy a cobrar.
8: ¿De verdad?
3: Sí. ¿Y terminamos a la noche dónde?
8: Terminamos en el centro.
3: En el centro.
8: En los
6: baños turcos.
8: En los baños turcos.
3: Rodrigo, muchas gracias nuevamente por el regalo. Vale. Chicos, gatito.
8: Gracias.
3: Chao, pajarito.
7: Chao.
11: Puro animalito.
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0: Dos minutos para la una.
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2: Hola, rockerícolas, todas y todos. Vaya un frío lluvioso, qué sé yo, no me quiero ni hablar del clima. Hasta ahora tenemos tornados, trombas marinas, y todo es culpa del hombre que ha modificado con toda la basura y toda la cuestión del clima. Pero igual, bienvenidos, tenemos una buena dosis de rock and roll para compartir. Las gracias a ustedes por la sintonía y al equipo de Futuro, que está a esta hora compuesto por Pancho Sepúlveda en lo musical, como siempre, el cumpleañero de ayer, el Gato Barraza, Claudio Gatito Barraza, y Camilo Cárcamo, con la paciencia de un santo, acompañándome, y también mi productor y editor. Ustedes saben también que el próximo 17 y el 19 de enero se va a presentar en el Estadio de la Florida, el Bicentenario de la Florida, el grupo Rush. Y hay una entrevista muy interesante que pronto van a conocer a través del programa del Pato, del Pato Cuevas en la mañana, y seguramente va a estar en nuestra página web. Así que vamos a partir con Rush y este mensaje que nos dejó Jeddy Lee, parte de esa entrevista que ya te preanuncié.

0: Y bien, todos deben estar enterados de la visita de Ron Wood, o Ronnie, como le dicen los caballeros, pero entre sus amigos es Ron Wood. Es un... Mira, la visita se debe, va a ser el día 10 de noviembre en el Movistar Arena. Mañana se pone a la venta, la preventa, las entradas, y el jueves la venta general, por si acaso, Fearless Anthology es el nombre del álbum que recopila los trabajos de Ron Wood desde el 65 al 2025, es decir, su trabajo con los Small Faces, los Faces, con Jeff Beck, con Rod Stewart, y donde tocaron juntos, era el vocalista de los Faces. Stay With Me, esa canción que ayer la tocaron nomás, claro, en la tarde la escuché. Bueno, el asunto es que Fearless Anthology no va solo Ron Wood, tiene invitado a una chica irlandesa que se llama Imelda May. Imelda May, y es una... Bueno, hay que acordarse que los irlandeses llevaron sus baladas a Estados Unidos, sacó la de ahí, la música country. Por lo tanto, podríamos decir que tiene una especie de rockabilly o de country rock, aunque también ha cantado blues. Y a Ron Wood le encanta el blues, así que con Imelda May va a compartir escenario también en su visita. Reitero, Ron Wood en Chile junto a Imelda May, él la invitó el día 10 de noviembre del presente año. ¿Qué tal? Está buena. Ah, en el Movistar Arena. Mañana te dije, po. Ya, mañana se pone la preventa de entradas y el jueves la venta general. ¿Mucho? Mucho. Vamos con los pedidos, que es lo más importante en este programa, porque marcas la pauta tú a través del WhatsApp más 56 99 320 24 75. Hola, amiga o amigo, ¿desde dónde estás llamando? Te escucho.
1: Hola Pirincho, hola amigos de Radio Futuro. De acá desde Concepción quería pedir la canción Whiplash de Metallica.
0: Gracias amigo desde Concepción con este tema que tú pediste a esta hora en Futuro. Whiplash, el título, con Metallica.

0: 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Oye, hablando del clima, no, va a seguir. Sí, porque ahora tenemos dos cositas nuevas que agregar al cambio climático. En la región del Ñuble, hasta ayer por lo menos que yo me enteré, eran dos tornados. Tornados en tierra y amenazando las costas de la octava región y la región de Ñuble. Cosas características de las trombas marinas. Así que con tornados, ahora, así como en las películas norteamericanas, no tan grandes, eso sí, vamos a tener que acostumbrarnos a hablar en esto del tiempo. Y ahora, marcas preferencia tú al WhatsApp más 56 99 320 2475. ¿Desde dónde? Y cuéntame, ¿cómo te llamas?
1: Hola, buenas tardes, Pirincho Cárcamo. Aquí Marco Antonio desde Coquimbo, saliendo adelante después del temporal. Quisiera escuchar la canción Paint It Black de los Rolling Stones. Saludos a todos los de la Radio Futuro por el aniversario 37 y a todos los amigos del rock. Gracias.
0: Qué bueno, Marco Antonio de Coquimbo, que nos dice que a pesar de los temporales está saliendo adelante. En Futuro, tu pedido, Píntalo Negro de Rolling Stones.

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2: 12 grados.
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13: Bienvenidos
1: al futuro. Me acordé de la película y la maratón del otro día de Volver al Futuro. Bueno, pero nosotros queremos saludar a alguien a esta hora, y la persona que vamos a saludar es ni más ni menos que el maestro Richard Wright, el que daba la atmósfera tan especial a Pink Floyd, el tecladista, organista, y manejaba los sintetizadores, pero insisto, el que daba la atmósfera que siempre disfrutamos de Pink Floyd. Hoy estaría de cumpleaños Richard Wright, lamentablemente falleció hace como un par de años atrás. De todas maneras, que descanse en paz y muchas felicidades donde quiera que estés. Tu obra perdura, Richard Wright. Ok, y vamos a retroceder más en el tiempo, a la época de la primera canción que grabó Elvis Presley, That's All Right, Mama, en Futuro.

0: Hoy es martes 28 de julio del 2026. Se termina el mes de la celebración de los 37 años de futuro, pero todavía pueden participar en algunos concursos. 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Y ahora te toca tú. Gracias por llamar o enviar tu mensaje a través del WhatsApp más 56 99 320 24 75. Te escucho para que me digas dónde estás y cómo te llamas.
1: Hola, Brincho, ¿cómo estás? Por acá Alberto, Beto Calavera de Santiago. Oiga, feliz cumpleaños ahí al gatito, un abrazo grande. Y quiero pedirte el tema, Brincho, de Steel Skin, el que se llama Inside. Bueno, el más conocido que tienen, pues. Eso, Pirincho. Feliz cumpleaños atrasado a la radio y un abrazote.
0: Gracias, Alberto, de Santiago. Steel King y el título Inside. 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

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Y lo que escuchas ahora es Rainbow con Stargazer.

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1: 2 minutos para las 12.
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5: Y bien, llegamos al tercer bloque para este día, día martes 28 de julio, chao a los memes, 28 de julio del 2026. Hay cambio en el equipo, Gatito Barraza se va a cumplir otras labores como es habitual en Futuro y entra el gran Marcelino Pan y Vino. No, Marcelo Arredondo, a cargo de la operación técnica y salida al aire del programa. Hoy quiero saludar a Steve Morse. El guitarrista, sí, de Deep Purple. Como que sí, como que no. Estuvo prácticamente todos los años 90 Steve Morse en la guitarra de los chicos que nos van a visitar este año, el 8 de diciembre. Pero no viene Steve Morse por varios problemas. Él estuvo todos los 90 prácticamente y parte de este nuevo siglo, pero una enfermedad bien fregada que es el cáncer. Le tocó a su señora, entonces él se retiró, Steve Morse, de Deep Purple y de las giras, y se ha dedicado a quedarse con ella y está sufriendo los principios y los problemas que provoca la artritis, así que ha limitado mucho sus apariciones. Está bien, pues feliz cumpleaños y que se mejore, que lo logre y salga adelante él con su artritis y su señora de ese flagelo que es el cáncer. Feliz cumpleaños a Steve Morse. Y vamos a la música con AC/DC y Thunderstruck.

0: ¿Se acuerdan que habíamos quedado la semana pasada ya con la suspensión de... A ver, vamos al principio. Bon Jovi y el grupo Bon Jovi están haciendo una residencia de 9 conciertos en el Madison Square Garden de Nueva York. New York, si acaso quieres tú. Cuando en el octavo concierto, el octavo de 9 conciertos en la mitad, empezó a sentir unos dolores, pero tremendamente fuertes en su frente, en la cabeza, tuvo que pedir disculpas y suspender en la mitad este octavo concierto. Y le quedaba uno para completar la residencia. Bueno, esto se produce debido a una sinusitis infecciosa que tenía y le provocó gran dolor. Solucionado este problema, al día siguiente completó la residencia con un 9º concierto y una gran sorpresa, porque subió al escenario nada menos que con Bruce Springsteen y cantaron juntos ya ahí feliz de la vida. Que se recuperó, pero de todas maneras tiene que cuidarse. Se acabó la residencia de Bon Jovi entonces con Bruce Springsteen en el escenario juntos, los dos. Y ahora descansa un poquito y en agosto emprende una gira, pero por Europa, Bon Jovi. Así que a descansar, recuperarse bien de esta residencia y a Europa los boletos en agosto, donde va a realizar ya una serie también de espectáculos. ¡Qué bien por él! Y nosotros vamos a tu pedido. Gracias por escribirnos al +56 993 20 24 75 pidiéndonos tu canción. Pero tienes que decirme tu nombre y de dónde eres.
1: Hola Pirincho, acá Oscar de Antofagasta. Y para ser coherente con mi voto en el Mundial del Rock, pediría Los Jaivas y una canción que me acompaña desde la niñez prácticamente, Todos Juntos.
0: Gracias, Oscar de Antofagasta, que votó por Los Jaivas en el Campeonato Mundial del Rock en Futuro, que fue por un pelito derrotado al final por Iron Maiden. Vamos todos juntos con tu pedido, Los Jaivas en Futuro.

Ya, todos juntos a celebrar el cumpleaños de un amigo que ya no está con nosotros, pero dejó una marca en la historia del jazz rock, del blues rock norteamericano. Es el señor Mike Bloomfield, excelente guitarrista, que con la banda junto a su amigo Paul Butterfly hicieron cosas buenísimas. También tocó con Bob Dylan, con Al Kooper. Era muy buen e innovador guitarrista Mike Bloomfield. Y la verdad es que una vez que partió, recién empezaron las nuevas generaciones a conocer sus trabajos de rock blues, por así llamarlo. Que descanse en paz. Lamentablemente falleció hace un tiempo, y donde quiera que estés, Mike Bloomfield, muchas felicidades en lo que habría sido hoy un nuevo cumpleaños. Descansa en paz. Continuamos con los Black Crowes, Hard to Handle.

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2: 13 grados.
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20: Último bloque, nadie se enoja para este día, digamos que en pleno invierno todavía, today. Ya, en este cuarto bloque, junto con agradecerte que nos acompañes hasta ahora, te invito a que sigas en la sintonía de Futuro, que hay mucho para disfrutar en los siguientes minutos. Pero ahora nosotros iniciamos con un recuerdo. Hoy se cumplen 5 años de la muerte de Dusty Hill, el bajista de ZZ Top, de luengas barbas también tipo Lobito Araneda. Dusty Hill, emblemático bajista de los ZZ Top, estaría de cumpleaños hoy día. Así que lo recordamos con mucho cariño y también les recordamos que la actual formación de los ZZ Top viene a fines de año a nuestro país para dar un concierto. Me parece que en el Caupolicán. No estoy seguro, lo voy a confirmar y te lo cuento. ¿Ok? Ya está. Y continuamos en Futuro en este bloque final y Coffee Shop Red Hot Chili Peppers.

0: Estaban preparando una gira cuando llegó la pandemia y de ahí no supimos más de Faith No More ni Mike Patton, aunque siguió este con Mr. Bungle y otros proyectos por ahí, pero de Faith No More, uf, como 20 años que no vendrían a Chile, más o menos, claro, pero todo esto comienza a arreglarse, deben estar ensayando, pagando sus deudas, que hay para ponerse al día en todo, porque el 2027, entre enero y febrero, van a tener una serie de actuaciones tanto en Australia como en Nueva Zelanda, o Zelandia, como tú prefieras, y junto a System of a Down y Faith No More van a actuar juntos en una gira por Australia y Nueva Zelanda, tal vez por Oceanía, digamos, podríamos decirlo también, o Asia quizás. No han hablado más de Latinoamérica, pero sabemos cómo es Patton, pues le gusta aquí venir, revolverla, salir de noche, etcétera, etcétera, y debe estar rajuñando las paredes por volverlo a hacer con sus amigos de Faith No More, y más aún si lo van a hacer con System of a Down. Tiempo, lo esperamos, y a esta hora esperé para tu llamado. WhatsApp más 56 993 20 24 75. Gracias a ti podemos variar la pauta, así que cuéntame cómo te llamas y dónde estás.
1: Hola Pirincho, ¿cómo estás ahí? Desde acá, desde Huachurá, de Bardo. Te quería pedir un tema de What's Name, Still of the Night. Un gran saludo para ti y para todos los rockeros de la radio.
0: Ok, gracias Eduardo, de Huechuraba nos pediste a Whitesnake con este clásico ya, Still of the Night, en futuro, la radio del rock. Gracias.

0: 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Uy, casi se nos queda perdido en un rincón de la memoria. Simon Kerr está de cumpleaños hoy día. Es una persona que tú conoces desde los tambores. Es miembro original y fundador del grupo Free y Bad Company. Simon Kerr, el baterista, está de cumpleaños hoy día. Son 77 años más o menos los que debe cumplir por ahí. Así que a Simon Kerr, muchas felicidades. Te desean tus amigos de futuro, que también te recuerdan que esta noche no te pierdas si te gusta la onda metalera. Ahí está para acompañarte Disco Duro con la conducción de Jorge Lagaz, nuestro cerebro atómico. Jorge, Disco Duro esta noche a las 23:11 de Tonight. ¿Ya? Solo metal con Jorge Lagaz. Y nosotros nos despedimos. Claro, ya viene con más noticias fresquitas y todo aquello. Acuérdense que las entradas para el... No, todo se lo va a contar en los siguientes minutos Rainiero Guerrero en Rock Shop, que ya comienza. Los dioses ya tienen iluminado tu camino para que lo sigas y la fuerza te acompañe. Nos estamos yendo con tu pedido hecho llegar, ya lo sabes, al más 56 99 320 24 75. Cuéntame dónde estás y cómo te llamas.
1: Hola, mi querido Pirincho. Me llamo Carmen, te llamo desde Maipú y te quiero pedir el tema Heartbreaker de Grand Funk para dedicárselo con todo mi amor, con todo mi corazón a mi querido y amado hermanito Cristian. Que lo disfrute. Gracias.
0: Muchas gracias, Carmen, de Maipú. Tú nos pediste a Grand Funk Railroad y aquí está tu canción. Chau, que estén bien. Sigan en Rock Shop.

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2: Hay noticias con un personaje que nos visitó este año en Chile, Tom Morello, que anuncia oficialmente el lanzamiento de su próximo álbum de estudio. Nada menos que el primero que hace en solitario dedicado 100% al rock. Se va a llamar Everyone Gets Everything They Want y tiene fecha para el 25 de septiembre. Por supuesto, viene con su sello de combinar música rock con el activismo. Canciones que hablan de derechos sociales, problemas políticos y otras cosas que han caracterizado la trayectoria de Tom Morello. Hay varios colaboradores. Está Serj Tankian, el vocalista de System of a Down, y los grupos Kneecap y Beartooth. También, como figura destacada, está el hijo de Tom Morello, Roman Morello, de solo 15 años, que tuvo una activa participación. Él ya lleva un buen tiempo tocando junto a Tom en vivo. Ahora aparece en algunos créditos escribiendo canciones y contribuyendo con riffs y solos de guitarra. Todo un talento. Hay un adelanto, un single que lanzó Tom Morello para ir promoviendo este nuevo material, la canción Date Night, que pueden revisar en futuro.cl, el apronte de lo nuevo de Tom Morello. Continúa hasta ahora junto a nosotros. Ya comienza Rock Shop en Futuro.
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2: ¿Qué tal? ¿Cómo están todos y todas? Bienvenidos y bienvenidas a una nueva entrega del Rock Shop en este martes 28 de julio, ya casi cerrando el mes de julio. ¿Cómo los dejó el chaparrón de anoche? ¿Ah? Pero se vino, fueron 4 o 5 minutos. Pero se vino una ola, cayó así gigante. Y después, solo gotitas, y hasta ahora se ha mantenido con cielos cubiertos acá en la capital. Y nada, poquito de agua de lo que se había presupuestado, a lo mejor más tarde llega un poquito más. Pero vamos a seguir con cielos cubiertos en las próximas jornadas acá en la capital del Reino de Chile. Y desde acá saludamos a todo el país rockero. Juntos hacemos el Rock Shop en Futuro por estos 37 años que celebramos en este mes aniversario. De Arica a Punta Arena, nos escuchan en las diferentes señales de aire, por cierto, en futuro.cl y en nuestra aplicación que nos puede descargar y llevarnos a todas partes del país y del mundo. Especialmente a los amigos de la Quinta Región, los quiero saludar, que también han tenido fuertes lluvias en los últimos días. Ellos siempre nos mandan saludos y nos escuchan a través de futuro.cl y nuestra aplicación. Y por cierto, extendido a todo el resto del país. Tenemos un programazo hoy día, como siempre, porque tenemos grandes recuerdos de grandes músicos y eso está acompañado siempre de grandes canciones, porque si recordamos a estos grandes músicos que están de cumpleaños o que ya fallecieron o hubiesen estado celebrando hoy día, es porque dejaron un legado musical fundamental en la historia de la música y en la historia del rock and roll, y que afortunadamente tienen a Futuro como caja de cuidado, ¿no? Porque nosotros somos el albacea de la música rock. Acá se va a cuidar, se va a preservar. Somos el museo del rock and roll en vivo y en directo para todo Chile y el mundo. Acá se preserva la gran historia de la música. Hoy vamos a recordar al gran Rick Wright, tecladista, fundador de Pink Floyd, quien hoy día hubiese estado celebrando 81 años de edad. Vamos a hablar de su carrera, de su influencia, de su música, también de sus creaciones. Y por cierto, obviamente, las grandes obras que quedaron bajo su sello. Vamos a estar también celebrando el cumpleaños de uno que fue guitarrista de Deep Purple. No han sido muchos los guitarristas de Deep Purple y todos dejaron algo. El gran Steve Morse está de cumpleaños. Hoy vamos a recordar también al gran Dusty Hill, que nos dejó por ahí por el 2021 a propósito de la visita de ZZ Top. Y en el mes de Ozzy, sí, también vamos a escucharlo porque está de aniversario el Sabotage. Sí, el Sabotage de Black Sabbath. Y una gran noticia para los Beatlemaníacos como uno, porque mañana se estrena el nuevo box set del Rubber Soul. ¡Qué maravilla! Más material de los Beatles para seguir escuchando. Bueno, eso te lo voy a contar durante todo el transcurso del programa. El transcurso, ahí sí. Desde aquí hasta las 18 horas, arrancando esta nueva edición del Rock Shop. La pregunta tiene que ver con Rick Wright. Ya te voy a dar todos los detalles, pero ahora partimos con uno de los grandes discos debut en la historia. El otro día hablamos de Appetite for Destruction, ¿no? 39 años. Yo creo que pegando en el palo y empatado como disco debut en términos de éxito es este que vamos a escuchar con Pearl Jam y el Ten, arrancando con Even Flow en Futuro 88.9, siempre después de Pirincho, porque lo mejor está en Futuro. 37 años, la radio del rock.

Hacemos el Rock Chop en Futuro 88.9. Richard Wright nació un día como hoy de 1945. Otro de los grandes héroes de la música venía desde la Gran Bretaña, desde Inglaterra específicamente. Otro que sobrevivió a todo lo que fue la Segunda Guerra Mundial. No en términos de los que fueron los bombardeos. Él cuando nació ya prácticamente había terminado la guerra, pero vivieron todo ese proceso postguerra, que es traumático, ¿no? La reconstrucción, las heridas que quedan, los traumas de las familias. Me acuerdo de una entrevista que le hacían a Pete Townshend cuando hablaba de por qué escribía la obra que él escribía en The Who, y decía, porque venimos de una generación donde todo lo que preguntamos nos decían, no hablemos de eso, no quiero hablar de eso, y no vamos a hablar de la guerra, y no vamos a hablar de lo que pasó con tu abuelo. Y todo era silencio, todo era callado. Entonces esta generación creció justamente buscando libertades, y en el rock and roll encontraron una gran libertad. Libertad, y no fue la excepción con Richard Wright, de la mano de Roger Waters, de la mano de Nick Mason y Syd Barrett, la primera formación de Pink Floyd. Él como tecladista, venido del mundo clásico, del mundo del jazz también, que le gustaba, pero siempre imbuido en la psicodelia, y después progresando hacia esa música tan perfectamente sonora, podríamos definirla. El piano de Rick Wright, los órganos, los sonidos de Rick Wright son parte fundamental de la música de Pink Floyd, así como la guitarra y la voz de David Gilmour, ¿no? Uno lo identifica inmediatamente, pero el piano de Rick Wright algo tenía. Había una suavidad, una sensibilidad. Un músico que pasó por todas, de ser fundador de la banda, ser principal en la banda, de ser compositor, a ser degradado por su compañero Roger Waters. Cuando digo degradado es que tienes un grado como líder y de repente te pasan a ser el último de la fila. Y Rick Wright fue eso, fue un músico contratado en la última parte de Pink Floyd. Así y todo, se la fumó completa, y ahí siempre estuvo al servicio de la banda y al servicio de Pink Floyd. Se nos fue el año 2008, el producto de un cáncer lamentablemente sorpresivo que obviamente lo mantuvo muy en secreto, pero nos dejó un legado musical que ya lo estás escuchando de fondo, ¿no? Todos esos sintetizadores, todos esos sonidos en ese acorde, en ese tono de sol menor que se llama Shine On You Crazy Diamond, para comenzar la celebración de la vida y obra de Rick Wright. Te preguntamos en redes, ¿cuál para ti es la gran interpretación de Rick Wright en la historia de Pink Floyd? A las redes sociales y al más 569-9320-2475. Que brille ese loco diamante, Shine On You Crazy Diamond, Pink Floyd, recordando Rick Wright en Futuro, la radio del rock.

Hacemos el Rock Shop en futuro, la radio del rock. Hace un rato, cuando recién pasaba este clásico, ¿no?, de Pink Floyd, el Shine You Crazy Diamond, donde justamente el sonido y la y toda la orquestación, ¿no?, los arreglos que prepara Rick Wright a favor de la canción se notan mucho, ¿no?, ya sea en el piano, ya sea los sintetizadores, y son parte fundamental de la sonoridad de Pink Floyd. Te comentaba al comienzo esto de la degradación, ¿no?, de que él, de ser un miembro fundador de la banda, pasó a ser un miembro contratado de la banda. Estaba yo hablando ya de la parte final, lo que fue después de The Wall, lo que fue la gira de The Wall y lo que fue derechamente Final Cut, donde prácticamente ya no estaba, donde prácticamente ya fue sacado de la banda. No aparecen los créditos, de hecho. Y después, cuando viene ese quiebre, y David Gilmour decide seguir con la banda, a pesar de que Roger Waters había dicho que esto se acababa, él dice, vamos a seguir y voy a recontratar y vamos a traer de vuelta a Rick Wright como miembro de la banda. Y eso obviamente generó una de las peleas legales más grandes que recuerde la historia de la música. Pero la grandeza tiene que aparecer en algún punto. Cuando se juntaron en el 2005 en ese concierto que hicieron para el Live Aid, Roger Waters obviamente hizo una suerte de paz, ¿no? Hizo una tregua con él, se reconocieron mutuamente. Y después, cuando uno ha visto los documentales sobre Pink Floyd y sobre el trabajo de Rick Wright, hay partes hermosas donde Roger Waters habla del lado oscuro de la luna, y cuando habla de la canción que vamos a escuchar ahora, dice, es que, ¿qué te puedo decir? La guitarra de David, dice, el piano de Rick son realmente fenomenales. Son fenomenales y son fundamentales para entender la gracia de esta canción, que separa en términos artísticos, ¿no? Me refiero a que una parte del disco tiene este puente que te da paso a la segunda parte del disco. Estoy hablando de The Great Gig in the Sky, estoy hablando del lado oscuro de la luna, estamos hablando de Rick Wright, Pink Floyd, en futuro, la radio del rock.

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2: 13 grados.
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12: Seguimos haciendo el Rock Chop, estamos de regreso y comenzamos la segunda media hora con este Santiago de Cielos Cubiertos. Déjanos tus comentarios con respecto al trabajo de Rick Wright de Pink Floyd en nuestras redes sociales y en el más 56993-2024-75. Los violines ya están afinando. Megadeth, Symphony of Destruction en Futuro, la radio del rock.

Seguimos haciendo el Rock Chop en futuro y tenemos aniversario, tenemos cumpleaños hoy día de un gran guitarrista que pertenece a la gran historia del rock de Deep Purple, pero claro, en la época de los 90 en adelante. Estoy hablando, por cierto, del gran Steve Morse, que es un tremendo guitarrista. De hecho, para muchos, y hablo en tono personal, se me hacía un poco distinta la sonoridad de lo que uno estaba acostumbrado con Ritchie Blackmore, ¿no? Un guitarrista que más venido del blues, ¿no? De la cosa mucho más de entrañas, ¿no? Algo mucho más autodidacta, ¿no? Y cuando entra Steve Morse se nota que es un guitarrista muy técnico, que puede tocar todo, y obviamente los temas de Deep Purple los puede subir y llevar a otro extremo, y a mí me parecía eso. Sentía que era un guitarrista extremadamente virtuoso para lo que necesitaba Deep Purple, pero claramente era el guitarrista que necesitaban, porque estuvo desde el 94 hasta el 2022, cuando ya de común acuerdo salió de la banda y dejó ser parte de la gran historia de Deep Purple. Pero además fue parte de Kansas, fue parte de otros proyectos musicales y, como te dije, es un tremendo guitarrista. Son estos guitarristas que uno tiene que ir a ver para una clínica, para una cátedra, porque son realmente geniales, muy entretenidos y muy conocedores de su instrumento. Nació en 1954, está celebrando 72 años, Steve Morse. Feliz cumpleaños. Acá te escuchamos con Deep Purple, Sometimes I Feel Like Creaming, en futuro la radio del rock.

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3: Comenzamos la segunda hora del Rock Shop en Futuro. Te acompañamos hasta las 18 horas y este armónico que parte en reversa nos da la bienvenida a una de las grandes canciones de los grandes discos de Yes. El disco se llama Fragile y la canción Runabout con Yes. Arrancando esta segunda hora en el Rock Shop del 88.9.

0: 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Te acompañamos en esta tarde. Oye, ¿vieron lo del incendio ayer del metro de Santiago? Impresionante, impactante cómo quedó el tren. Sí, me parece que es bueno destacar los protocolos. Yo sé que hubo mucho caos, hubo mucha desesperación y me imagino que por ahí hay algunas cosas que se pueden improvisar en el minuto, en el segundo, pero si hablamos de los resultados finales, de que no hubo heridos, que no hubo fallecidos, podrían haberlo pasado, eso habla bien también de los protocolos, ¿no? Que funcionaron en este caso en una situación inesperadísima y de emergencia. Así que, bueno, un abrazo a todos los que estuvieron ahí, que yo sé que van a tener que pasar algunos días para digerirlo y después ya superarlo y seguir avanzando, porque afortunadamente el Metro de Santiago funciona bien, lo queremos, hay que seguir cuidándolo y hay que seguir manteniéndolo. Así que impactante igual, no deja de ser impactante. Nada, solo quería mencionarlo porque fue ayer una de las imágenes más destacadas que vimos en la parte final del día. Tan destacadas, pero para el otro lado, en buena, va a ser lo que va a pasar el 8 de noviembre con Def Leppard en el Movistar Arena junto a Extreme y Futuro en la radio oficial, porque es otro Futuro Rock Concert. Love Bites.
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Hacemos el rock show, pasaba recién Living Color con Cult of Personality y antes Bon Jovi, quien había suspendido uno de sus conciertos, se tiró 9 conciertos seguidos, y eso que está volviendo con su voz, y uno de ellos los tuvo que suspender por una sinusitis. Afortunadamente fue eso, porque ya se había hablado que otra vez se le fue la voz. No, fue algo muy, muy, muy específico que ocurrió, así que sigue rodando el señor John Bon Jovi y su banda por los Estados Unidos y ahora Europa, ojalá que caiga por acá. Una banda que va a caer por acá y está absolutamente confirmada es el 16 de noviembre en el Teatro Caupolicán, y estoy hablando de los grandes de ZZ Top. ¿Y por qué hablamos de ZZ Top? Porque fíjate que un día como hoy en el 2021, estábamos en pandemia, yo no me olvido más porque estábamos fuera, cada uno en diferentes lugares transmitiendo, haciendo programas, y cuando llega la noticia de la muerte de Dusty Hill, que fue un día como hoy del 2021, ya han pasado 5 años. Me acuerdo que yo estaba fuera de casa, digo, pero estaba conectado con la radio, y me acuerdo que llamé a Jorge, que estaba de turno, porque habíamos que tener uno acá, y Jorge tuvo que entrar al programa para dar la noticia, Jorge Lagaz, sobre la muerte de Dusty Hill, que pensamos que marcaba el final de la banda, pero afortunadamente Elwood Francis es el reemplazante, quien fuera técnico de guitarras de la banda por más de 30 años, este que lo han visto ahora con cintillo, el pelo largo, y usa como unos bajos de... no sé, como de 15 cuerdas, una cosa increíble, 30 te diría, no sé, una impresionante. Lo va a traer a Chile, así que ahí seremos testigos el próximo 16 de noviembre en el Teatro Caupolicán. Regresa ZZ Top y a la memoria del gran Dusty Hill escuchamos Tash en futuro.

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3: 13 grados.
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10: Comenzamos otra media hora más en el Rock Shop en la 88.9. Somos Futuro, 37 años junto al rock, junto a canciones como estas que nunca, nunca las vamos a dejar solas. Immigrant Song, Led Zeppelin en Futuro.

Seguimos avanzando en esta tarde de Rock Shop en Futuro. Esta banda marcó una diferencia porque entre que mezclaba un poquito de punk rock, mezclaba un poquito de ska, y su baterista tenía unos sonidos diferentes donde marcaba acentos en otras partes, le dieron la sonoridad propia a The Police, uno de los mejores tríos en toda la historia del rock and roll. Y suena con Message in a Bottle en Futuro, la radio del rock.

Y ya casi cerrando esta segunda hora del Rock Chop en Futuro 88.9, hemos tenido un programa de buenos datos y buena música, ¿cierto? Sí o no, Marcelito, está muy bueno. Sigamos en ese camino, ¿para qué vamos a cambiar, no? ¿Para qué vamos a modificar si está funcionando bien? Kiss, I Was Made For Loving You en la radio del rock.

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0: Somos Futuro, la radio del rock. Comenzamos la última hora aquí en la 88.9. Última hora. Se lo escuchaba el otro día a Pirincho Cárcamo y lo vi en unas imágenes porque se está estrenando o se va a estrenar el box set de From Genesis to Revelation, el primer disco de Genesis, y que juntó hace poquito en un estudio a una conversación entre Mike Rutherford, entre Tony Banks y Peter Gabriel para hablar de este disco, ¿no? Y bueno, viene con, como todos los box sets, rehecho, remasterizado, remezclado con nuevas tomas, con cosas que descartes, de un material realmente exquisito que tiene una sonoridad muy distinta a lo que vamos a empezar a escuchar después, ¿no? Es distinto a Foxtrot, es distinto a The Lamb Lies Down on Broadway, es otra cosa el primer disco de Genesis. Ponle mucha atención, es tan distinto como esto que ya venía en los años 80 y cuando ya estaba a cargo de Phil Collins. Turn It On Again en Futuro.

Y en el Rock Shop tenemos aniversario de un tremendo disco, porque este es el mes de Ozzy Osbourne. Lo estuvimos recordando la semana pasada con 24 horas seguidas de toda su música. Y un día como hoy de 1975, vale decir, hace 51 años, aparecía Sabotage, el sexto disco de estudio de Black Sabbath, donde los problemas legales con su manager marcaron un poco la composición, el trabajo, la tensión que había entre la banda y la parte administrativa. Y en eso se nota la composición de la banda entera, pero también de la producción, donde también se hace cargo Tommy Iommi, a quien muchas veces se nos olvida lo importante y fundamental que es en la historia de Black Sabbath y en la historia del rock and roll. Y acá como productor también, definiendo sonoridades para un disco muy entretenido. Es un gran, gran, gran disco que seguía mostrando la diversidad musical que siempre acompañó a Black Sabbath toda la vida, eternamente. Feliz cumpleaños al gran, pero grandísimo disco Sabotage. Si no lo escuchaste, por favor, hoy día es menester hacer un salud por el Symptom of the Universe con Black Sabbath en futuro.

fueron los ganadores del Mundial del Rock. Estoy hablando de Iron Maiden en Futuro, la radio oficial de Iron Maiden, el próximo 31 de octubre y 1 de noviembre en su gira a los 50 años. Ya estamos preparando todo el material. Y a propósito de Blaze Bailey, el próximo 22 de enero, a propósito de Iron Maiden, adelante, el 22 de enero llega a Chile Blaze Bailey en la Sala Metrónomo para interpretar los grandes clásicos que él cantó en esos dos discos que estuvo en el Factor X y Virtual Eleven. Hay buenas canciones, así que va a estar entretenido eso, todo pasando en el mundo Iron Maiden. Run to the Hills en Futuro.

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2: 10 grados.
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0: Comenzamos la última hora del Rock Chop en Futuro. Y ojo, el próximo 11 de septiembre será el estreno mundial del documental de Oasis, Don't Look Back in Anger. Para que estés atento a las cadenas de cine, porque lo van a dar en todo el mundo, lo que dejó el Live 25 y que pasó por Chile el año pasado, en el 2025. Oasis, arrancando esta media hora con Live Forever en Futuro 88.9.

Somos Futuro, la radio del rock, hacemos el Rock Chop, ya casi llegando al final de la edición, ya se nos viene palabras, sacan palabras. Y ayer celebrábamos el aniversario del Ride the Lightning. No dejo de pensar, no dejo de darme vueltas mientras suena la introducción de One, de Metallica, que es la canción que viene. No dejo de pensar en cómo una banda de thrash metal de cuatro chiquillos se transformó hoy día en una marca tan grande, que dejó de ser una banda, pasó a ser una marca gigante, como lo dije ayer, al nivel de Apple, al nivel de Coca-Cola, al nivel de Microsoft, ¿no? Metallica. Metallica está a ese nivel. Me sigue dando vueltas de cómo se hace. Obviamente hay trabajo, hay convicción, hay constancia, pero hay algo más. El secreto escondido de Metallica, One, en la radio del rock.

0: Le mandamos un abrazo a todos y todas quienes dejaron sus audios, pero no tenemos tiempo porque ya está instalado el equipo de Palabras Sacan Palabras y después Andrea Moneta me reta y me reta afuera al aire y en el aire por quitarle minutos a sus contenidos, a su alta sintonía, a toda la gran audiencia de futuro que está esperando ese saludo a los pequeños y las pequeñas rockeras que están escuchándose. Ya, ya la escucha, ya está la risa ahí de Moleto. Y ella me vino a apurar, así como, pobre que ponga ahí audio. Así que no, gracias a todos por sus mensajes en las redes sociales. Me voy a despedir con una muy linda noticia, sí, ¿ah? Una muy linda noticia.
1: ¿Cuál?
0: ¿Cómo estás? Mañana, bien, ¿y tú, Andrea, cómo estás?
1: Muy bien.
0: Lindo día, ya cubierto, después del chaparrón de anoche, que parecía que sí, debería, duró 3 minutos el chaparrón de anoche. 4 minutos no duró más. Fue increíble. Pero después yo dije, quería que cayera un poquito más de agua. Mañana.
1: Mañana.
0: A esta misma hora ya vamos a estar comentando.
1: ¿A esta misma hora?
0: Sí, ya vamos a estar comentando lo que será la salida de la publicación del nuevo box set de The Beatles con el álbum Rubber Soul, celebrando ya sus 61 años, porque fue el 65. Y obviamente viene con material exclusivo, viene con nuevas tomas, una belleza, libros, todo lo que amamos los Beatles maníacos. Hermoso, hermoso, hermoso, hermoso. Así que mañana se estrena otro más. Eso será como a partir de las 3 de la tarde, hora acá en Chile, así que hay que estar atento a la cuenta regresiva que hay en la página de The Beatles. Hay una cuenta regresiva y nosotros en futuro atento a todos. Y mañana tenemos también toda la información de Rush y la conversación que tuvo con Pato Cuevas en futuro. Ya, nos vamos. Que estén muy bien. Se viene Palabras Sacan Palabra con toda la actualidad nacional e internacional, deportes, cultura, espectáculo, todo, política, economía, todo pasa acá en Palabras Sacan Palabras. Hombre de ninguna parte, Newer Man, The Beatles, para cerrar esta edición del Rock Chop. Que estén muy bien, nos vemos mañana después de Pirincho, porque lo mejor está en futuro, la radio del rock.

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19: De la tarde con 2 minutos, estás en Futuro, la radio del rock. Somos Palabras sacan palabras, estamos contigo junto a Álvaro Pachi. ¿Cómo estás, Álvaro?
20: Muy bien, Andrea Moleto. En una jornada levemente lluviosa durante la mañana, tal como habíamos anticipado, ya las precipitaciones se extinguieron a partir del mediodía probablemente, y comenzamos una tregua que debería durar hasta el próximo viernes y sábado. Nuevamente lluvia en Santiago. No con la intensidad de la semana pasada, pero sí, yo diría, una precipitación importante. Así que a prepararnos, a no quejarnos, sino que pensar que

0: dije, mi cabeza está reducida. ¿Quedé con el cerebro de una nuez acaso por esto? ¿Ah?
1: No, y el cortisol elevado.
0: El otro día me fui a hacer un examen de cortisol.
1: No.
0: Sí.
1: ¿Cómo te fue?
0: No sé. Pero el examen de cortisol tiene ciertas requiere ciertas características.
1: Porque, ¿ciertas preparaciones?
0: Claro, solamente los puedes tomar, te lo toman a las 9 de la mañana exacto.
1: ¿Ya?
0: Y tienes que estar reposando media hora antes.
1: Ya.
0: Perfecto. Eso significa que tienes que haber sacado el bono, haber peleado con la señora de ahí, todo eso, porque por supuesto lo hice todo por su orden, sacar el número, pelear con la señorita, sacar el bono finalmente.
1: ¿Pero estaba malo el sistema?
0: No estaba malo el sistema, pero siempre hay que pelear, ¿no es cierto? Y después finalmente, y todo era como rápido, porque había que estar media hora antes quieto para sacarte el cortisol. Porque el cortisol...
1: Interesante, no sabía de estos exámenes.
0: Ah, no, pues porque el cortisol... Profesor Rosa. Porque el cortisol tiene que ver con la inflamación, y la inflamación crónica impacta a muchas enfermedades que nosotros tenemos.
1: Total.
0: Entonces, por eso el cortisol es importante que te lo tomen. A mí nunca, la verdad que debo reconocer, hay una persona que me lo ha mandado a sacar otras veces, pero nunca he puesto atención en el resultado. No, me imagino que estoy regio, no sé.
1: ¿Hay una forma?
0: Cortisoleada.
1: Hay una forma
0: de
1: ir bajando el cortisol.
0: ¿Cómo?
1: Que puede parecer graciosa, pero esto tiene una base antigua, ancestral.
0: Ah, no, por favor, no hippies. Por favor, no hippies. Por favor, no a los hippies.
1: Tú sacas la lengua durante 40 segundos exactos y bajan tus niveles de cortisol. ¿Por qué?
0: ¿Cuánto hay que sacar la lengua? Mucho. Pero te tiene que tirar la lengua
1: tienes que sentir el tirón.
0: Como el de Kiss. Como el de Kiss.
1: Como Jen Simmons. Yo creo que Jen Simmons sabía esto.
0: Pero se cortó la cosa, po, ¿no?
1: Se cortó ese suerte de frenillo.
0: Pito idiota. Ya, ese, ok.
1: Ese suerte de frenillo para tener una lengua más larga. Sacas la lengua durante 40 segundos. No más, no menos. No más. Activas una serie de músculos del cuello. Acá a nivel... Del bajo del sistema neurológico central acá abajo, no sé cómo se llama. Es que no me acuerdo cómo se llamaba ese músculo. Y te juro que yo lo he hecho estos días. Y te juro que me he sentido.
0: ¿El cortisol alto?
1: No sé, siempre me parece que el cortisol es un enemigo al cual combatir.
0: Es un enemigo al cual combatir. Porque claro, efectivamente nos servía en la cueva. Pero nosotros, en la cueva, cuando llegaba el dinosaurio y había que pegarle el sablazo para sobrevivir al animal o a la presa o a lo que nos podía comer, pero después uno quedó con el cortisol alto y ahí fregamos.
1: Claro, ¿sí? Y te afecta todo, ¿ah? ¿Eh? Afecta tu...
0: Yo le digo cortisol, baja.
1: Afecta tu funcionamiento. Afecta tus...
0: No, si está comprobado que efectivamente...
1: Motores fisiológicos.
0: Sí, pues en el fondo es...
1: Actividad.
0: Sí, no, sí, de verdad.
1: Baja la libido.
0: No, tiene que ver... No, eso no lo sabía.
1: Sí.
0: ¿La libido?
1: Sí. No. Hay una relación.
0: Una obesidad, yo tenía que ver.
1: Hay
0: más bien
1: relación.
0: Tiene que ver con la obesidad, no, más no, que no. Con la...
1: Cortisol. El cortisol es un enemigo. Es un enemigo de la libido.
0: ¿En serio?
1: Y estas noches he estado sacando la lengua durante 40 segundos cronometrado. Durante dos tandas, y te juro que he caído rendido, pero rendido, así me quedo dormido al tiro, así una placidez que realmente recomiendo.
0: Pero espérate, no puedo entender. A ver, en el fondo es como para, lo estás utilizando para poder como llegar. Claro, porque tú llegas de trabajar tarde, me imagino, o cuando uno llega de la pega, igual uno está como arriba de la pelota.
1: Claro, yo llego.
0: Uno no baja el tiro. Obvio, exacto. Uno no baja el tiro. Claro, y no te dan bola, básicamente, me imagino, en tu casa a esa hora, toda la razón.
1: No, están durmiendo.
0: No hay nadie que te esté esperando, ni para conversarte.
1: Renata me está esperando para... Renata.
0: Sería todo. Y entonces te sientas afuera en el patio en la noche y haces...
1: Ya acostado, me siento en la cama y saco la lengua durante 40 segundos.
0: Pero acostado te podía ahogar, po, Álvaro, ¿no?
1: O sea, sentado me refiero. Sentado,
0: me encantó.
1: 40 segundos de lengua... Se descansa un minuto, otros 40 segundos de lengua, y vas a sentir realmente como que todo se suelta, que es una cosa increíble, de verdad. Yo le hice con mucho escepticismo.
0: Pero espérate,
1: esto.
0: ¿Quién te dio esta receta?
1: Una persona en la que yo confío. Alguien que tiene conocimiento ancestral.
0: Pero que como una especie como de machi, algo así.
1: Una especie de gurú místico. Una especie de

0: gurú místico, y me dijo, ¿quieres combatir el cortisol? La lengua es la clave.
1: ¿Ya?
0: La lengua es la clave.
1: Lengua es la clave.
0: Y estuve viendo que hay ejercicios del yoga que son con la lengua. Tú, vi en YouTube, vi unas cosas. Por lo tanto, esa tiene una base. Ahora, no
1: lo que pasa es que hay...
0: Si es más de, por ejemplo, si lo hacen en un minuto y medio, qué sé yo, se pierde el efecto. Tiene que ser 40 segundos. Eso no sé por qué es.
2: Oye, que era chato. Ya,
1: y espérate. Qué bueno, me encantó esta idea, voy a hacerlo. O sea, dos languetazos de 40 segundos.
0: De 40 segundos, sí, con un minuto de intervalo.
1: Y todo esto además cronometrado, me
0: cronometrado,
1: imagino.
0: Claro. Cronometrado para que sea serio.
1: Para
0: que sea serio. Y de verdad yo soy bien escéptico, pero de verdad que uno siente como que se...
1: Como en el fondo como un relajo de la musculatura.
0: Entre el cuello y el cerebelo. Toda esta parte como que, uy, ¿sí? qué grato esto. Qué grato.
2: Comprobable,
0: háganlo ustedes en su casa esta noche.
2: Comprobable.
1: Pero es como con tensión. Igual se tensiona una parte, ¿o no, Álvaro?
0: Sí, se tensiona.
1: A ver, hazlo. Ah, o sea, en el fondo está bien tieso de acá.
0: Bien tieso, sí, po.
1: Claro, o sea, no es una sacada de lengua así nomás.
0: Es con onda.
1: Hay que mantener la tensión en el cuello.
0: Exactamente.
1: Bueno, después de sentir esa tensión, después de eso, obviamente, tiene un relajo. ¿Ah?
0: No sé.
1: ¿Qué otras fórmulas tienes más para bajar el cortisol? Bueno, yo una fórmula que es una obviedad también, pero no tomar café, o sea, tomar café solo hasta las 12 del día.
0: Sí, pues.
1: Eso es otro, eso clave. O sea, nunca tomarse un café después de las 12.
0: No.
1: O sea, eso chao. Yo sé, yo lo hice durante mucho tiempo. Efectivamente, quizá uno puede decir, claro, te funciona, uno funciona, pero no es bueno. O sea, después de las 12, no coffee. Eso no, también te ayuda como a bajar.
0: Incluso te diría que el té... Yo que soy un consumidor habitual de té, la teína también tiene un elemento que yo he ido bajando. Yo en las noches estoy básicamente consumiendo droga, es decir, consumiendo hierbas.
1: Solamente droga.
0: Que he pegado con el subsecretario. No.
1: ¿Era un pitito, una cosa así?
0: No, hierbas, manzanilla, hierba? Llantén, matico. Menta no puedo porque tengo una situación ahí con... Tengo hernia al hiato. Y la hierba, la menta, al hiato, con H, Marcelino. Hernia al hiato, que es una situación ahí que genera, la menta no me hace bien. Pero todo el resto de esa gran variedad de hierbas sí puedo tomar. Y recomiendo mucho el llantén exquisito, por ejemplo. Es un sabor maravilloso.
1: Bueno, durante un tiempo yo estuve tomando aceite de cannabis, que como uno tiene un sistema canábico, esa es la ese sistema canábico son ya porque, pero ¿por qué me ponen Bob Marley se fumaba como una especie, como unas hierbas que de partida ya, o sea, eso eran otra marihuana, esto no necesariamente, esto es THC con CBC y es efectivamente CBC. Ya no sea tan ignorante, pues, Marcelo, sáqueme este hippie, este señor hippie. No es hippismo, es
0: ciencia.
1: Exactamente, es ciencia. Porque te funciona el sistema canábico, que es, el sistema lo tenemos. No es ponerse, son dos gotas como sublinguales.
0: Ya.
1: Para poder dormir mejor. También.
0: Me tinca mucho.
1: Y eso, por supuesto, con una receta de un doctor.
2: Comprobable.
1: Porque todo es comprobable.
0: Sí,
1: es comprobable. Efectivamente, uno es parte, bueno, ya también hemos hablado varias veces, uno es parte de estas comunidades, digamos, pero todo eso con una receta de un psiquiatra que te dé esta receta que te permita como para poder relajar. No me sirvió mucho en todo caso.
0: ¿En serio?
1: No me ayudó tanto.
0: Sonaba muy bien.
1: Sí, lo que pasa es que quizás había que ser más constante, porque son dos gotas todas las noches durante harto tiempo. Porque
0: ¿Y tú te saltaste alguna noche?
1: No, claro, como que yo ya quería como un palo en la cabeza, ¿me entendí? Entonces como que necesitaba
0: hay otros productos.
1: Para poder bajar necesitaba un palo en la cabeza en ese tiempo, ¿no? Con las dos gotas no era suficiente, ¿me entiendes? Entonces... Y no creo que haya sido el momento de mi vida, pero sí sirve. Hay mucha gente que yo conozco que lo consume y que le hace bien. Previa, no lo haga esto usted solo en su casa, sino receta, por supuesto. Estamos hablando de algo medicinal, en la marihuana como medicina. No estamos hablando de fumarse un pito, porque eso no me hace dormir, básicamente. La verdad, me da hambre, además.
0: ¿Te genera risa?
1: Depende, po.
0: Depende del contexto.
1: Depende del contexto. Mira, pero lo que siempre me da es hambre. Que eso sí que es horrendo.
0: Hay algo que a ti y a mí no nos dé hambre.
1: Qué increíble. El fútbol me da hambre. Yo creo que
0: cuando hicieron el casting de este programa,
1: dijeron, eligieron, pero eso es lo más hambriento, tráiganlo.
0: Ganamos el casting.
1: No, increíble esa cosa que la gente se separa y queda flaca. Yo no, dale con comer. Entonces, cosa que no. Como que en el fondo, no sé, vaya a dar papa y la guagua al tiro se te va a verse en yo, pa, como una pelota. Todo al revés. Todo
0: es lo único que a mí me cuesta concebir de ese hábito que tienes de asaltar el refrigerador
1: de comer
0: en la noche.
1: Dormía, de comer dormía.
0: Eso yo realmente. Dormía. Eso todavía me sorprende.
1: Pero yo hago maromas, como dormía así de manera impresionante. O sea, hago sándwich. Hago unas combinaciones.
0: Preparaciones.
1: Sí, preparaciones. Hago combinaciones, por ejemplo. No sé, como, porque tú abres un tarro que tiene almendras con otro tarro que tiene berries y los mezclo. Pero mira, no, pero así como voy. Y de repente en la mañana digo, ¿pero cómo?
0: ¿Cómo me hice todo esto?
1: ¿Pero cómo? ¿Pero qué es? Veo como unos rastrojos, unas cosas.
0: Una amiga.
1: Veo como una amiga. Y digo, ¿quién fue? ¿Qué esa persona?
0: Fuiste tú misma.
1: Yo fui yo misma.
0: Fuiste tú misma.
1: Tengo como unos rastros, Eva. Es horrible. Y de repente, ¿por qué tengo miga en la cama? No, desastre, pero no hablemos de eso. Miga en la cama, ¿hay cosas más peor que las migas en la cama?
0: No, peor.
1: Hay cosas que
0: peor.
1: Es muy malo la miga en la cama, ¿no? Como que no sé, o sea, como que la miga en la cama no, es como la sábana con pelota. Claro. La sábana con pelota y la miga en la cama, creo que son los dos temas que uno no puede resistir.
0: Es como antierótico.
1: No sé, erotismo ninguno. Estoy hablando de meterme en la cama y dormir. Estoy diciendo que efectivamente la camita, la sabanita con pelotita, con pelotillita,
0: sí.
1: Eso no, imposible.
0: No da.
1: Y la miga, yo siempre tengo mucha miga. ¿No? ¿Sí? Porque
0: es que yo soy en general enemigo de comer en la cama.
1: Ay, pero Álvaro.
0: En serio. No, yo aunque esté medio enfermo.
1: Es que yo viviría en la cama. Yo no sé para qué existe el living. Yo tendría mi cama en el living. ¿Para qué existe el living? Me da lata. Yo tendría una cama nomás y recibiría a la gente en la cama. O sea, John Lennon y yo. O sea, yo cuando vi John Lennon y yo, ¿cómo no lo amé?
0: Se
1: o sea,
0: adelantaron.
1: Yo quiero vivir en la cama. Yo por mí viviría en la cama.
0: No, sí, yo también. También me gusta estar, pero comer no. Comer
1: no, yo sí, que todos me vayan a hablar a la cama, si vengan para acá, es horrible, hago unas cosas atroces. Ya, pero vengan para acá. Y todo así como hablando así yo como en la cama.
0: Una asamblea.
1: Pero me encanta. No sé, ¿para qué existe el living si yo quiero poner mi cama en la mitad?
0: ¿A quién se le ocurrió el comedor?
1: No, el otro, alguien me bueno, igual ha sido gente enferma, pero yo digo, bueno, cuando esté enferma terminal, voy a poner mi cama en el living.
0: Chao.
1: Chao.
0: Va a recibir a la visita.
1: Sí, todo. O sea, cuando esté moribunda en la cama. Yo quiero que, o sea, que el velatorio tiene que ser en el living.
0: ¿En el living de la casa?
1: Obvio, ¿dónde más va a ser? Tiene que ser en el living.
0: ¿En la iglesia?
1: No, un lugar frío, alejado de la gente. No, eso para después, pero el velorio tiene que ser ahí, tengo que dormir ahí. En el living, en la mitad.
0: Que la gente venga a presentar respetos.
1: Pero no, pero nada, puede conversar, puede dar lo mismo lo que quiera, pero tiene que ser todo en el living. La cama en el living, ¿para qué existe el living? Deberíamos de estar cada uno en su cama.
0: ¿Y puede ser con comida?
1: Pues eso ya lo hemos hablado, por supuesto, tiene que ser con comida, con tomado, con todo.
0: Sí, tiene que ser bien, bien gozado.
1: El problema es que si uno vive tanto, no llega nadie, po. Ese es el problema.
0: Sí. Cada vez vamos a vivir más.
1: Esos son. Sí, pero no hablemos de estos temas. Muy poco triste.
0: ¿La vejez?
1: No, pero como que eso, igual son funerales más fomes. Po. Uno siempre habla del funeral como juventud, po, pero la verdad es que no. Po. Si uno no muere joven, que uno no quiere, el funeral es más fome. ¿Qué prefieres? ¿Una vida más larga o un funeral?
0: Un funeral
1: fome,
0: masivo.
1: O un buen funeral, un funeral a toda raja. Un funeral a por lo alto. ¿Cómo un funeral a por lo alto? Joven, po.
0: Depende. Si trascendió. Yo creo que en tu caso va a haber gente.
1: Ya, pero bueno, pero si yo no soy un senador, no va a haber ningún. No me van a andar haciendo. ¿Cómo se llaman esas cosas que hacen las escoltas?
0: Se llama guardia de honor.
1: Qué raro eso.
0: Me gusta. Yo...
1: No, sí, pero la guardia de honor, ¿para qué? Pero a mí me ha costado entenderla. Es como. La guardia de honor es que es como que vaya gente ilustre o bueno, cualquiera.
0: Y va así, no sé, una media hora ahí haciéndole guardia al féretro. A mí me gustaría que en el mío hubiera guardias de honor.
1: ¿En serio?
0: Sí, de hecho tengo pensado algunos nombres. Tengo pensado algunos amigos que podrían ser guardias.
1: Dago no va a poder estar en tu guardia de honor. ¿Te gustaría?
0: Don Ricardo.
1: Pero don Ricardo no va a alcanzar a llegar. Esperemos, po.
0: Don Ricardo estuvo inaugurando hace pocos días, mucha gente se sorprendió, una cátedra en la Universidad de Chile, la Escuela de Derecho.
1: Sí, sí, lo vi.
0: Fue como su primera
1: aparición.
0: En mucho tiempo.
1: En mucho tiempo.
0: Mucho tiempo, así que.
1: Exactamente.
0: Sí. Sí, siempre lo hemos dicho acá, un funeral tiene que ser un momento de
1: ¿qué?
0: Una despedida, alegre, una despedida con comida por de pronto, con bebida, con colgorio,
1: Rainiero,
0: con goce.
1: ¿Qué quieres, Rainiero Guerrero? En la sala.
0: Una cátedra,
1: una sala en la Universidad de Chile.
0: Sí, sí.
1: Ah, perfecto, ya. Una sala en la Universidad de Chile por Ricardo Lago.
0: Sí.
1: Yo pensé que nos venía a retar.
0: Pensé que venía a otra cosa.
1: Venía a ofrecerse como
0: guardia de honor.
1: Como guardia de honor para el funeral.
0: No, falta Rinero, falta todo.
1: Pero la guardia de honor no la vaya a decidir tú, po, Álvaro, si vaya a estar muerto. Uno no decide casi nada cuando está muerto.
0: Uno puede dejar establecidos ciertos...
1: Como que hay
0: instrucciones.
1: Ya, pero es como, ¿cuáles serían las instrucciones? ¿Dónde quiere que sea la cuestión? No, mira, cuando uno empieza a dictar instrucciones, después...
0: ¿No se cumplen?
1: No sé, mira. A mí no me fue bien con las instrucciones que dictó mi papá.
0: ¿En serio?
1: Pero bueno, da lo mismo. No como quería el funeral, porque a mí se me ocurrieron cosas.
0: ¿Qué
1: yo
0: se
1: dije,
0: te ocurre?
1: Yo dije, porque mi papá se cremó.
0: Ya.
1: Entonces yo decía, ya, yo quiero que... Pero lo vamos a tirar al mar, decía yo. Entonces tiene
0: ¿pero
1: que
0: él quería eso?
1: No, yo nada, pregunté cuando supimos eso. Dijo cremar y dije, ya, y de ahí para adelante cada uno agarró lo que quiso.
0: De ahí en adelante creatividad.
1: Por eso te dijo, exacto. Ya. Y había que llevarlo a un lugar, una roca donde él miraba siempre. Nos demoramos meses en poder tirarlo porque no se podía...
0: Ah, pero se hizo.
1: Sí, porque no se podía echar los botes al... Imagínate, fue un cuento, guardarlo harto rato para que pudiese llegar al mar. Y después otro hermano que hizo otro pedacito lo llevó a otra parte, a otro lugar, a otro mar también. Lo llevamos, lo dimos vuelta. Pero eso ya fue como una ceremonia
0: exagerada. Ustedes, ¿no es algo que él le haya planteado?
1: No, pero yo creo que él le habría gustado.
0: Le habría gustado.
1: No
0: sí, es bonito,
1: pero...
0: es bonito.
1: Claro, pero la cosa era subirse al bote. Yo no quería ir en la orilla, quería subirnos al bote. Entonces fue las dos familias, dos botes así, subirlo al bote, tirarlo ahí, poner música. Hay uno que llevaba como una radio en los botes.
0: Lo encuentro bonito, lo encuentro que tiene como un...
1: Hermoso.
0: Es como un ritual.
1: Sí, pues fue un ritual.
0: Ritual.
1: Claro, exactamente,
0: sí,
1: totalmente. Sí. Y después mi hermano lo fue a llevar a otro lugar más. Ese ya fue un ritual más chiquitito.
0: Yo creo que le habría gustado, sin conocerlo.
1: No, pues o sea, bueno, por lo menos hubo chaya.
0: Hubo, oh, sí.
1: Al menos hubo chaya.
0: Sí, es verdad.
1: Podría decirlo, ¿ah? Sería bueno que nosotros... Pero no lo... ¿Por qué? Bueno, podríamos preguntar. ¿Cómo quieren ustedes? ¿Cuál sería su ritual? O una canción, o un ritual, una música. Vamos a guardar esa pregunta para la mañana, Álvaro. Te la vamos a robar.
0: Sí, ¿ya? Sí. Es un tema recurrente en nosotros. Siempre estamos hablando de esto.
1: ¿Ah? ¿Viste?
0: Sí, el funeral de un amigo del papá de un amigo de Marcelino pusieron esta canción. Los caminos de la vida. Está bien.
1: O sea, es que los caminos de la vida, toda la razón.
0: Sí, pues.
1: Todos llorando, por supuesto que sí. Murió joven, pues. ¿Viste? Murió es joven. A lo alto. O sea, ahí el funeral joven es a lo alto, excepto
0: es con mucha
1: que
0: gente.
1: Seas una figura, una figura. Eso. Bueno, saludemos.
0: Pergolera.
1: ¿Ah?
0: Pergoleras.
1: ¿Esto quieres pergolera?
0: Pergoleras.
1: Yo creo que no. Oye, saludemos a todos los rockeros, las rockeras, los pequeños y las pequeñas rockeras que están conectados con nosotros en sus ciudades, en sus diales. Estamos contigo en Arica, Iquique, Antofagasta, Copiapó, La Serena, Coquimbo, Santiago, Concepción, Temuco, Puerto Montt y Punta Arenas. Estamos también, ya lo sabes, en Facebook, en Instagram, en TikTok, en Spotify, en X, en YouTube, en WhatsApp. Agradecemos también a Marcelinos que están los controles con nosotros. Estamos con Cristóbal Orellana, nuestro editor periodístico. Estamos con... Diego Puebla también estuvo con nosotros,
0: estuvo.
1: Sí. Diego Puebla también estuvo con nosotros.
0: Estoy seguro que el funeral de Diego va a ser con luchadores.
1: Total, a lo alto.
0: Sí.
1: Y el féretro en el ring.
0: En el ring.
1: Exactamente.
0: Y el féretro cargado por luchadores.
1: Exactamente. Y en el ring ahí puesto.
0: Stephanie Baker, ¿cómo se llama?
1: Bueno, hay dos actores, la Bélgica Castro y su marido Alejandro Sivekin, que murieron... El mismo día, prácticamente.
0: Muy cerca, sí, ¿verdad?
1: El mismo día.
0: Sí, ¿verdad?
1: Y estuvieron, ambos fueron velados juntos con sus féretros, sus dos féretros, en el Teatro Nacional Chileno. al frente de la moneda, y dos vasitos de whisky cada uno, porque todas las noches se tomaban sus vasitos de whisky. No tenían hijos, no tenían hijas. Sus amigos, sus conocidos, sus colegas, los actores y las actrices hicieron ese ritual para ellos dos.
0: Hermoso.
1: Unos grandes del teatro.
0: Hermoso, lo cuento.
1: Hermoso.
0: Además, qué lindo partir juntos, ¿no?
1: Además, son personas extraordinarias del teatro chileno que partieron juntas y que además fueron velados por sus amigos en ese lugar y de esa manera. Así que parece que hay rituales que sí son relevantes, los rituales también nos convocan y nos unen. Estamos también con Antonio.
0: Antonio, sí.
1: Nuestro estudiante en práctica. Y si no estamos en tus ciudades, en tus diales, no importa, porque estamos en todos los rincones de nuestro país, en futuro.cl y around the world.
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0: Hoy vamos a estar con el actor Julio Milostic conversando sobre la nueva temporada de la obra Hamlet Multitud y su función especial de este viernes en Matucana 100 en beneficio de Willy Semler, un actor que está muy complicado de salud viviendo en el sur del país.
1: Y como cada martes nos visitará nuestro columnista, el psicólogo coach Sebastián Rodríguez, hoy vamos a hablar del fenómeno de la manósfera en relación a la reciente polémica del ex asesor del diputado libertario Hans Marowski. ¿Cómo se llama un programa que tienen?
0: La cofradía.
1: La cofradía. ¿Lo escucharon? No el video que salió. No el video que salió sobre este señor Omeña, no. La cofradía. Interesante. ¿Y cómo lo vamos a conectar con otras cosas que estábamos hablando antes con Sebastián Rodríguez?
0: Se atrasa la llegada de Bocinha a Chile por problemas de visa, mientras Colo-Colo busca que el jugador pueda llevar su apodo en la camiseta. Además, se cayó el fichaje del uruguayo Valentín Gautier en la U. Los detalles con nuestros compañeros de ADN Deportes. Eso y mucho más aquí en Palabras Sacan Palabras, que la música empieza con The Kinks. You Really Got Me, en futuro, la radio del rock.

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1: 6:27, momento de conocer las principales noticias de la jornada. Son los titulares que prepara nuestro editor Cristóbal Orellana. ¿Cómo estás, Cristóbal? Bienvenido.
2: ¿Qué tal, Álvaro? Andrea, buenas tardes. Vamos con la actualización de la jornada. En medio del impacto en la comunidad educativa de La Granja, los apoderados piden aplazar el ingreso a clases en el colegio donde, recordemos, una niña de 7 años fue apuñalada por una alumna de octavo básico. Autoridades mantienen las alertas rojas en el Maule, comunas del Biobío, Los Ríos y Ñuble, ante las intensas precipitaciones. La alcaldesa de Valdivia, Carla Antman, se refirió a los preparativos y también lo que requiere el gobierno a nivel central. En alerta sanitaria por antivirus, se extiende desde Atacama hasta Magallanes por la letalidad. Hasta la semana pasada se registraban 46 casos y 18 fallecidos. Los ministros realizan duras críticas a Estados Unidos por la nueva política arancelaria. El canciller McKenna tomó distancia de los dichos y apeló a la importancia de las negociaciones con el país norteamericano. El gobierno vuelve a cerrar la puerta a la privatización de Codelco. Esto después de los dichos del Partido Republicano, que fija la idea en la agenda. En Perú, el presidente José Antonio Kast reforzó la relación con el país vecino y se reunió con la presidenta recién nombrada Keiko Fujimori. El mandatario también sostuvo encuentros con líderes de la región con quienes abordó temas de seguridad. Por último, en materia internacional, después de varias semanas marcadas por roces, el primer ministro de Israel, Benjamín Netanyahu, calificó como excelente la reunión con el presidente de Estados Unidos, Donald Trump, en la Casa Blanca.
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1: 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A la música de esta hora con John Cougar Mellencamp, Heart So Good en Futuro.

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8: Y ando con la voz. Son las 6 de la tarde con 37 minutos. 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Somos Palabras Sacan Palabras. Y este viernes, a las 20 horas, en Matucana 100, se presentará una edición especial de la obra Hamlet Multitud. Esta función va a ser en beneficio del actor Willy Semler, que atraviesa un delicado momento de salud. Interpretó al rey Hamlet en versiones previas del trabajo.
9: La producción dirigida por Claudia Echeñique llega a esta nueva temporada luego de superar las 30 presentaciones, reunir más de 7.000 espectadores, consolidándose como una de las reinterpretaciones chilenas más destacadas del clásico de Shakespeare. En esta ocasión, el encargado del rol del rey Hamlet será Julio Milostich.
8: Y por eso lo hemos invitado, y está con nosotros el actor Julio Milostich aquí en Futuro. ¿Cómo estás, Julio? Bienvenido.
9: ¿Cómo estás?
10: Bien, encantado de estar por primera vez en Radio Futuro. No había tenido la oportunidad de venir antes, así es que muy contento, y en esta instancia también, que estamos con harta cosa para contar.
9: Estás con muchas actividades.
8: ¿Te gusta el rock?
10: Sí, hay harta cosa.
8: ¿Te gusta el rock? Porque esta es la radio del rock.
10: Me gusta el rock.
8: A ver, por
10: sí,
8: ejemplo.
10: No soy un perito, pero sí me gusta mucho el rock. Creo que es una de las ramas de la música que no morirá nunca jamás. Así es que...
8: ¿Algún disco de cabecera, alguna banda importante
10: no,
8: en tu
10: me
8: vida?
10: Gusta, me gusta una banda que nunca me puedo decir el nombre bien, pero...
8: Rage Against the Machine,
10: ¿cómo es? Rage Against the Machine. Rage Against the Machine, me fascina. Me gusta Red Hot Chili Peppers, de los clásicos, obviamente, que Led Zeppelin, rock sinfónico,
8: Genesis, Floyd.
10: Yo soy más a la antigüedad.
8: Más clásico.
10: Más clásico, pero sí, siempre... Tengo un gusto musical súper amplio,
8: ya.
10: Paso del clásico a la cumbia, digamos así, porque me gusta la música. Entonces, de repente me estaciono en el rock, de repente me estaciono en la... O según también lo que esté haciendo por la vida, me voy inspirando. Bueno, cuando estuve haciendo El Hombre de la Mancha, ponte tú, me pasé escuchando musical o más música clásica para tranquilizar el alma, digamos. Y cuando estoy un poquito más aceleré que vamos con todo, con el rock.
8: Bueno, ¿y te va a tocar algo de esto en tu nuevo rol ahí en Fiebre de Canto, este programa de Chilevisión, sí, que ya viene luego?
10: Sí, como les decía, no estaba acostumbrado a este tipo de programas. Siempre como que lo mío en la televisión ha sido las teleseries o programas de conversa, de entrevistas y cosas así acerca de mi vida o mi trayectoria. Pero participar en esta especie de reality nunca me llamó mucho la atención, porque en el fondo... Gracias. En el fondo es un reality sin estar metido todo el día y toda la noche con
9: ya,
10: cámaras
9: pero
10: por todos lados.
9: Te habían ofrecido Fiebre de Baile.
10: Baile, me ofrecieron algo de las imitaciones.
9: Ya,
10: de la
9: perfecto.
10: Serie de imitaciones de no sé qué era.
9: ¿Y? Todo no,
10: porque, ¿por porque no ¿por es lo no? mío. Porque no es lo mío, o sea, de igual...
9: Uno diría.
10: Sí, claro. Bailo cuando me lo pide la actuación.
9: Ah, ya,
10: digamos.
9: No cuando te lo pide la dama o el varón.
10: Que para ir hay que tener... No, porque hay que tener cierta...
9: Tieso.
10: No tan tieso, pero creo que ya pasaron mis 20 minutos como para...
9: ¿Bailai mal?
10: Soy salsero.
9: Ya.
8: Ah, pero hay que bailar
9: entonces
8: bien.
9: Entonces hay que bailar
10: salsero,
9: bien.
10: Pero no hago salsa show, no hago esas como 20.000 vueltas y
8: no,
10: la salsa espectáculo. No soy
8: necesario.
10: Soy más abambichado, más sonero.
9: Oye, pero espérate.
10: Más swing.
9: Nosotros, el ministro de Hacienda, Rau,
8: el ministro
9: Rau, es un gran bailarín de salsa.
8: Y se definió él por lo menos.
9: Eso dice él. Él dice que baila regio. Yo no sé si es así. Pero...
10: Yo más que bailarín de salsa, llevo la salsa como por dentro. Me gusta la rumba.
9: ¿Ya?
10: Me gusta escuchar la salsa. Creo que
9: salsero,
10: tiene
9: po.
10: La salsa tiene mucho contenido. La salsa no es solamente rumba y cha-cha-cha y tu-tu-tu, ta-ta-ta. Tiene mucho contenido. Hay discos completos que... podríamos analizar así, son una vida. Blades tiene mucho contenido social, Héctor Lavoe es, no sé, el cantante de los cantantes, el mayor pregonero.
9: ¿Pero tú tienes una banda?
10: No, tuve una...
9: ¿Ya?
10: Participé en una banda.
9: ¿Ya?
10: Yo estuve trabajando durante 8 años y en una salsoteca, en un lugar... Voy a aprovechar de tocar este punto, que es la Maestra Vida.
9: Sí, claro. Ahí mismo iba el ministro. Pues.
10: Claro, ¿ah? La Maestra Vida lo que tenía de interesante es que es el primer punto de encuentro que hubo post-gobierno militar, digamos. Entonces fue como un centro social, un lugar cultural, una casa de la cultura donde llegaron todos los artistas que...
9: De todas partes del mundo,
10: claro,
9: pues.
10: Santiago se pudo expresar.
9: Obvio, claro.
10: La felicidad, digamos, la alegría de poder estar reunidos y pasarlo bien, y no solamente a través de la salsa, sino que a través de los temas de conversación. Imagínense que se juntaban se volvían a juntar dos culturas que habían estado separadas durante mucho tiempo. Llegaron todos los músicos de afuera, llegaron los pintores, llegaron los poetas, llegaron...
9: ¿Y tú qué hacías ahí?
10: Yo era el poeta, el pintor...
9: ¿Pero cómo?
10: No.
8: El actor.
10: Yo en ese tiempo estaba empezando la Maestra Vida, trabajaba en La Batuta.
9: ¿Ya?
10: Teatro La Batuta en ese tiempo, que ahora es discoteca.
8: Sí, señor.
9: Pero sí, conocemos
10: teatro
9: perfecto
10: durante mucho tiempo.
9: Cosas.
10: Y había una unión entre la Maestra Vida y los personajes que estaban detrás del Teatro La Batuta, ¿sí?, y detrás de la Maestra Vida. Y convergíamos ahí. Desde el teatro, como llegó mucha gente del teatro, llegó mucha gente de la música, mucha gente de la poesía, convergimos todos en ese lugar que era la Maestra Vida. Entonces las rumbas no eran solamente rumba por rumba, carrete por carrete, que sí lo era también.
9: Ya.
10: Pero uno podía estar, toda una noche ahí conversando.
9: Ya.
10: Conversando de temas increíbles.
9: Obvio.
10: Aprendiendo. Yo era un chiquiglio en ese tiempo. Sigo siéndolo. Pero impregnándose de cultura, de temas, de... Y eso acompañado de noches de conocer mucha gente, yo no he encantado de la bohemia.
9: Eso te iba a decir, sí. Hay un término que se ocupaba en aquel entonces que no es lo mismo que hablar del carrete, que es la bohemia. Hay una distinción, ¿o no? Porque hay una distinción entre una cosa y la otra. ¿Cuál es esa distinción?
10: Yo creo que viene, igual es un concepto más como... europeo, cuando se juntaban los poetas y hacían estas
9: conversaciones,
10: más conversación.
9: De todas maneras tiene que ver con el carrete, nadie dice que no.
10: Claro,
9: no, seamos
10: ingenuos, no faltaba su alcohol
9: por
10: y
9: supuesto,
10: su cosa.
9: Por supuesto.
10: Entonces, la bohemia, la noche tiene un encanto. Tiene un encanto sobre todo para los que no trabajamos, no tenemos un trabajo, no sé, más típico, ¿cómo decirlo? Los actores o los cantantes, los músicos, todos esos extraterrestres tienen una forma distinta de ver la vida y en la noche hay mucho movimiento, en la noche hay muchas cosas que no se ven durante el día.
9: ¿Te gusta la noche?
10: Me gusta la noche.
9: ¿Te da miedo la noche? ¿Te atrapa la noche?
10: Me atrapa, sí, pero ¿sabes qué? A ver, voy a hablar un poquito en tiempo pasado. Ya no carreteo ni tengo la vida bohemia que tenía antes, porque lugares como esos tampoco ya existen tanto.
9: ¿Como cuáles iba?
10: Como la Maestra Vida.
9: Ya,
10: en
9: que
10: ese
9: tuviera...
10: momento histórico,
9: sí,
10: digamos.
9: Sí, te entiendo. Sí,
10: deben
9: sí,
10: haber
9: sí.
10: algunos otros ahora, pero yo ya tengo mi... Ya pasaron los años, me lo carreteé todo, me lo conversé todo. Entonces, que vengan los que siguen.
9: Pero la noche sí tiene su encanto.
10: La noche tiene su encanto. Hace rato que no carreteo, estoy muy alejado de las pistas, pero apenas tengan la oportunidad no te quepa duda que me voy a pegar una rumba.
8: Julio, hablemos de Hamlet Multitud, que decíamos
10: por favor.
8: Va a tener una,
10: sí.
8: una función especial, ¿no?
10: A partir Vamos de a que... tener una función especial. Tengo el gran honor de haber sido llamado, no por esta razón, no por la enfermedad del Willy, sino que porque en ese momento el Willy tenía que viajar al sur. Entonces la Claudia me llamó para darme la posibilidad de hacer este reemplazo.
9: De la obra Hamlet Multitud, que te está dando Matucana 100.
10: Hamlet uh-huh. Multitud, Matucana 100. Tenemos las últimas cuatro funciones este fin de semana, jueves, viernes, sábado y domingo. Y el viernes 31 hay una función especial para Willy, que está pasando por este momento difícil, así es que esperamos que vaya mucha gente a tener la sala llena para ir en ayuda de...
9: ¿Pero cómo fue? ¿Qué pasó? O sea, ¿a ti te llaman porque Willy se iba al sur?
10: Sí, no ¿ya? estaba la enfermedad todavía.
9: Okay. Él no tenía nada. No,
10: dejaba el montaje porque tenía
9: el
10: proyectos
9: montaje
10: de vida.
9: Es un rol muy relevante, el de Rey Hamlet.
10: Tremendo, sí.
9: Y es hermoso rol. Yo la fui a ver el fin de semana, fui el domingo a ver la obra.
10: Ah, sí, pues nos ¿sí? saludamos. Pues.
9: Sí, estaba, sí, fui a ver la obra. Sí. Entonces... Tú entras antes de que Willy estuviera enfermo. Willy se va y ¿en qué momento les cuentan a ustedes qué es lo que pasó? Porque se han dicho muchas cosas. Entonces cuéntanos un poco cómo está y en qué condiciones está Willy Semple ahora, que ustedes además van a hacer algo en beneficio para que la gente entienda también.
10: Personalmente yo me enteré la semana pasada.
9: ¿Ya?
10: Era un tema que no era Vox Populi todavía, seguramente por decisión del Willy, y uno lo puede entender. Pero claro, nosotros internamente supimos un poquito antes, pero no más allá de una o dos semanas.
9: Uh-huh.
10: ¿Ya? Nos pusimos entonces con este objetivo de poder hacerle una función. Le preguntamos si él estaba de acuerdo,
9: perfecto,
10: no es llegar y hacer las cosas. Y el Willy aceptó, una porque es el último montaje antes de enfermarse. Y
9: tiene un significado para él en términos también
10: de... Tiene un significado enorme. Él ama su personaje. No fue fácil dejar la compañía. De hecho, me ha mandado unos mensajes tremendos. Que el Willy es un capo. Él es un ser, aparte de ser un tremendo actorazo, y de ahí que digo que es el honor ¿cierto?
9: ¿Qué te decía
10: de
9: él?
10: Ese privilegio.
9: ¿Qué te decía? Porque compartir ese rol es grande, porque mira, es un rol muy relevante, es un rol hermoso, hay que decirlo. Yo recomiendo que más que vayan a ver.
10: El Willy dice, por ejemplo, yo le mandé un mensaje y el Willy me dice, en resumidas cuentas, amado Hamlet, nos vemos pronto. No sé, es como él ama la obra. Es un actor clásico, el Willy, siendo que ha hecho muchas otras cosas,
9: sí,
10: pero es un erudito en estos temas, de además que fue profesor de universitario, le pega mucho al asunto, tiene mucho conocimiento, entonces los clásicos para él son, podría estar una semana entera hablando de Shakespeare con Willy, ¿cachai? Entonces tiene un sabor muy, muy especial.
9: Entonces, él cuando se va al sur, él ya sabía que tenía, que estaba enfermo, pero no lo contó públicamente.
10: Eso yo no lo sé. No sé
9: ya,
10: si
9: eso no sabe.
10: Esa parte
9: ya,
10: yo no
9: perfecto.
10: La sé.
9: Ya.
10: Si él dejó la compañía para irse al sur por esa razón. Yo no lo sabía.
9: Cuando a ti te ofrecen hacer el rol de Willy Sembler, ¿qué dices? ¿Hablas con él? ¿Lo llamas? ¿Le preguntas a la Claudia, que es la directora? Quiero llamarlo, quiero hablar con él. ¿Cómo se hace este traspaso? Porque es como un traspaso también.
10: Claro, no, yo hablé, no hemos hablado por teléfono, no hemos tenido una ¿sí? conversa en vivo e indirecto, no hemos mandado mensajes, sí, porque yo he trabajado con el Willy antes también. Uh-huh. O sea, para mí no es un desconocido,
9: sí,
10: ni
9: perfecto.
10: Es alguien que he visto en ese... No, me dirigió hace muchos años, hemos compartido teleseries, hemos trabajado harto juntos. Quizás no tanto como yo quisiera, pero sí hemos uh-huh. compartido y me ha dirigido y ha sido un tremendo. ¿Cómo se llama? Claro, yo no sabía que él estaba enfermo, lo supe después. La Claudia me llama para ofrecerme...
9: La directora de la obra.
10: Claro, uh-huh. Yo no había trabajado nunca con Claudia, a ella le llegaron referencias mías o también me había visto quizás en otras obras. Y probamos, me llamó, primero conversamos... y hicimos un pequeño ensayo en su casa, hacer del monólogo sobre todo, que es tremendo. Y quedé... Ah, eso, no, claro. Ya. No, la verdad no probaron a nadie más. Pero sí fue dos cucharadas y a la papa, como se dice. O sea, a ella le gustó lo que hice y ensayamos, tuvimos poquito tiempo, un par de semanas, y de ahí a... directamente a la cocina.
8: Al escenario. Vamos a seguir conversando con Julio Milostich. Al regreso de esta pausa, escuchamos a Nirvana a esta hora.
10: ¡Wow!
8: Está bien, Nirvana. On a Plane. 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
3: 6 minutos para las 7.
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6: 7 de la tarde con un minuto, estás en futuro, la radio del rock. Somos palabras, sacan palabras, y estamos con el actor Julio Milostic. Mucha gente escribe en el chat, Julio, y es increíble cómo marcó un personaje de tu carrera, el señor de la creencia.
7: Sí.
6: Es impresionante cómo la gente de inmediato relaciona tu nombre con un personaje que era tremendamente potente.
7: Es tan inevitable.
6: Potente, tan potente que hace poco se hizo un remake y no pasó mucho, hay que decirlo. Y la comparación fue inevitable. ¿Qué te pasa cuando te mencionamos al señor de la querencia? ¿Qué recuerdos te vienen? ¿Qué te pasa con eso?
7: Cambia todo para mí, po. Cambia todo. Es un momento bisagra en mi vida actoral. Quizás lo hubiese sido O'Higgins, que fue el momento en que yo me hice más conocido, pues la serie, una tremenda serie.
6: Sí.
7: Pero eso detonó algo más grande, que fue como la Kena me vio haciendo Héroes, ni más ni menos que al mismísimo Bernardo O'Higgins. Por esa razón ella me llama y me propone, mira, tengo esto, ¿te interesa? A los actores nos gusta ser de malos, ¿cachai? Es una weá que yo no entiendo, pero no sé por qué nos gusta tanto. Entonces, y me pasa el guión. Yo no trabajaba, nunca había sido contratado por ningún... Ah, no, sí, yo trabajaba en el 13, pero haciendo personajes menores. Bien, O'Higgins me llama del TVN, la Kena, me muestra esta propuesta. Y claro que a mí se me empezó a caer la babita, digamos, tremendo. Pero en la medida que iba leyendo, la cosa se iba poniendo... O sea, una cosa es ser malo, hacer de villano. Pero esto es este... ¿Cuándo empiezo esa onda? Era muy, muy fuerte.
6: Claro.
7: O sea, yo no había tenido todavía el impacto alguno en televisión. en todos los sentidos, incluso económicamente. Todo para mí cambió todo mi panorama. Y tampoco sabía lo que iba a suceder. Se veía un buen guión, pero siempre hay buenos guiones. Esto lo fui descubriendo a la medida que fue pasando. En la medida que fue sucediendo y se fue transformando en el ícono que se transformó. Ahí fue, lo viví en vivo y en directo. Yo no había tenido ninguna experiencia antes, no se tenía idea qué iba a pasar. Y todo lo que me pasó por primera vez en mi vida, viniendo muy del teatro, no teniendo tanta experiencia en la televisión. Yo entré a la televisión a los 33 años.

0: viendo a la gente para que la vean por internet, si es que pueden, yo no sé en qué, dónde estará, pero o si la sacaron.
1: En alguna plataforma, en streaming.
0: Como lo es también El Señor de la Querencia, no es solamente no es ficción.
1: Claro.
0: O sea, El Señor de la Querencia es un documento histórico.
1: Total.
0: De hecho, las personas con las que yo conversé mientras estuve en el proceso o antes cuando me lo ofrecieron, gente que, abuelos que vivían en el sur, me decían que era peor.
1: Digamos. ¿Cómo impactó en tu vida?
0: O sea, los caballos entraban adentro de las casas de las personas, ¿cachai?
1: Julio, tú dices, esto fue un impacto total incluso dentro en mi vida. ¿Cómo te impactó, digamos, a nivel más personal, a nivel...?
0: El impacto mediático. No, a nivel de exposiciones, como si estuvieras sentado en el baño y te sacan el... ¿cachai? Y te quedas ahí así como, nunca nadie se había metido en mi vida de la manera... Ni yo mismo me había metido en mi vida de la manera que se metió... Entonces fue súper fuerte. Y también en el sentido, psicológico, no voy a decir, pero no era que yo terminaba de trabajar a las 6 de la tarde, cerraba el camarín y decía, chao, nos vemos mañana, qué lindo el día. No, uno arrastra según cómo te lo tomes. Yo decidí dar la vida, digamos. Ayer, no estoy diciendo que sea yo el distinto de todo, pero creo que la única forma de que un personaje traspase de la manera que traspasó este, o sea, que la gente lo pudo vivir, era no dejándose nada para uno y darlo todo, incluso lo que te dé hasta vergüenza, digamos. El riesgo de que te vean hecho mierda, ¿cachai? Y yo creo que todo habita dentro de uno. O sea, los seres más luminosos, el bien y el mal está presente. Uno decide no andar por la vida con todo. Pero si me toca la oportunidad de trabajar y de mostrar, y el peligro me pide ese aspecto, en esta yo decidí, para que fuera creíble, echar toda la carne a la parrilla, porque no hay peor cosa que un actor haciendo de malo, ¿cachai?
2: Tú decidiste ser un monstruo.
0: Sí. Sí. Sacar afuera el monstruo que todos llevamos adentro y que uno no lo anda... No, o sea, está en uno.
2: Por supuesto.
0: Está ¿y ese en uno, monstruo? Las dos posibilidades. O sea, imagínate defendiendo, no sé, a tu hijo en una situación, te transformas en un monstruo.
2: ¿Y ese monstruo te produjo goce? ¿Te destruyó? ¿Te fascinó también? ¿Qué te pasó con ese monstruo?
0: Actoralmente, profesionalmente, me fascinó. No fue fácil, como te digo, no es que llegaba a la casa
2: no se podía.
0: Claro.
2: Tampoco,
0: como dijo la prensa, estuve a punto del psiquiátrico. Eso no es verdad, ¿cachai?
2: ¿No te volviste loco?
0: O sea, le repito una vez más que no me volví loco.
2: Ya.
0: Que quizá hubo una situación específica en un momento que le podría pasar a cualquiera, que justo estaban los últimos capítulos al aire, yo ya había terminado de grabar, y tuve una situación en un lugar como cualquiera, y me salió el chileno, digamos, y tuve una situación con una persona, y justo estaban los últimos capítulos al aire. Entonces, este weón se volvió loco, ¿cachai? No, fue alguien que le faltó el respeto a mi novia, y yo me... Quizás no tendría que haberlo hecho por A, B, C, tendría que haberlo pensado mejor. Entonces eso se confundió todo y dijeron, este weón, esa, ¡guau! No es así.
1: Ahora, ¿te dejó alguna lección en el sentido que tú dijiste, lo tuve que dar todo, las vergüenzas, tuve que entregar todo? Sí. ¿Te dejó alguna lección para el futuro de cuidarte un poco más?
0: Actualmente no. No, o sea, no es que no me dejó nada, sino que no me cuidaría. En la misma situación volvería a hacer lo
1: mismo. La misma intensidad.
0: Lo trataría de la misma manera porque lo requiere el personaje. No digo que sea la única.
2: La única manera de entrar, digamos.
0: El actor que hizo Cañas, ¿sí? Que es un tremendo actorazo.
2: Sí, tremendo actor.
0: Tremendo actor, nada que decir. Lo vio de otra forma. Además, también que el momento histórico no era el mismo.
1: Exacto.
2: Ahora,
0: el feminismo tiene otro poder ahora que en ese momento nosotros podíamos decir China mierda, por ejemplo. Ahora decir China mierda y te restringen todo, ¿cachai? Pero en ese momento estaba el horno para ese pan. Ahora no. También, no sé, yo no voy a criticarlo, pero me faltó más barro, más en el acerrín, en la fonda.
2: En el Señor de la Querencia.
0: Limpiecita, impecable, pero que no olía a Chile para mi gusto.
2: En el Señor de la Querencia 2, dice.
1: Claro, en el Señor de la Querencia

0: En el remake.
1: Sí, en el remake.
2: Pero yo soy un enamorado de lo que hicimos nosotros, entonces puedo ser poco objetivo quizás.
1: Ahora, es verdad también.
2: Pero no paso, ojo, que no estoy pasando por el trabajo del Cañas.
1: No, pero es súper interesante lo que dice, porque efectivamente puede ser que también en otro Chile las cosas que se dijeron en eso, los excesos que comete el personaje y que son parte de Chile real, claro, no es tan fácil volver a ponernos en escena ahora. Tiene una violencia, unas violencias que son, claro, como...
2: Yo creo que, como dice el dicho, no sé, hay una frase que en un país que no tiene memoria puede volver a repetir su propia historia.
1: Totalmente.
2: Creo que la historia hay que contarla como es. No se puede prepararla, maquillarla, ponerle un vestuario bonito y decir, porque ese Chile no...
1: Quiero cerrar el tema de lo que uno podría hablar como no supe cómo tomarle psicológicamente o lo tomé como salud mental. ¿Tú dirías que lo que hubo fue una intensidad en la manera que tú abordaste ese trabajo? ¿No hubo ningún tema de salud mental para ti? ¿O hubo un tema como de que te excediste en ese personaje en términos de nada, de cómo lo agarraste, de cómo lo hiciste?
2: No, lo volvería a tomar exactamente como lo hice, y si me tienen que pasar las mismas cosas que me pasaron, que me pasen. O sea, no, la historia está perfecta como fue. Y no...
1: ¿Te chorea que se cuente mal el cuento al final?
2: No, ni me chorea, me chorea al principio, ya como que ahora me resbala.
1: Claro,
2: te juro que ya como tanto darle explicación a la gente, bueno, no estoy loco ya. Bueno, si la gente quiere pensar que estoy loco, allá ellos, digamos. Pero es como que aburre decirle, bueno, te juro que no estoy loco. Estoy loco, como tú, como todos estamos un poco locos, si no, no tendría gracia vivir esta porquería de vida.
1: Ahora, hablemos un poco de el señor de la querencia. También es un empanado, ¿no? ¿No?
2: El señor, no, de, la el señor de la querencia no es un empanado. No, la querencia sí. La querencia, eso. Si no, me van a caer las penas del cielo.
1: Ah, no podría.
2: No se puede.
1: Yo
2: creo que no, por eso...
0: No se puede, claro.
1: Espérate, okay. Tú tienes un local que se llama...
2: Empanadas La Querencia.
1: Empanadas La Querencia.
2: Sí.
1: Y no pudiste poner el señor de la querencia.
2: No, ni siquiera lo intenté.
1: Ah, porque
2: no era necesario.
0: Claro, no quisiste arriesgarte.
2: O sea, claro. Fue mi propia publicidad.
0: Claro.
2: ¿Cachai? Entonces, ya más que dicen para la creencia, una maldad sureña. Entonces, más, como dicen,
0: está perfecto.
2: Más echarle. Más
1: fácil, claro, echarle
2: más
1: agua.
2: Claro, echarle agua. Entonces,
1: ¿hace cuánto tiempo
2: tiene? Podría poner empanada Don Pepe, o sea, sería enfermo de idiota.
1: No, obvio, pero que lata no poner en la empanada el señor de la creencia. Ahora tienes un local, ¿hace cuánto tiempo lo tienes?
2: Sí, estoy feliz. Tenemos un local. Con mi socia, con Viviana, es muy familiar mi negocio, me ayuda mi hijo, los sobrinos de la Vivi. Una de las cosas buenas que pasan en el local, yo hago empanadas hace 10 años, ahora tengo un boliche con letrero, hace 8 meses atrás, que está en, anoten,
1: tipo.
0: Eso, Ñuñoa.
2: Presidente José Batre y Ordóñez, 4760, comuna de Ñuñoa.
0: Eso es con...
2: Me pueden ver en Empanadas La Querencia también en Instagram.
0: Batel Yordóñez con...
2: Con Irarrázaval Balcasi.
0: Con Irarrázaval, ya, perfecto.
2: Frente al Regenbogen, para los más bohemios.
0: Frente al Regenbogen, clásico.
2: Frente al Regenbogen.
0: Sí.
2: Cierro a la 1 de la mañana de repente cuando estoy haciendo aseo, haciendo el pino, y en el Regenbogen está todo pasando. A las 2 de la mañana, el Regenbogen está todo pasando.
0: No falla.
2: Un saludo ahí a los vecinos también.
1: ¿Haces las empanadas? ¿Tú haces la empanada?
2: Yo hago... ahora, por la cantidad del tiempo que apremia, hago el relleno, que es lo fundamental, que es el sabor de la empanada.
0: Sí, pues.
2: Entonces yo todos los días, o cada 2 días, según cómo esté la venta, yo voy y trabajo de madrugada y dejo hecho el pino para el día, porque el pino tiene que reposar, si no, no tendría ninguno. Y encontré un sabor que...
1: ¿Quién te enseñó a hacer...?
2: La abuelita del Mateo, la nona, que vive en Villarrica, la Miriam. Le mando un besito enorme. Yo no sabía hacer empanada.
1: ¿Quién te enseñó quién es la abuelita del Mateo?
2: La Miriam.
1: ¿Ya?
2: Miriam es la mamá de mi ex, de Viviana, que es socia mía en el negocio. Tengo esa gran posibilidad de tener la relación que tengo con Viviana como para poder ser incluso socios en el negocio, y la verdad es que ha funcionado a la raja. Ella está trabajando mucho, y yo la verdad es que, bueno, igual tengo lo mío, pero por otra parte, pero ella está llevando en este momento, según la actividad que yo tenga,
1: ¿Y por qué saliste tú bueno para hacer la empanada y no tu exmujer no era buena para cocinar?
2: Sí, lo que pasa es que fue todo un proceso. Yo hago empanadas hace 10 años, entonces aprendí una receta que me dio la nona.
1: ¿Ya?
2: Pero en el camino...
1: Fuiste...
2: Porque yo también siempre he cocinado, me gusta cocinar. ¿Ya? Entonces fue... tomando un sabor que...
1: Milostich.
2: Es que sí, Julio.
1: Julio.
2: Claro, porque la comparo yo mi empanada con la de la nona y son ricas, pero son distintas.
1: Ajá, ya.
2: ¿Cachai? Y eso es muy loco, cuando uno puede encontrarle, reconocer su empanada, la mano, y eso yo no esperaba que me pasara. De repente empecé a probar otras empanadas y decía, o sea, no es porque la otra sea más o menos rica, son distintas. Y eso tiene una cosa súper importante que yo trato de mantenerla.
1: Entonces tú sigues haciendo el
2: claro,
1: pino.
2: Claro, exactamente. Siempre. Siempre. Ahora, por supuesto que voy a delegar, estamos trabajando duro para eso, para que la empanada sea la misma, porque la gente cacha, fíjate. La gente se da cuenta cuando dice, estaba rica, pero este... Le faltó como un poquito, ¿verdad? La gente cacha el tiro cuando le hizo otra persona. Pues yo ya lo intenté.
1: Ah.
0: Identifica la mano.
2: ¿Sabes? Es que el cliente es así.
0: Sí, pues.
2: Porque cuando uno va a un lugar a comprar una empanada, tiene mil opciones. Pero
1: pero uno va a un lugar.
2: Si no le gustó la primera,
1: verdad,
2: y no va a volver.
1: Uno va
2: porque
1: a un lugar.
2: Porque para ir a comprar una empanada a un lugar que no te gustó. Totalmente. Entonces, ese cliente vuelve.
0: Y recomienda.
2: Y reconoce tu empanada.
0: Y
2: cuando no es la misma, me dice, oye, está rica, pero
0: algo le faltó.
2: Y bien, perfecto. Me encanta que me digan eso, ¿cachai? Porque a lo mejor a mí también se me puede ver que le puse un poquito más de esto, un poquito más del otro. Entonces, descubrí lo importante que es mantener un sabor.
0: Sí.
2: Por eso es que, ¿y por qué no lo hace este? ¿Y por qué no lo hace el otro? Pues, sí, podría, pero no es así nomás, ¿cachai?
0: Julio, claro. ¿Cómo has visto el nuevo gobierno que comenzó hace ya algunos meses, el cambio de mano? ¿En qué lo has notado? ¿Cómo te paras frente a este nuevo gobierno?
2: Mira, la verdad es que la dura he evitado incluso hasta ver noticias. No es que esté despolitizado ni nada. Yo tengo una posición frente a la vida y mi manera de ver el mundo. Pero creo que ya empezando esta nueva gobernabilidad, me deprimí un poco. Espero que les vaya bien, porque bueno, al final, ¿qué desea? Que el país esté bien, digamos, ¿cachai? Y no hacer el ridículo internacionalmente y tratar de que nos vaya bien a todos. Pues esa, la medida que nos vaya bien a todos, es la idea. Pero es difícil hablar de política cuando uno está tan expuesto, en realidad, porque eso puede significar más o menos público en una obra. O sea, es así de fuerte. Yo, la verdad es que preferiría no hablar de ciertas cosas. Espero que les vaya bien. Creo que va a ser un poco difícil.
0: Pero esa...
2: Pero no, la dura es que yo no estoy contento con lo que está pasando, así de simple. Pero bueno, esa es una opinión personal y siempre espero que la gente no confunda la parte artística con el pensamiento de
0: sí, yo creo que la gente sabe.
2: Es súper delicado. Es súper delicada la línea entre una cosa y la otra. La gente me conoce y aunque vaya, bueno... El riesgo nomás, pero yo no estoy para nada de acuerdo con lo que está pasando. Ojalá fuera otro nuestro panorama, nuestro futuro. Que lo que vamos a hacer es lo que hay.
0: Dijiste algo así como deprimido, como que estás...
2: Sí, la verdad es que no lo pude creer cuando pasó. Que, sobre todo, el personaje. ¿Cachai? Siento que algo está muy mal para que esté pasando esto.
1: Ahora, hay algo quizás también que el propio progresismo hizo mal.
2: Sin duda que tenemos que claro, ver lo que tenemos, exacto, que ver, ¿no? Digo, cómo, o sea, estamos en casa.
1: Claro, o sea, si no fuiste votante del presidente José Antonio Kast, claro, me imagino que...
2: No, esto es una condena.
1: Claro, o sea, hay algo ahí que uno podría hablar también con respecto...
2: O sea, mira, lo veo... Incluso una de las partes que más me hace ruido es el presupuesto, los presupuestos para el arte, ponte tú.
1: ¿Ya? ¿En qué sentido?
2: En el sentido que se han recortado, ¿sí? Y se piensan seguir recortando, como si esa identidad no tuviera ningún valor, cuando en otros países es la puerta de entrada, digamos, a la cultura de un país. Entonces es triste ver la vida de ese modo. a ver, muestre, en una de esas yo estoy equivocado y funciona de otra manera y yo no me he dado cuenta, ¿cachai? Pero
1: por eso te digo, ¿cuál es quizás la mirada que tú le pones al progresismo, o la centroizquierda, o la izquierda, o las izquierdas?
2: Creo que tenemos que dejar, a nivel latinoamericano, dejar de meter las manos donde no hay que meterla, porque esa es la peor propaganda que se puede tener, incluso a uno lo indigna y no va a dejar de pasar nunca. Uh-huh. Más allá de cualquier gobierno de izquierda o derecha, que es meter la mano, ¿cachai? Y eso de meter la mano es meterle la mano al bolsillo a todos, a gente pobre, a la clase media, a todos por igual. No hay cosa más vergonzosa que esa, ¿cachai? No se puede estar robando de la manera que se roba, ¿cachai? Y eso a nivel latinoamericano es una reflexión que hay que tener y dar un, no sé, es heavy.
0: Bien. Julio, recordemos dos cosas. Primero, las empanadas.
1: ¿Las empanadas dónde?
2: Empanadas a Avenida
0: Battle Yordóñez.
2: 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Instagram, empanadas-la, pero empanadas la querencia y está.
1: Empanadas la querencia,
2: y
1: ya.
2: Y lo otro, la querencia... pueden hacer sus reservas, hay un teléfono que sale, que es un teléfono en WhatsApp, y pueden hacer sus reservas. Ya vayan pensando en el 18,
0: sí,
2: porque
0: ya viene.
2: En algún momento se van a cerrar los...
1: ¿Cómo el 18? Perdona, espérate. ¿Me estás diciendo que hay que reservar
0: con tanta
1: empanadas para el 18 de septiembre?
2: Empiecen a pensar en ello, porque para nosotros el 18 lo empezamos a trabajar en mayo.
0: ¿En serio?
2: Wow. Porque claro, porque y todas las empresas de empanadas, porque las organizaciones que empiezan a hacer... se programan. Vamos a tener nuestra fiesta de celebración de la patria el día 17 y ya ellos...
1: O sea, si queremos comer empanadas hechas por las manos de Julio Milostich, hay que pedirlas ya.
0: Desde ya.
2: No, pero de aquí al 10 de septiembre.
1: Ah, perfecto.
2: Que lo vayan pensando nomás.
0: ¿Y lo otro?
2: Nunca tanto.
0: Matucana 100.
2: 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Funciones jueves y viernes a las 20 horas, sábado y domingo a las 19, este 31 de julio, último día del mes, vamos a tener una función a beneficio de nuestro querido compañero Willy Sembler. Esperamos tener la sala llena, no se olviden, Ticket Plus, pueden comprar a través de Ticket Plus las entradas para esta función especial para el tío Ouija, como le digo yo.
1: Vayan además también a Hamlet Multitud, está extraordinaria, es una obra que además mezcla el talento de actores grandes, potentes, poderosos, como Milostich, la Jimena Rivas, y un elenco joven, y además hay una, nada, se escucha una música hermosa de la época, la puesta en escena es bella, tiene una mirada moderna también, lo muy recomiendo además, hay que ir, de todas maneras hay que ir, así que,
2: sin duda,
1: fantástico haberla visto, un honor para mí también haber en la vista, así que creo que todos y todas tenemos que ir, y sobre todo si podemos ayudar a Willy Sembler, tanto mejor.
2: Bueno, exactamente.
0: Julio, sí, merece más. Muchísimas gracias por acompañarnos aquí en Futuro.
2: Oye, a ustedes también, muchas
1: Julio
2: gracias.
1: Dice que va a entrar al canto, ¿cómo se llama? Fiebre de canto. Pero que tiene una desventaja con el resto, que los otros tienen mucho Instagram.
0: Claro.
1: Muchas redes sociales, así sí, que
0: a votar.
1: Voten sí, por el señor de la creencia.
2: Cuando sea necesario, los quiero ahí a todos. No, y todos los que quieran ayudarme con su voto, cuando sea el voto del público.
1: Por supuesto.
2: Estaré dando lo mejor de mí en la parte cantística.
0: Exacto. Vamos a ver cómo anda ese talento. Muchas gracias, Julio, por estar acá. Escuchamos a Santana. Evil Ways en Futuro, la radio del rock.

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1: Diego Gaspar Sáez.
3: Diego. Hola, qué gusto de saludarlos.
1: ¿Cómo le va?
3: Bien, súper bien. Es un gusto saludar al representante del líder y principal candidato en el ascenso de la primera vez.
1: Falta mucho.
3: ¿Cómo? Si están punteros.
1: 14 fechas.
3: Cobreloa.
1: Falta todo una vida, no me bufe.
3: La Unión ayer cerró la fecha con el triunfo sobre Recoleta en Santa Laura.
1: Sí, señor.
3: Pero Cobreloa ganó bien, hizo 4 goles frente a Santa Cruz.
1: Ramita apretado.
3: Gotti doblete y además ahora será chileno.
1: Será chileno, sí, señor. Al fin le dieron 10 años tuvieron que pasar.
3: Bueno, Marcelo Bartichotto nunca lo consiguió.
1: ¿En serio?
3: Sí, o sea, mientras jugaba por Colo-Colo.
1: Ah.
3: ¿Te acuerdas que siempre se esperaba que fuera nacionalizado para que jugara por Chile? Y como partió a México, interrumpió su estadía en Chile y nunca ocurrió. Ya, a propósito de Colo-Colo, el que estamos esperando como si fuera un chileno más.
1: Bocinha.
3: Es Bocinha. Se sigue postergando esta teleserie y es bien entretenido y es bien raro, porque Bocinha resulta que llega hoy día, ya no llegó, podría llegar mañana, tampoco porque descubrimos que tiene pasaje para mañana saliendo desde Madrid y el jueves en la mañana estaría arribando hasta nuestro país. La cosa es Cabo Verde, Lisboa, Lisboa, Madrid, Madrid, Santiago de Chile.
1: Largo.
3: Va a llegar con un plumón Bocinha para firmar los autógrafos de los fanáticos que lleguen al aeropuerto y ahí tiene que primero cumplir con los exámenes médicos y físicos y finalmente ser presentado en el Estadio Monumental. Llama la atención que Bocinha, que tiene muchos millones de seguidores, no le haya dado ni siquiera un mísero like a las publicaciones que lo vinculan con Colo-Colo.
1: Llama la atención, ¿eh?
3: Sí. Ni siquiera las del mismísimo Colo-Colo. Y ojo, no vayan a caer en las publicaciones del hijo de Bocinha, lo hago así con las comillas, porque hay un deportista inglés que es conocido popularmente en las redes como el hijo de Bocinha, pero no es hijo de Bocinha. Pero lo sigue, ha seguido el juego también de los chilenos que le escriben mucho y él ya está preparando desde Miami viaje a nuestro país para conocer Chile. Tiene un parecido muy grande con Bocinha y ha causado también sensación en las redes sociales. Ojo que el muchacho juega básquet, es inglés, así que atención, rama de básquetbol de Colo-Colo, cómo andaría a traerlo también para el cacique que juega en nuestra vida. Pero Bocinha por ahora no llega. Escuchemos al Rambo Ramírez, uno que alguna vez alternó con Daniel Morón, también con Claudio Arbiza por la valla de Colo-Colo, y esto decía la llegada de Bocinha.
4: Me provoca sentimiento encontrado porque, por un lado, tenemos a un arquero de muchísima proyección que está teniendo un muy buen rendimiento, ha cometido algunos errores, como todos los arqueros. Colo-Colo, con él en el arco, no ha perdido partidos, por lo tanto, es un arquero que está demostrando que ya está y que puede ponerse la camiseta número uno de Colo-Colo.
3: Ya, así que muchos postulan que Moreira debiera seguir siendo el arquero de Colo-Colo porque no ha tenido partido desastroso y ha andado bastante bien, un equipo que es líder del campeonato. Y ojo que tampoco hay autorización para que Bocinha use su apellido en las camisetas.
1: Sí.
3: Y están viendo qué número le ponen, porque el 1 está tomado, el 2 está tomado. Se habla del 40, que también está tomado por la edad de Bocinha. Algunos hablan del 91, por el año en que Colo-Colo ganó la Libertadores.
1: Buena esa.
3: Pero también el 35 está libre, que es la estrella que perseguiría a Colo-Colo si es campeón este año.
1: La que ya tiene en el bolsillo, creo yo.
3: Como alguna vez Esteban Paredes, cuando llegó de vuelta a Colo-Colo, se puso, ¿te acuerdas?, la 30 para conseguir la estrella 30 y lo cumplió. Ya, al cierre, la U también está buscando refuerzo. Acuérdate que llegó a Chile un uruguayo, Valentín Gautier.
1: No pasó nada.
3: Venía lesionado.
1: Sí.
3: Y finalmente ya abandonó el país. La U prefirió no contratarlo y lo mandó de vuelta. Ahora suena Bruno Cabrera, que fue campeón con Coquimbo, que está en Ñuls en Argentina, que es una muy buena carta para la Universidad de Chile, y ahora suena un muchacho que se llama Bautista Koschubinski, que viene de jugar en Montevideo City Torque, que pertenece a Estudiantes de La Plata. Seguramente eso tiene que definirlo azul azul en el pronto tiempo. Hoy tenemos Copa Sudamericana. Ojo que estaba perdiendo 2-0 Nacional de Montevideo frente a Tigres, que había ganado 3-0 como visitante, y podría dar vuelta la llave el equipo del Bolso. Más tarde juega Santos con la Universidad Central de Venezuela, una llave que estaba 4-1 para los brasileños en la ida. Y hay que decir algo de Sergio Jaue, porque hoy fue sobreseído, ojo, de todos los cargos por los que fue querellado en nuestro país.
1: ¿Podría volver?
3: Sí, podría volver. Sin y caminar tranquilamente por las calles.
1: Sin enfrentar cargos judiciales.
3: Exactamente. Pero él no podría tomar cargos en el fútbol chileno, porque está castigado de por vida por la NFP y por la FIFA. Ahora, recordemos que él todavía tiene temas pendientes con la justicia de los Estados Unidos. Se ha postergado 19 veces la lectura de sentencia. Me tocó estar un par de veces afuera del tribunal esperando y no pasó nada. Y además el Servicio de Impuestos Internos está estudiando apelar a este sobreseimiento para que Jadwe no se la lleve pelada, como él.
1: Muy bien, Diego. Muchas gracias por todas las novedades del deporte.
3: Nos reencontramos. Que esté muy
2: bien.
3: Muchas
2: gracias.
3: Chau.
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1: Durante la semana pasada se vivió una gran polémica tras la difusión de un video donde Ítalo Meglia, entonces asesor del diputado libertario Hans Marowski, realizaba comentarios ampliamente cuestionados por incluir referencias a menores de edad y del espectro autista.
2: ¿Qué es lo que sucedió? Bueno, esto fue, además lo supimos todos, en dicho video aparece junto a sus compañeros de la cofradía, programa de YouTube dirigido especialmente a un público masculino y de derecha, lo que estimamos, siendo tan solo uno de varios espacios de este estilo. Pero a ver, lo que uno vio, Sebastián Rodríguez, ¿cómo estás? Primero, te saludo. Psicólogo y coach. Lo que primero vimos es este video, que es un video para explicar, digamos, en una casa, que es un video como en un carrete, uno entiende, donde hacen alusiones a, digamos, menores de edad, chistes y niños con TEA, o, en fin, eso es lo que uno vio, ¿no es cierto? De lo que supimos. Sí. Pero de pronto aparecen otros registros, que al menos yo los desconocía, no sé si tú los conocías.
18: Los conocí, los vi hoy día.
2: Ya, que son registros del streaming de donde participan muchos de estas personas, de estos jóvenes que salieron en ese video, que es un streaming, estoy hablando de un estudio bien grabado, con buenas imágenes, o sea, es decir, lo estás haciendo para un público, no fue una cosa sacada de un video. ¿Y qué es lo que había ahí para ti? ¿Qué es lo que podías contar?
18: A ver, yo creo que primero, creo que este es un formato... ya bien conocido, ¿no? En Estados Unidos, Joe Rogan es como el gurú de estos formatos de conversación de hombres.
2: Ah, ¿ya?
18: Joe Rogan es es la voz oficial de la UFC, la lucha libre de hombres. Uh-huh. Y tiene un programa, él es un tipo muy musculoso, pelado, muy masculino, se fuman puros en su programa, Él invitó y se hizo muy famoso, muy polémico, cuando invitó a Elon Musk y fumó marihuana en un programa. Es un programa donde se toma, se fuma y se habla cosas de hombre. Es un programa masculino, masculino, relajado, y uno puede estar 3 horas hablando. Casi nunca invita a mujeres, ¿ya? Y es un programa extremadamente conocido, tal vez el programa más famoso en Estados Unidos, más que la televisión abierta. O sea, Donald Trump ha ido Elon Musk, ha ido Jordan Peterson, que es un psicólogo, que es un gurú de anti-woke. Y entonces, son programas que están dirigidos a hombres jóvenes.
2: ¿Ya?
18: El público son hombres jóvenes de 15 hasta 35 años, medios perdidos, ¿ya? Y donde se promocionan en estos programas un estilo de vida como estoico.
2: ¿Ya?
18: Como hacer deporte, ajá, levantarte temprano, haz tu cama, sé duro. Y hay una visión, no Joe Rogan, pero hay una visión un poco dura respecto a las mujeres. No diría misógino, pero duro. Es como,
1: ¿ya? ¿En qué sentido?
18: En el sentido que Joe Rogan, por ejemplo, es un personaje que no está en contra del matrimonio igualitario, es bastante liberal para lo que existe en el mundo de la manósfera, ¿ya? Pero tiene una visión bien tradicional. Si uno quisiera una visión bien tradicional, y él habla como si fuera un hombre común norteamericano que invita a personajes, los deja hablar, pero invita a los personajes más polémicos también y los deja hablar libremente, y han salido varias polémicas de su programa. Y de manera paralela están los hermanos Tate, que han hecho noticia toda esta semana, porque fueron detenidos. Y ellos son como la competencia vulgar, por decirlo de alguna forma, de Joe Rogan. ¿Ya? Ellos, en el fondo, son un par de ex luchadores de lucha libre que se han hecho famosos por promover un estilo de vida altamente lujoso, masculino, que es misógino de verdad. En que hablan muy mal de las mujeres y muestran videos cortos, siempre ellos como campeones de todo, en Lamborghinis, en islas paradisiacas, y con una visión muy, muy denigrante de las mujeres. Entonces, esto ya está pasando a nivel mundial, ¿no? En Argentina también hay programas de este estilo, ¿ya? En que se juntan hombres a hablar cosas de hombres. Ese es un poco como el fenómeno. Entonces, la cofradía entra en esta tendencia, ¿no? Entra en esta tendencia que, si uno le saca el tema político y todas estas cosas, es un grupo de amigos, de hombres, que se toman unos tragos y hablan libremente las cosas que hablarían antes los hombres en el living de su casa, ahora lo hacen por streaming, ¿ya? Con todos los riesgos que eso conlleva, ¿no? O sea, que son altísimos los riesgos y ya hemos visto a partir de... Porque son dos cosas distintas, ¿no? El video que salió en que hablaba de los niños con TEA y se reían, eso era como un video de amigos privado, ya que se filtró y se supo.
1: Distinto al programa.
18: Distinto al programa, ¿no? El programa de streaming es un programa que lo ven miles de personas, o sea, tienen una audiencia de miles de personas. O sea, miles de personas vieron en vivo estos comentarios bastante tristes sobre la hermana de uno de los participantes.
1: Sí, no, tremendo.
18: Tremendo, ¿no? Entonces, pero que son chistes para ellos. Ya son humoradas en un mundo hiper masculinizado en que uno se ríe de las mujeres y ¿por qué no me voy a reír de tu mamá y de tu hermana? O sea, si es mujer, ya, si finalmente uno se ríe de las mujeres. Ese es un poco el fin, ¿ya? Como demostrar un poco esta supremacía masculina, ¿ya? Como que yo me puedo reír hasta de tu mamá y de tu hermana porque somos hombres y nosotros somos mejores que ella y podemos reírnos de ese tipo de cosas. En que ellos no se ofenden por este tipo de humor.
1: No, de hecho, cuando hace la alusión directamente sexual sobre la hermana de este tipo, él le dice, podemos negociarlo.
18: Claro, y lo podemos negociar, nos podemos comportar como dos chulos o como dos cafiches, no sé cuál es el término que usan, pero que esto es lo peligroso, que es como divertido, es como en un contexto de jolgorio, ¿no? En que están... bajo lo, o sea, habían botellas
2: están
18: arriba.
2: Curados,
18: mesa,
2: totalmente, están curados, hablando de ordinarieses, lo más violento que hay. O sea, me dio pánico ver eso, lo encontré atroz, te lo juro.
18: Por eso hace dos semanas habíamos empezado a hablar de la manósfera, ¿no? Habíamos introducido este concepto que en Estados Unidos ya es una realidad.
2: Volvamos a definirlo, porque
18: claro,
2: quizás algunos no nos escucharon.
18: La manósfera son estos lugares en internet que en un momento eran como oscuros, donde hombres hablaban cosas de hombres, generalmente de manera muy despectiva sobre las mujeres, ¿no? Esa era como las manósferas, en que tú te encontrabas desde distintos grupos, como hombres que se habían separado y sus ex señoras les habían quitado la tuición de los hijos y no los podías ver. Podías encontrar desde esos grupos hasta estos incel, estos vírgenes que odian a las mujeres y que deciden no tener sexo porque no tienen por qué tener el consentimiento de las mujeres porque las mujeres debieran ofrecerles sexo. Hay como una visión ya bien, bien violenta. Entonces, las manósferas eran estos pequeños grupitos como de la deep web, ¿no? Como de la internet más oscura, y que se quedaban ahí, pero que se ha ido viendo con el tiempo que, claro, generan muchos clics y generan mucha plata. Y están asociadas a estas empresas que empiezan a promocionar estos productos deportivos para tener más músculo, las criptomonedas, las casas de apuesta, que son temas muy masculinos, la lucha libre. Entonces, claro, se empezó a ver que hablar mal de las mujeres en público da rating, ¿ya? Y mientras más bestia tú eres en tu comentario, mientras tú dices, más clics y más likes, ¿ya? Entonces... yo desconozco, nunca había visto el programa La Cofradía, ni conozco a los personajes ahí, pero me imagino que esto les da rating. Ya, les da rating, les da popularidad, y es una estrategia que, o sea, que es realmente peligrosa, porque si efectivamente esta es la forma de hacer rating, si esta es la forma de ganar notoriedad, ¿ya? Es extremadamente peligroso porque, claro, hasta hace poco nadie conocía mucho el programa La Cofradía. 2.000 personas, 3.000 personas eran las que tenían. Probablemente hoy sepan muchas cientos de miles más que es el programa La Cofradía.
2: Claro, a mí lo que me pasó es que yo, como todos, vi el video de este video hecho como en una fiesta, qué sé yo, condenable.
1: Primero.
2: ¿Ah?
1: El primero.
2: El primero. Condenable. Y uno podría haber dicho... independiente que igual lo encuentro atroz, igual lo encuentro pésimo, todo pésimo eso, pero uno podría haber dicho, pucha, lo siento, un error, cometí un error, lo lamento.
1: Estaba curado.
2: ¿Me entiendes? No, lo lamento, cometimos un error, fue una tontera. Pero cuando veo después, yo no conocía la cofradía, no soy seguramente el público, evidentemente, no sabía que existía esto. Cuando vi el video, es decir, de este streaming, esta puesta en escena, es decir, buena cámara, buenas imágenes, esto está, y donde se trata de una violencia a las mujeres que se cita, que son su madre, su hermana, el nivel de garabato. O sea, entonces, ahí hay una estrategia, ahí hay algo más y me parece súper preocupante porque es verdad que yo en lo personal podría llegar, puedo defender la libertad de expresión a rajatabla, aunque no me gusta la libertad de expresión, porque ahí es donde muchas veces estos grupos también se asientan, en que tú eres libre de decir lo que tú quieras, claro, pero ¿cuál es la raya? Y ahí hay violencia contra la mujer. O sea, yo no, eso no necesito un especialista que me lo diga.
18: O sea, por ejemplo, Joe Rogan nunca quiso invitar a los hermanos Tate a su programa.
2: Hay que decir
18: precisamente
2: que,
18: por esto.
2: Hay que decir que los hermanos Tate, los cuales están hablando, ahora están, fueron presos, o sea, están presos. Fueron detenidos en Estados Unidos.
18: Y Joe Rogan nunca quiso invitarlos a su programa diciendo que, claro, esta parada que ellos tienen de hombres violentos que tratan mal a las mujeres, es una pose que les da mucha popularidad y muchos dólares. Es una estrategia comercial que Joe Rogan está en contra. O sea, Joe Rogan dice, ok, yo soy anti-woke, a mí no me gustan la gente transgénero, él tiene una política. Pero lo que hacen los hermanos Tate, claro, es ir mucho más allá.
2: Que no puede, como que, ¿cómo vamos a hacer para que esto, que efectivamente trae rédito económico, político? Porque estas personas son personas que además asesoran a uno de estas personas, asesora a un, en este caso, en el caso de Chile, él asesora a un diputado de la República. O sea, no es un señor que está caminando por la calle y vende camisetas, ¿me entendí?
1: Un instituto también. Fue ex candidato a diputado.
2: Claro, entonces.
1: ¿Y sabes a mí lo que me llamó la atención? La explicación que da, no supe calibrar adecuadamente los límites entre mi rol humorístico dentro de la cofradía y la responsabilidad pública que implicaba desempeñarme como asesor legislativo.
2: No, tú no sabes.
1: Rol
2: no,
1: humorístico.
2: No,
18: que por eso es te que digo, lo que denunciaba Joe Rogan de los hermanos Tate es que es muy peligroso este show que hacen. Este show que tú dices, porque claro, tú después pides disculpas y dices, bueno, estaban en mi rol, estaba en mi show, no es verdaderamente lo que pienso, pero ya lo vieron miles de personas, ya se comentó, ya se compartió, ya hay gente que está profundamente ofendida por las imágenes y los videos. Entonces, claro, ya no es tan sencillo, ¿no? Porque si bien es una estrategia que, insisto, que hay casas de apuesta, criptomonedas y todo que les pagan porque estos contenidos generan el woman bashing, ¿no? Que es hablar mal de las mujeres, genera mucho movimiento en Internet. Y si uno ve el público que tienen, son hombres de entre 15 y 35 años que buscan en estas personas modelos de éxito, les parecen modelos exitosos, porque son bacanes, andan en Lamborghini, fuman puros, viajan por todo el mundo, tienen las mujeres que quieren, los autos que quieren. Entonces, claro, para un niño de 15 años, 16 años, es un modelo a seguir.
2: Claro.
18: Y ese, por eso, ¿cuál es el límite? Yo, claro, ellos precisamente apelan a la libertad de expresión y
2: por
18: en
2: supuesto,
18: se amparan.
2: Por supuesto, así como Trump en muchos de sus dichos y todas las ultras, efectivamente las ultras derechas se apoyan en la idea de la libertad de expresión, pero la libertad de expresión no puede ser sobre los discursos que yo considero que ya son discursos de odio a esta altura.
18: Claro,
2: o sea, no sé si lo que la cofradía yo podría decir que es un discurso de odio, en el episodio que yo vi, no quiero ver nunca más ni uno más, pero eso no es humor. Esas personas no están haciendo humor. O sea, se están riendo, que es otra cosa. Se están riendo, están borrachos, pero el músculo, que es lo que decís tú, está, la mirada está. O sea, está denostando a las mujeres de una manera que es horrenda, o sea.
18: Mientras ellos hablan, ellos van leyendo los comentarios.
2: Atroces.
18: Y esos comentarios los deben estar alentando.
2: Por supuesto
18: por
2: que
18: eso,
2: sí, es como estar en una jaula.
18: Y suben el nivel del chiste hasta que llegan a estos extremos. Por eso es tan peligroso, porque son en vivo, además. Son programas en vivo, no son editados. Son programas en vivo. Que insisto, que es el formato bro que le dicen como de amigos, ¿no? Un formato de amigos en que nos juntamos y hablamos libremente de lo que queramos. Que que se entiende el formato, pero no los alcances que tiene esto de que, claro, si están bajo los efectos del alcohol, si están en grupo y si la gente los alienta a decir cada vez brutalidades más grandes y eso les genera más clic, más clic, más clic, más clic. Claro, en algún punto se les va de las manos. Yo creo que ellos no se dieron ni cuenta que se les fue de las manos. Esto pasó como 2 semanas atrás.
2: O sea, es que lo que pasa es que ahí es donde uno pone la duda, porque tú decís, si tú me dijeras que estamos frente a 7 cabros de 15 años, uno dice, bueno, sí, pues, los jóvenes de 15 años, un joven de menor de 18 años, efectivamente tiene una estructura, por último, si uno puede hablar, una estructura en términos como neurobiológica que no está lista. Y uno podría decir, sí, la verdad sí.
18: A ver, pero yo creo que lo único positivo de esto que ha pasado es que salió sobre la mesa que en Chile también hay programas.
2: Exactamente.
18: Así, hay un programa como la cofradía, que son miles de personas las que los ven y que probablemente esas miles de personas hay niños. Y eso es lo que nos debiera preocupar, porque claro, no, a veces nos escandalizamos por otras cosas, pero esto es realmente peligroso, ¿no? O sea, que un niño de 15 años escuche a un hombre ofrecer a su hermana como intercambio sexual con otro hombre y que se rían y que hagan intercambio con mamás. O sea, son contenidos que uno no ve en la televisión, no escuchas en la radio, no ves en película. Entonces, claro, ahí es donde uno dice, sí, esto es peligroso, sobre todo pensando en las audiencias que son niños jóvenes, y que probablemente los que no son tan jóvenes también están bastante perdidos. ¿Ah? Porque este tipo de programas, en el fondo, claro, tienden a reafirmar una fragilidad masculina. O sea, uno ve estos programas para sentirse más macho o más bacán o que los hombres tenemos razón y que todo eso habla de una fragilidad muy grave.
1: ¿De una enfermedad, derechamente?
18: O sea, a mí me da un poco de pena, las personas, a mí no me dan ganas de lincharlos, ni mucho menos, me dan pena las personas que están hablando estos temas, porque yo creo que no son conscientes de lo dañados que están y de la responsabilidad que tienen en que tal vez personas aún más frágiles y más dañados que ellos escuchen estos contenidos. Porque hay una responsabilidad, o sea, a mí el tema político, la verdad que me considero absolutamente ignorante cuáles son las consecuencias a nivel político de esto, pero cuando uno piensa en la infancia, que es un discurso que todos estamos a favor de proteger la infancia, que todos estamos a favor de la familia, claro, este tipo de discurso no es pro-infancia y no es pro-familia. Y eso es lo preocupante, ¿no? Que estemos sacando al aire, y no sé cómo se controlará porque son streamers y cómo, pero estamos sacando al aire contenidos que realmente, más allá de la libre expresión, están violentando valores muy tradicionales.
1: Totalmente. Un temazo que nos ha traído Sebastián Rodríguez, nuestro psicólogo y coach. Como siempre, los contenidos en @SebastiánRodríguezCoach, ahí en Instagram, para que puedan ir profundizando. Muchas gracias, Seba.
18: Muchas gracias a ustedes.
2: Muchas gracias.
1: Pause con Arctic Monkeys, Fluorescent Adolescent. Nos reencontramos mañana. Un abrazo.

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9: ¿Qué tal, amigos? ¿Qué tal, amigas? Bienvenidos a Rock and Ruedas Radio Futuro. 97140680 es el WhatsApp. Estamos con don Carlos Gimeno, que hemos tenido un recorrido, nos hemos venido juntos, sí. Y nos ha tocado ver un par de colisiones cuando no hay control de la situación, o cuando la gente no percibe que al caer agua y funcionar el limpia parabrisas, hay que también hacer funcionar el cerebro y conectarlo con una nueva condición del camino.
10: Bienvenido, bienvenida a toda la razón. Evitemos esas colisiones, va a seguir lloviendo toda la semana, baja la visibilidad, las luces no son tan eficientes, tampoco vemos a quienes vienen muchas veces en contra de nosotros con tanto